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2: Con el objetivo de fortalecer la participación de las infancias y fomentar valores democráticos como la cooperación, el respeto, la inclusión y el trabajo en equipo, el Instituto Electoral de 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

0: Yo escucho. Mira, ahí escucha. Se escucha ahorita, ¿no?
1: No, está loco.
0: ¿Cómo no? A ver, sí, Buki, están tocando.
2: ¡Ábreme!
0: Es la maestra Luyer, Buki.
1: No, está escuchando mal.
0: Maestro, hágame un favor.
3: ¿Aquí, señoría?
0: ¡No! Ábrale a la maestra Luyer ya. ¡Ay, Buquito, hijo de...!
1: No fui yo, no, yo no.
0: ¿Fuiste tú, panzón?
2: ¡Ábrame!
1: Pues ya le abrieron, que no escuchó que se abrió. ¡Que ya le abrieron!
0: ¿Cómo llegaste?
3: Que ya estaba abierta la puerta. ¿Desde qué hora estoy tocando?
1: ¿Ya tengo un grupo musical, maestro? ¿Ya? No se escuchaba nada.
0: Yo te dije desde hace rato, Buki. Están tocando la puerta y... ¡Ay, Buki!
3: Tengo rato tocando y tocando la puerta y nadie me abre.
1: Le hubiera pegado fuerte, ¿para qué la tocaba? Pues nomás de tocarla.
3: Estaba tocando el timbre. Tocaba la puerta.
1: ¡Ah, el timbre no se oye! No. Y Joaquín Treviño ahorita no ha tenido chance de asesorarnos.
3: ¿Qué no me veías por la cámara?
1: ¿Eh? Sí, lo veía por la cámara a usted, pero no se veía nadie. Y dije, bueno, como usted ya muy chaparrita, no se veía.
0: Maestra Luyer, a ver, ¿cómo está eso? Usted le llamó al Buki que iba a llegar
3: sí,
0: tarde.
3: Sí, poquito, unos 5 minutos o 10. Dije, por mucho 10.
1: Ah, 10, ah.
3: Y ya tengo un rato tocando.
1: Ya tiene rato tocando. ¿Y qué tal le va en la música, maestra?
3: Payaso, estoy tocando la puerta, el timbre. Casi la tumbo la puerta y nadie me abre. Te estoy marcando y no me contestas. Te marqué a ti también.
1: Ay, se me puso en silencio y el de Heredia también, iré.
0: ¿Pusiste mi teléfono en silencio?
1: Sí, porque luego de repente pues suena mucho.
0: ¿Dejaste a la maestra Luyer afuera, Buki?
1: Pues si la hubiera dejado adentro, pues se hubiera pasado, güey.
0: No lo puedo creer.
1: ¿Por qué no, Heredita? Pues ya sabes cómo soy.
3: Tenemos llamadita, show de las mañanas. Buenos días. ¿Quién le pone y de dónde? Hola, hola.
1: Llegó. Es mi ama.
3: Hola, hola. Buenos días.
4: Sí, bueno.
3: Buenos días.
4: Buenos días.
3: ¿Quién habla?
4: Víctor.
3: Hola, Víctor, qué gusto saludarte. Bienvenido al show de las mañanas. ¿De dónde nos marcas, Víctor?
4: De aquí de Los Reyes. Aquí andamos trabajando en Los Reyes, Michoacán. Ah, pero no somos trabajando. De la meseta purépecha de Nahuatzin.
3: ¿Haciendo? ¿Trabajando? ¿En qué?
4: Aquí andamos trabajando, aquí metiendo la luz, aquí en un estacionamiento.
1: ¿Metiendo a quién?
4: Metiendo la luz en un fraccionamiento.
3: Muy bien, Víctor, pues bienvenido al show. ¿Cuál es el motivo de tu llamada?
4: Quería preguntarle al maestro una consulta con el maestro.
3: Claro que sí,
0: Víctor. Maestro, venga para acá, maestro.
3: Ella, sí, así, se mueve. 1, 2, 3. Maestro, madame, Cotu, se acerca. Uy, maestro, todavía que me cante.
1: Ay, pero es que me siento. De por sí soy una reina, ahora me canta, imagínese. Buenos días, ¿quién habla?
4: Víctor.
1: Víctor, ¿dónde estás, Víctor? Víctor.
4: Sí, dígame.
1: ¿Dónde estás?
4: Aquí estoy.
1: ¿Me oyes?
4: Sí lo escucho.
1: ¿Me sientes?
4: Sí, lo siento.
0: Es momento del maestro.
1: Ay, qué voz, señor Heredia.
0: Es momento de los astros. Es momento, Víctor, de agarrarnos.
1: ¡Te lo huevo!
0: ¡Vamos, aquí! Es momento, Víctor, de agarrarnos. Víctor.
4: Sí.
0: El momento de agarrarnos.
4: Momento de agarrarnos.
0: De agarrarnos de.
4: De.
1: ¿De dónde, pues?
4: De los huevos.
1: ¡Ah! De las manos.
4: Ah, de las manos. De las manos.
0: Te comunico al maestro.
1: Víctor, fecha de nacimiento, por favor.
4: Mande, maestro.
1: Fecha de nacimiento, Víctor.
4: 18 de noviembre del 87.
1: 18 de noviembre del 87. ¿Eres escorpión?
4: Sí.
1: ¿Picas con la cola?
4: Sí, sí.
1: ¿De qué año me dijiste?
4: 87.
1: Del 87. ¿Qué te gustaría? ¿Lo que me sale de los huevos, los caracoles o el oráculo?
4: El oráculo.
1: ¿Quién?
4: El oráculo.
1: Oráculo. ¡Hora!
4: Oráculo.
1: El oráculo. Concéntrate. Puedes cerrar tus ojos, no te vayas a caer del andamio.
4: Ay, me voy a caer en la zanga, pero me dejan.
1: Espérate, no, bájate, bájate de allí, corazón. Porque aquí me sale que te vas a partir tu maestro.
4: Listo, listo.
1: Ok, mira. No te creas. Veo que la tienes muy larga, corazón, maestro. La vida, señor Heredia.
0: Ah.
1: Veo que tu mejor día de la semana es los sábados.
4: Ah, sí, cuando cobro.
1: Tu mejor mes. Octubre.
0: Sí.
1: Qué difícil saberlo ahora. Tu sí. Mejor. Tu mejor. Tu color favorito. Tu color de la suerte. El blanco. Como mi pureza. Como mi virginidad. Ni de las orejas. Usted va a... Ni de los ojos.
0: Ok.
1: Veo, Víctor, hay una... algo que te persigue. Algo que traes arrastrando desde que eras niño.
2: Igual que yo, me arrastra también la vida.
0: Ok.
2: La vida, dije.
0: Así mismo.
1: Un problema que traes como una... como si fuera como algo que no puedes superar.
4: Uh-huh.
1: Algo que tienes mucho tiempo ya con eso. Te voy a sugerir, trata de soltar. Si tienes ganas, suelta, corazón.
0: Ok.
4: ¿Qué será?
1: Hay de repente momentos que de repente, sin explicación alguna, Víctor, te sientes triste.
4: Sí, sí.
1: No tienes ganas de nada. Te levantas desganado. Te levantas sin ganas de trabajar. Eres chairo, corazón.
0: ¡Maestro! ¡No, maestro!
1: Ah, no, perdón, ¿verdad? De repente te sientes sin objetivos en la vida. Te sientes como si nadie te quisiera, mi rey. Y es verdad,
0: maestro.
1: No, es verdad, digo, señor Heredia, que se siente así, Víctor. Trata de animarte, escucha el show de las mañanas, corazón. Te voy a animar porque antes de diciembre va a llegar un contrato de mucho dinero. Vas a agarrar mucho dinero. Es como algo, como una empresa de marca, alguien conocido, que te van a contratar porque saben de tus buenos jales, corazón, y también del trabajo.
4: ¿Es cierto?
0: ¡Maestro!
2: ¡Ah, viejo jotazo!
1: ¿Alguna pregunta que me quieras hacer, Víctor?
4: Pues nomás quería saber.
1: Mi teléfono, no sé, ¿a qué hora salgo?
4: Mi salud, factor importante.
1: De salud, te veo muy bien, te lo dije al inicio. Te veo que eres una persona que la tiene muy larga, la vida.
4: Eso es lo más importante, maestro.
1: Eso es lo más importante. Sin salud, nada. Sin medicinas, nada, corazón. Bien jodidos, ahora sí, mira. Gracias, cuídate mucho, Víctor.
4: Gracias. Quisiera mandar un saludito aquí a toda la banda.
1: A toda la bandera, muy bien, Víctor, gracias.
0: Maestro, es usted grande, maestro. De veras no sé de dónde saca usted tanta energía que es usted radiante.
2: Y Joto también,
0: ¿no? Ok.
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0: Vamos a una llamada
3: tu
0: más.
3: Oportunidad.
1: Buenos días, ¿quién habla?
0: Le colgaron, maestro.
1: ¿A quién le colgó, señor?
0: Le colgaron el teléfono, maestro.
1: ¿Y por qué le cuelga?
0: No sé. Volvemos, es el show de las mañanas.
3: Regresamos. ¿Con qué creen?
1: No sé.
3: ¡Sí! ¡Con el chiste, Lullere!
1: ¡No, no, no, no! No
3: ¿quieren
1: no, no,
3: que
1: no,
3: les cuente un chiste?
1: ¡No, no, no, no, no, no, no, no, no, no, no, no, no!
5: Las 6 con 21.
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1: Las 6 con 34. Las 6 con 35.
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3: Las 6:30.

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8: Las 6:46.

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2: Las 6:53.

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En X, E, C, cum, sol a 7, hora del Ángelus, hora en que la provincia mexicana, y en especial en esta radiodifusora, tenemos por costumbre elevar una plegaria al Supremo Hacedor para agradecerle todos los beneficios presentes, pasados y futuros, así como los beneficios del trabajo de hoy. Acompáñenos ustedes estos minutos cantando con alegría, con amor, con fe.

0: muchas gracias por haber estado con nosotros estos minutos de oración. Ahora esperemos con alegría, con amor, con fe, el día de mañana y el trabajo de mañana.
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2: Información deportiva. Ociña, portero de Cabo Verde, compró 240 pares de guantes para llevarles a regalar a Cabo Verde a todos los porteros de su país. Se los compra a una empresa mexicana. Mis amigos, soy Edgardo Lozada Ruiz.
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4: Las 7, con 6.
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15: Las 7:21.

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6: Las 7 con 36.
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2: Las 7:43.

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6: Las 7 con 48.
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1: Las 7:55.

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2: La discriminación continúa como la principal causa de vulneración a los derechos humanos de las personas de la diversidad sexual en Michoacán, y aunque las denuncias formales ante la Comisión Estatal de los Derechos Humanos son limitadas, detrás de cada expediente existen historias de exclusión, estigmas y obstáculos para acceder a servicios básicos. De acuerdo con el presidente de la CEDH, Josué Mejía, desde el 2023 el organismo ha registrado 56 quejas relacionadas con integrantes de la comunidad LGBT+, mientras que durante este año únicamente se ha presentado una. Mi nombre es Mayra Ramos y recuerda, nos puedes visitar en la página www.todonoticiasdigital.com.
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1: Las 8 con 12.
2: Dijo algo con tu madre. Recíbelo. 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
1: las 8:21.

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1: Las 8:25.

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8: Las 8:36.

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2: Las 8:39.

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1: 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Las 8:42.

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2: Las 8:50.
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0: Esta canción es dedicada en memoria de Yolanda Plaqui Romero y Albina González, fanáticas que me escucharon en vida y también en su muerte. Que en paz descansen.
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4: las 8 con 54.

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1: Las 8:58.

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2: Información deportiva. Una marchista mexicana, Alegna González, ganó por segundo año consecutivo los 10 kilómetros del quinto Gran Premio Internacional de Madrid en España. Esto en marcha, Alegna González, mexicana. Mis amigos, soy Edgardo Lozada Ruiz.
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5: Las 9:05.

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2: Oiga, señor, no sé.
3: Las 9 con 10.
4: ¿A dónde vas,
2: Voy a Juárez.
4: Uy, eso está muy lejos. Yo nada más llego a la gasolinera.
2: Bueno, de todas maneras, muchísimas gracias. Que le vaya bien.
4: Igualmente.

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1: Las 9:35.

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12: Las 9:50.

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0: Las 9:56.

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1: Las 10 en punto.

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0: noches. Nos da mucho gusto que estén con nosotros en este espacio que nos reúne cada domingo para platicar de la historia, la cultura, las tradiciones y los temas que forman parte de la vida nacional.
1: Estoy bienvenida a tu casa, la hora nacional. Hoy les tenemos un programa muy especial dedicado a reconocer a los padres de México que con su ejemplo, trabajo, dedicación y cariño han contribuido a construir familias y comunidades más fuertes.
0: Vamos a platicar también de Cantares de México, una puesta en escena que reúne a más de 50 artistas en un recorrido por distintos momentos de la historia, la memoria y la identidad de nuestro país.
1: Les presentaremos nuestra nueva sección Estampas del Mundial, que cuenta cómo se vive esta fiesta futbolera en México y el mundo.
0: Platicaremos de eventos culturales, recreativos y mundialistas que pueden visitarse en distintos puntos de la República.
1: Vamos a hablar sobre la importancia de la figura paterna en la sociedad mexicana, los retos de las nuevas paternidades y el papel de los padres en la formación de las nuevas generaciones.
0: Además, tenemos información útil para las familias mexicanas, con recomendaciones para proteger su economía, conocer programas sociales y tomar decisiones informadas para el futuro.
1: Hablaremos sobre la importancia de hacer un testamento y la tranquilidad que implica para nuestras familias.
0: Sí, y además vamos a recordar un episodio importantísimo de nuestra historia, la nacionalización de los ferrocarriles que impulsó el presidente Lázaro Cárdenas. Qué bueno que están aquí. Empezamos.
1: La historia de México puede contarse de muchísimas maneras, pero pocas tan emotivas como a través del arte. En el escenario convergen el teatro, la música y la danza a través de sonidos que nos han dado identidad a lo largo de los siglos.
0: Cantares de México es un espectáculo que recorre desde las raíces de los pueblos originarios hasta las expresiones contemporáneas.
2: Hola amigos, yo soy Lute Reyes y soy parte del espectáculo Cantares de México y voy a cantarles una canción que se llama Soy de México. Están con nosotros aquí en la Hora Nacional.

0: Pues para seguir con los festejos del fin de semana, es importantísimo recordar lo que pasó el jueves. México le ganó a República de Corea y eso nos tiene muy contentos. ¡Woohoo!
1: Sí, y es muy importante porque como es la segunda victoria en la fase de grupos, prácticamente asegura la calificación de la selección. Esto tiene feliz a todo el estudio y a toda la afición mexicana.
0: Se vio un equipo que tiene capacidad para responder.
1: Y en las calles se sintió todo el ambiente, familias enteras festejando, un resultado que volvió a ilusionar a la gente.
0: Totalmente, fue un partido que reforzó la confianza del equipo de cara a lo que viene. México cerró esa jornada con mucha fuerza anímica.
1: Y esta semana arrancamos una nueva sección que se llama Estampas del Mundial, donde vamos a platicar cómo se ha vivido este arranque del torneo. Hay notas de color por todos lados, desde el ya famoso Pato Merlín, que soy su fan.
0: Yo también.
1: Hasta las celebraciones que se han replicado en distintos puntos de la República, pasando por historias virales que se han vuelto parte de la conversación global. Vamos con esta sección que nos presenta nuestro compañero Orlando Abad.
2: El Mundial comenzó el 11 de junio, pero las huellas de aquel arranque siguen presentes en la conversación. El partido de México contra Sudáfrica es el segundo más visto en la historia del fútbol mexicano, con una audiencia cercana a los 40 millones de personas. La alegría del Mundial se extiende en cada sede, cada pantalla y cada afición mantiene viva la misma energía, la de un fútbol que se vive como una fiesta compartida entre países y comunidades. En México, Estados Unidos y Canadá, el inicio del torneo dejó escenas que todavía resuenan en las calles, plazas y espacios de convivencia, donde la gente convirtió la transmisión en un encuentro colectivo. Entre esas celebraciones dispersas, apareció una de las imágenes más inesperadas de la jornada en la capital mexicana. Un pato doméstico cruzando entre la multitud. En plena efervescencia del festejo del triunfo de México contra Sudáfrica, vestido con una pequeña camiseta de la selección nacional, avanzaba con calma entre banderas y gritos, como si conociera de toda la vida el ritmo de la celebración. Su nombre es Merlín, y en cuestión de horas dejó de ser solo un ave doméstica para convertirse en un símbolo espontáneo de nuestro país. La historia lo encontró sin buscarlo, el compañero fiel de una vendedora de aguas y su hijo. En paralelo, otra postal se construía a miles de kilómetros en la Embajada de China, donde la comunidad mexicana convirtió la madrugada local en tribuna improvisada. Era un poco más de la una de la mañana cuando el partido reunió a decenas de connacionales frente a una pantalla, transformando el espacio diplomático en un punto de encuentro emocional. La música de Maná terminó por unir la distancia. Corearon mientras el salón entero se convertía en celebración contenida, de esas que ocurren lejos del territorio, pero dentro de la misma identidad. Mientras tanto, en Monterrey, otra multitud escribía su propia versión del desborde colectivo. Una explanada convertida en pista improvisada detonó uno de los momentos más virales. Otra escena, más íntima, pero igualmente significativa, se registró con un niño sin camiseta de la selección. Apareció con un suéter navideño como alternativa simbólica. No hubo corrección ni reemplazo. La prenda terminó por convertirse en uniforme emocional de la jornada, recordando que la pertenencia al mundial también se construye desde la creatividad cotidiana. En Los Ángeles, California, también resonó como un estruendo la fiebre mundialista de los mexicanos. Finalmente, la propia presidencia de México presentó un video conmemorativo donde se mostró cómo se vivió la inauguración en distintos estados del país. La pieza reunió imágenes de plazas públicas, pantallas gigantes, celebraciones comunitarias y encuentros familiares, trazando un recorrido audiovisual por el territorio mexicano. Así, estas estampas del Mundial alegran los corazones de los aficionados. Son escenas que quedan en la memoria colectiva de quienes los viven dentro y fuera de los estadios.
1: Bienvenidas y bienvenidos a La Chilanguía. Esta semana la agenda cultural y recreativa trae opciones para todos los gustos.
0: Hay actividades para hacer en familia y con amigos.
3: Chilanguía. Bienvenidas y bienvenidos a esta guía de la ciudad que sigue sumando actividades para quienes disfrutan la cultura, el deporte y las tradiciones mexicanas y chilangas.
4: En la Ciudad de México continúan los fanfests gratuitos con pantallas gigantes, actividades comunitarias y transmisiones de los partidos en distintos puntos de la capital, como en el Zócalo Capitalino.
3: Y si no, a la gente de Guadalajara que continúa con la fiesta de la zona fan Vibra Jalisco, donde miles de personas llegan y disfrutan los conciertos gratuitos, pero también hay muestras gastronómicas y hay actividades que mezclan fútbol con la cultura local de nuestros amigos de Jalisco.
4: En Monterrey, en el Parque Fundidora, mantienen el ritmo con presentaciones musicales y espectáculos para toda la familia.
3: La Ciudad de México tiene exposiciones, recorridos y actividades especiales en museos y espacios culturales para que visitantes vivan una experiencia mucho más allá de la cancha.
4: Bueno, el corredor cultural que comprende 19 exposiciones en 17 museos, contando el de antropología, Universum de la UNAM, Memoria y Tolerancia, el Papalote, Museo del Niño, el Tamayo, el Franz Mayer, el Yacuic y el Dolores Olmedo, todos ellos se han unido para esta fiesta.
3: Pero miren, hasta aquí nuestras recomendaciones de esta semana. La Chilanguía nos espera muy pronto para que ustedes conozcan planes, disfruten la ciudad y sigan viviendo de esta gran fiesta que nos acerca cada vez más al Mundial 2026, el tercero en México.
4: ¡Eso!
3: ¡Nos vemos!
0: Hay personas que nos acompañan durante toda la vida. A veces son los que nos enseñaron a andar en bici, los que nos dieron el primer consejo importante o los que estuvieron ahí cuando más necesitábamos apoyo. En México se calcula que por lo menos 25 millones de personas desempeñan la función paterna.
1: La figura paterna muchas veces se construye con esos momentos cotidianos que terminan convirtiéndose en recuerdos que no se van a borrar jamás. Hoy, además de celebrar el Día del Padre, queremos reflexionar sobre cómo ha evolucionado la paternidad en nuestro país.
5: Este Día del Padre reconocemos a quienes ejercen esa labor con responsabilidad y cariño, a los padres biológicos, adoptivos, abuelos, tutores y también a las madres que han asumido ambos roles para sacar adelante a sus familias. Actualmente la paternidad está cambiando. Cada vez más hombres participan en la crianza y en los cuidados, en las tareas del hogar y en la construcción de relaciones más cercanas con sus hijos. Son las llamadas nuevas masculinidades, una forma de ejercer la paternidad desde la corresponsabilidad, la empatía y el afecto. Un claro ejemplo es el comunicador Mariano Osorio.
6: De manera muy particular, quiero felicitarme por tener la dicha, por tener la gloria de ser un papá de tres hijos que a lo largo de todos estos años me han enseñado a ser una mejor persona, a ser un hombre más sensible, a volverme definitivamente cada vez más responsable y más consciente de mis acciones y a practicar lo que yo llamo la paternidad responsable. Esto desde un punto de vista que está vinculado con la educación de los hijos, pero también con el ejemplo, porque el ejemplo arrastra. Y esa motivación, este motor de motivación que son nuestros hijos, definitivamente nos ayuda a ser un poquito mejores. Tengo la oportunidad de hacerme 100% cargo de la educación de mis hijos y de poder compartir con ellos sus alegrías, sus experiencias, sus dudas y de poder entablar una conversación como probablemente no era tan común cuando yo era chico, cuando esta generación pues no teníamos quizás tanta confianza como hoy la tenemos con los papás. Esta es una de las grandes bendiciones con las que hoy cuento y uno de los grandes logros de estos nuevos papás, de estas nuevas generaciones. Y hacia allá es hacia donde creo que debemos trabajar. Una familia que tiene buenos niveles de comunicación definitivamente va a estar en una mejor posición para resolver todo tipo de situaciones.
5: La paternidad se construye en los grandes momentos, pero también en los pequeños. Una conversación antes de dormir, una tarea escolar, una palabra de aliento o un abrazo oportuno. El cantante, actor y conductor César Costa recuerda la emoción y la sorpresa que sintió el día que supo que sería padre.
7: Cuando recién nació mi primera hija, estaba yo en pleno estudio y se me fue la voz y no podía cantar. Y yo dije, bueno, si esto es la paternidad, qué cosa tan espantosa. Entonces le pedí a un amigo que por favor me prestara un rancho por el Ajusco para irme a dormir y descansar un par de días para ver qué es lo que me estaba pasando, ¿no? Y la verdad, luego lo constaté con un muy querido amigo, con Rogelio González, un estupendo director cinematográfico, que me decía que cuando él fue padre, sintió que le arrancaron un pedazo de alma, del corazón, del espíritu. Y esa es la verdad. Me había pasado eso, regresé al estudio, descansé, pude terminar el disco, salió bien afortunadamente, pero ese nacimiento de mi primera hija fue un impacto tremendo. Y luego ya viene la parte bellísima, que es verlos desarrollarse, crecer, darles alas para que sean ellos mismos y una enorme, enorme responsabilidad. Este es un mensaje para todos los que van a ser papás. Es una responsabilidad muy importante, porque un hijo se tiene para siempre. Y lo más importante es, yo creo, yo como papá, he querido que mis hijas pues sean mejores que yo, en todos sentidos. Que tengan mejor salud, que tengan mejores oportunidades, que tengan más mundo del que yo he vivido, que tengan más oportunidades y que crezcan, que sean verdaderos e íntegros seres humanos.
5: Ser papá no significa ser perfecto, se aprende todos los días. Es acompañar, escuchar y crecer junto con quienes más queremos. El notario Guillermo Vigil Chiapa, integrante del Colegio de Notarios de la Ciudad de México, comparte cómo combina su vida profesional con la responsabilidad y la alegría de ser padre.
8: Ha sido para mí pues una gran alegría. Soy papá de tres y para mí se convirtieron en un motor para salir adelante. Llegar a ser notario para mí fue muy, muy difícil. Es muy difícil llegar a ser notario, pero siempre pensaba en ellos. Han sido un motor y una alegría en mi vida, mis hijos. Creo que el hecho de ser padre es de las cosas más naturales que nos puede venir en la vida. Entonces, no se agobien, simplemente estoy convencido que si uno lo toma con responsabilidad, es un gozo increíble.
5: Detrás de cada padre comprometido hay historias de esfuerzo, sacrificio y amor. ¡Feliz Día del Padre!
0: Y en otro ejemplo vamos a conocer la historia de un padre de familia preocupado por el bienestar del país y obviamente de los suyos. Se trata del titular de la Procuraduría Federal del Consumidor, César Iván Escalante Ruiz. Vamos a ver y escuchar la plática que tuvo contigo, Micha, y con Rosalba Aguirre.
9: La paternidad tiene muchos momentos, muchos aprendizajes, pero, procurador, ¿qué es lo más gratificante de ser papá?
10: Bueno, creo que todos los momentos importantes de tu hijo, yo tengo la dicha de tener un hijo de 13 años, pues son como los pequeños momentos, sus éxitos en el plano escolar o algún proyecto, no sé, de ciencia. Particularmente le ayudo mucho, yo no soy tan bueno en las matemáticas, pero le ayudo mucho, por ejemplo, en geografía, en historia. Le gusta mucho el fútbol, entonces irlo a ver también jugar, festejar, sufrir, llorar porque perdió. Esos pequeños momentos son los más gratificantes. Orientarlo para que no se deprima si tiene una calificación baja. Particularmente mi hijo se estresa mucho porque no se le viene en la escuela de repente. Entonces, estar con él y vivir todos estos momentos.
1: Y para los papás primerizos, para esas dobles P's que están allá afuera, papá primerizo, ¿qué consejo tiene?
10: Uno de los principales consejos, creo, es no sobreproteger. De repente sucede que estar viendo al niño o la niña, si ya se movió, si no se movió. Ahorita ya creo que la tendencia en pediatría ya están un poco más libres, pero cuando, insisto, mi hijo nació, si era como mucho y estarlo vigilando y que coma cada dos horas y que no duerma más de cuatro. Creo que eso, ser un poquito más sueltos, disfrutar mucho toda la parte del crecimiento, no sufrirla, sino vivirlo, los primeros pasos y siempre que estén muy pendientes de no comprar cosas que no se necesiten, porque luego la mercadotecnia, los propios algoritmos de las redes sociales detectan que eres padre primerizo, te quieren vender todos los aparatos y todas las mamilas, la grandota, la chiquita. Entonces, que sean muy responsables al momento de adquirir estos productos y que disfruten mucho la paternidad.
9: Y hablando de recomendaciones y consejos, ¿qué hay en este mes en la revista del Consumidor para los papás?
10: Te lo cuento. Esta es la revista del consumidor de junio, es la 592. Tenemos varias cosas en esta revista. Un platillo sabio, la guía de consumo sobre arroz, un estudio de calidad sobre papas, frituras de maíz y trigo, que esto lo enlazamos un poco para la gente que va a botanear durante el Mundial.
1: Sí,
10: pero en particular por el Día del Padre, tenemos un artículo especial de finanzas personales, un artículo en nuestra sección Entorno Digital para encontrar las mejores ofertas a través de las aplicaciones. También tenemos una colaboración con Conducef de manera mensual y aquí es Cuida tu Dinero, en este caso para los papás. El contenido está muy interesante.
1: César Iván Escalante Reyes, procurador, muchísimas gracias por estar con nosotros aquí en
10: Muchas gracias, más gracias a ti.
1: Un gustazo.
10: Gracias, Rox.
0: Muchas gracias.
10: Gracias.
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1: Pensar en el futuro también es una forma de cuidar a quienes más queremos. Un testamento brinda certeza jurídica, ayuda a prevenir conflictos familiares y permite que nuestro patrimonio sea repartido conforme a nuestra voluntad.
0: Vamos a ver y escuchar la plática que tuvieron Micha y Rosalba Aguirre con un especialista sobre la importancia de este documento y las facilidades que existen hoy en día para realizarlo.
13: Familia de la Hora Nacional, pues hablar del futuro no siempre es sencillo, pero hay decisiones que son muy importantes y que de verdad se convierten hasta en un acto de amor y de responsabilidad, como es hacer nuestro testamento.
1: Y para conocer la importancia de este tema y para resolver muchas dudas frecuentes y entender por qué es una herramienta fundamental para proteger nuestro patrimonio y a nuestros seres queridos, hoy nos acompaña el notario Guillermo Vigil Chapa, integrante del Colegio de Notarios de la Ciudad de México. Bienvenido, señor notario.
14: Muchas gracias por la invitación.
13: Resulta un tema quizás hasta complejo. ¿Cómo escribir un testamento? ¿A quién recurro? ¿Qué se hace?
14: Y la verdad es que es un instrumento sumamente sencillo. No hay que pensarle mucho, porque por eso estamos los notarios. Los notarios los vamos a ir llevando paso a paso. Pues el testamento implica tomar una decisión, cumplir con una responsabilidad de quién o quiénes queremos que sean nuestros beneficiarios. Por un lado. Y por otro lado, que mucha gente no conoce, es que en el testamento también podemos designar con quién queremos que se quede lo que más queremos, que son nuestros hijos menores de edad. En nuestro sistema jurídico no hay herencia forzosa. Hay otros países, España, Argentina, donde sí hay una herencia forzosa. Yo no puedo desheredar a ciertas personas. En México no. Ah. En México yo puedo dejar a cualquier persona como mi heredero.
13: ¿Qué serían como los tres principales mitos que tenemos que derribar en este momento del testamento?
14: Mito es que tengo que tener mucho dinero para tener testamento. Otro mito es pensar

0: tiene alguna idea de qué es lo que pasa si hay un intestado. Y lo que me he dado cuenta es que esa idea que tiene la gente normalmente es incorrecta, y eso hace que uno piense que tiene algún derecho cuando a lo mejor y no lo tiene. Claro. Pero también otra cosa que me he dado cuenta, la gente piensa que lo que se dice en el testamento se respeta, y eso sí es cierto. Por eso es importantísimo hacer el testamento, da una guía.
1: Esto ayuda mucho a que no haya conflictos entre los parientes, familiares.
0: Sí, claro, como da la certeza de qué es lo que quiso la persona al hacer su testamento, es una guía fundamental para los parientes y evita, claro, una gran cantidad de conflictos a que no hubiera testamento y se fueran por el intestado. Claro, ayuda muchísimo a que no haya conflictos.
2: Saber del mes del testamento, saber a dónde acudir, ¿nos puede hablar un poquito de eso?
0: Ya desde hace muchos años hay un convenio a nivel nacional de los notarios con la Secretaría de Gobernación, en donde septiembre es el mes del testamento. ¿Qué implica el mes del testamento? Dos cosas. Uno, una reducción en los costos para hacer testamento. Básicamente cuesta la mitad hacer un testamento en septiembre. Y otro, se extienden los días y a veces hasta los horarios de atención en las notarías.
2: Si tenemos algunas dudas, redes sociales, ¿dónde podemos conseguir más información al respecto?
0: El Colegio de Notarios de la Ciudad de México tiene varias redes sociales, como en X, Instagram, Facebook. Búsquenlo como Colegio de Notarios de la Ciudad de México, y aparte está la página de internet del colegio, que es colegiodenotarios.org.mx, y el teléfono del Colegio de Notarios 55 11 18 19. Ahí nos pueden contactar.
1: Notario Guillermo Vigil Chapa, muchísimas gracias por visitarnos aquí en la Hora Nacional.
0: Gracias a ustedes por la invitación.
2: Gracias.
0: Gracias.
1: Y gracias a ustedes por seguir aquí con nosotros en la Hora Nacional. No se vayan, por favor.
2: La historia de México también se cuenta a través de las vías del tren, que durante décadas conectaron regiones, impulsaron el comercio y acercaron comunidades.
1: Hace casi 9 décadas, el presidente Lázaro Cárdenas tomó una decisión histórica que fortaleció la soberanía nacional al decretar la nacionalización de los ferrocarriles mexicanos. Vamos con la información que nos trae Germán Gastelú.
3: Gobierno o individuo que entregue los recursos naturales o entrega a alguna empresa extranjera, traiciona a la patria. Son las palabras de don Lázaro Cárdenas. Hoy quiero platicarles algo que sucedió el 23 de junio de 1937. La expropiación de Ferrocarriles Nacionales de México fue antecedente de la gran expropiación petrolera de nuestro país, la cual se hizo un año después. La expropiación de Ferrocarriles Nacionales de México se basó principalmente en la ley de expropiación que se hizo el 25 de noviembre de 1936. ¿Qué decía esta ley? Que el gobierno podía expropiar los bienes particulares siempre y cuando fueran para beneficio y servicio de la nación. En 1937 había problemas económicos, no se habían pagado los sueldos de los trabajadores de los ferrocarriles. Las empresas privadas estaban exigiéndole al gobierno que indemnizaran, que dieran aportaciones, que estuvieran apoyando a la industria privada para poder mantener los ferrocarriles que se movían en toda la nación. Veníamos después de la revolución. Varios de estas vías férreas se habían deteriorado y por lo tanto exigían que se arreglaran, además de que muchos sueldos estaban devengados. La situación fue tal que Lázaro Cárdenas, dentro de su estrategia y la consolidación de los bienes naturales de la nación, dijo: yo soy el amigo de los trabajadores. En mí van a encontrar siempre un apoyo. Toma la decisión y expropia el 23 de junio de 1937 Ferrocarriles Nacionales de México. Empieza a ser un antecedente y una preparación para la expropiación petrolera. Quería ver cómo reaccionaban todos los mercados mundiales al respecto. Además, de esta manera, él salvaguardaba el transporte y el medio por el cual se llevarían a cabo todos los movimientos para el petróleo, para la expropiación petrolera, para que pudiera manejarse y tener claro que este bien ya era un bien público. Al siguiente año, en 1938, el 1 de mayo, él le entrega la administración al Sindicato de Ferrocarriles de México, dándoles solamente la administración. La posesión seguía siendo de nuestra nación. Este fue un gran antecedente que logró que después se consolidaran los ideales de alguien como Lázaro Cárdenas, que siempre tuvo muy clara la visión que México tenía que ser una nación fuerte, que los recursos naturales del país tenían que ser del país. Precisamente en 1938,

0: 7, el 25 de julio crea nuestra amada Hora Nacional, para de esta manera difundir todos estos ideales, la cultura, las tradiciones mexicanas, nuestra lengua. Y es hasta nuestros días el medio por el cual llegamos a toda la nación. Gracias, Tata Lázaro Cárdenas, y por supuesto a la Hora Nacional. Seguimos aquí.
1: Bueno, pues llegamos al final de esta primera parte de la Hora Nacional. Pero antes de la pausa, le mandamos un abrazo a todos los padres que nos están escuchando, que acompañen a sus hijos y enseñen con el ejemplo. Y obviamente también a los que siguen vivos en la memoria y el corazón de sus familias.
2: Porque los mejores legados no siempre tienen que ver con bienes materiales. Muchas veces se transmiten en forma de valores, principios, enseñanzas y, por supuesto, amor.
1: Hoy le queremos mandar saludos muy especiales a las personas que nos siguen en radio, televisión y redes sociales. César Peralta, Cecilia Rivera, José Luis Hernández Álvarez, Alicia BFG y GMS Electrificaciones.
2: Para Adriana Peña, Martín Olmedo, Said Jiménez, Manuel Marín, Mundo Educarte de San Luis Potosí, Edith Díaz, Osvaldo Martín y María del Carmen Jiménez.
1: Y otros más para Karen Hernández, Elizabeth García, Rafael Vázquez Castro, Araceli Bazán Sosa, Rolando Rubén Nava Pérez, Francisco Segura y Raúl Robles en Fresnillo, Zacatecas.
2: Recuerden que estamos en YouTube, en Facebook, en Instagram, en TikTok, en X y en Spotify. Y también nos pueden contactar en el siguiente número. Mucha atención. 55 3483 4239 o nos pueden también mandar un correo electrónico a lahoranacional@segov.gov.mx. Que tengan una gran noche y una excelente semana. Esta fue una producción de la Dirección General de Radio, Televisión y Cinematografía de la Secretaría de Gobernación.
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3: Gracias por las risas, los consejos y los momentos inolvidables. Que tengan un gran Día del Padre. Les desea La Raza.
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7: Las 10 con 35.
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7: Las 10. Con 38.
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3: Y ahora Michoacán es mejor. Muy buenas noches, sean todas y todos ustedes bienvenidos a La Media Hora Estatal, Michoacán es mejor. Mi nombre es Pilar Barrón. Quédate con nosotros porque si te gustan los temas del zoológico, bueno, pues esta noche estará con nosotros personal y por supuesto el titular del zoológico de Morelia para hablar acerca de este curso de verano Somos Exploradores Edición Mundialista. Se pone bueno, se pone bueno. Además, también estará con nosotros el doctor Elías Ibarra Torres. Hay un tema muy importante a destacar y es la reducción histórica del abandono de tratamientos contra el cáncer. Cayó del 30% a un histórico 2%. Imagínate qué fantástico. La verdad es que esto me parece un trabajo muy relevante en el sector salud y tendremos que hablar de ello. Y obviamente en la música nos acompaña Los Felinos. Quédate con nosotros en La Media Hora Estatal. Michoacán es mejor. Comenzamos.
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3: Continúas escuchando La Media Hora Estatal, Michoacán es mejor. Mi nombre es Pilar Barrón. Y oigan, por supuesto que tengo invitadazos de lujo. A mí me encanta recibir, sí, servidores públicos, sí, gente que chambea, emprendedores y demás. Pero me gusta más cuando vienen amigos, amigos a los que quiero y aprecio. Y por supuesto que Julio Medina es uno de ellos. La verdad, las cosas que hace siempre en el zoológico a mí me fascinan muchísimo. Y bueno, pues lo tienes en condiciones increíbles ese zoológico, amigo. Bienvenido a La Media Hora Estatal, porque además ya traes cosas nuevas entre manos, ¿no?
4: Claro, claro. Saludos a todos los amigos de La Media Hora Estatal. Un placer estar otra vez aquí contigo. Platicaba con Lucero ahorita que veníamos en camino. Lucero es la encargada del área educativa y del zoológico. Hay muchísimas novedades, sobre todo lo que es el curso de verano. Ese es un curso de verano. Y también quiero que sepas que es la primera persona, el primer programa en el que estoy anunciando el curso de verano.
3: Bravo, bravo.
4: Primicia de todas las novedades que va a haber en el curso de verano.
3: Adelante, Lucerito. Cuéntanos. Buenas noches. Bienvenida.
6: Hola, buenas noches. ¿Qué tal? Mi nombre es Lucerito. Pues aquí andamos. Un gusto que nos hayas recibido y pues sobre todo al doctor Julio y pues lo que es parte del zoológico.
3: Cuéntanos, a ver, el curso de verano, amigos, yo aquí les digo, generalmente siempre los papás, las mamás, así como que, híjole, ya mi hijo salió de vacaciones, mi hija salió de vacaciones. Hoy por hoy, el zoológico tiene esta opción para que además esté cerca en un ecosistema completamente distinto a lo que tú ves, porque aunque estemos al centro prácticamente de, podríamos decirlo, en el primer cuadro de la ciudad, pues entras al zoológico y sientes un calorcito, sientes bonito, ¿no? Ya desde que entras ahí. Y después poder estar cerca de las especies, que tus pequeños puedan aprender del respeto a las especies y cómo deben ser cuidadas, yo creo que es magnífico. Cuéntanos de qué va este curso.
6: Pues mira, como anteriormente lo dijo el doctor, va enfocado un poquito al mundial. Anteriormente los cursos era platicar de los animalitos y hacer un poquito más énfasis en esa parte. Ahorita como estamos en el mundial, va enfocado en esa parte lo que es Argentina, Alemania, todos los países que van a participar. Se van a armar 7 grupos con un mínimo máximo, gracias a Dios, 50 alumnos, niños vamos a tener. También la parte de los profesores, vamos a contar con profesores capacitados, el personal de zoológico totalmente capacitados y enfocados pues en sus áreas. Es que es totalmente diferente a lo que he venido trabajando, claro. Porque no es el deporte y ahorita lo que platicabas tú de los animalitos, cuidarlo. Estoy muy agradecida y estoy contenta porque me van saliendo dinámicas y hoy vamos a hacer esto y entonces voy armando el programa y me salen tantas ideas que digo, pues hacer un curso de verano súper extendido, pero sobre todo una de las principales es cuidar el animalito y sus áreas.
3: Y por supuesto su ecosistema, ¿no? Que es muy, muy válido. Reconocer la labor que hacen en el zoológico al generar este tipo de cursos de verano. Muchas personas quizá que nos estén escuchando, Julio, sí, dirán, oigan, pero no se dañan las especies con este curso, los niños a veces suelen ser toscos o bruscos, o en el juego quizá, no lo sabemos. ¿Hay alguna manera de que esto lo podamos explicar también?
4: Claro que sí. Bueno, pues aquí lo que hacemos en el curso de verano es conjuntar todas esas clases y dárselas en un horario, vamos, escolar, que es la primera actividad empieza a las 9 y terminan a las 2 de la tarde. ¿Y qué ven los niños? Ven interacciones con ejemplares y pues bueno, tienen clases de muchísimas cosas, de lenguas señas mexicanas, les dan taller de pintura, les dan taller de manualidades y todo. Aparte, una de las cuestiones importantes de lo que dice Lucero es, se hacen actividades, juegos tradicionales mexicanos.
3: Wow.
4: Entonces los ponemos a ejercitarse de una manera, claro, divertida, que juegas a las tres, que caballito, que resorte, que todo eso. Todos los juegos tradicionales también los implementamos dentro de este curso de verano.
3: Sí.
4: Cuando tienen interacciones con los ejemplares, previo a, se les da la plática, deben estar calladitos, van a escuchar la biología de la especie, lo que es estar frente a un animal, qué especie es, dónde vive, qué come. Repito lo que platicamos contigo, sí, ya, claro, una vez. Hay que enseñar a los niños a amar a los animales para que los cuiden, no los dañen, los protejan, pero que también a la vez protejan su hábitat natural. Y de ahí, esas son las actividades que se tienen frente a los ejemplares y siempre se les pide y se les enseña antes de tener la cualquiera interacción, el respeto hacia ellos. Y eso hace que los animales jamás estén estresados en estas interacciones.
3: Y ahí el cambio, ¿no? Ahí es donde ya agregas, le pones este granito de arena en la formación de un pequeño, una pequeña, que después de que tuvo un curso de verano, yo se los digo honestamente, los cursos de verano cambian las vidas de los pequeños y pequeñas. Sí. Y eso de verdad, o sea, sí o sí, aunque no querramos verlo, es como que, ay, eso es una distracción para que se vayan poquito de la casa y no estén aquí sin hacer nada. Bueno, pero llévalos a algo con causa, porque de verdad, un curso de verano, el pasar horas en un lugar conviviendo y compartiendo con personas, realizando actividades que les van a ayudar en su desarrollo cognitivo, la verdad va a ser impresionante y se van a acordar de ese curso de verano
4: toda la vida.
3: Toda su vida. O sea, nunca olvidas un curso de verano, un taller de lo que sea que tu mamá te metió y de verdad es fantástico. Así es que es una gran oportunidad. ¿Dónde me puedo inscribir? Bueno, yo no, pero sí me voy a inscribir. Me voy a disfrazar de niño, niña.
6: Claro,
3: y me voy a lanzar. ¿Dónde me inscribo, Lucerito, director? Y además los informes, ¿no? ¿Dónde los puedo obtener?
6: Ok. Estamos en el zoológico, en el área educativa. Ahí uh-huh. puedes llegar con nosotros, ya sea con su servidora o con el personal que nos está apoyando. La inscripción inscripción tiene un costo de $3,600, que consta de lo que es tu inscripción. Son 4 semanas, se te da una playera, una gorra y tu cilindro de agua.
3: ¿Cómo? Está bien.
4: Es importante mencionarles que durante los años pasados, lo que tiene ya el zoológico para 10 años el curso de verano, siempre nos pedían 3 semanas es poquito. Este año ya lo hicimos. Fue un trabajo, híjole, algo muy difícil alargarlo una semana, pero este año ya contamos con 4 semanas, ya es un mes. Claro. Y de los que llevaron a sus niños los años anteriores, recuerdan, el costo solamente se incrementó un poquito del material, pero prácticamente es el mismo costo del año pasado.
3: Híjole, está padrísimo. Yo creo que es prácticamente la oportunidad. ¿Fecha de inicio?
6: Iniciamos el 20 de julio y termina el 14 de agosto.
3: Híjole, inscripciones abiertas hasta el mismo 20 de junio. O sea, si alguien llega el 20 de junio así de que traigo aquí a mi hijo, a mi hija, ya no se puede. O sea, se cierran antes.
4: No, se cierran antes porque todos los niños cuentan con un seguro de gastos médicos.
3: Ah, ok.
4: Las inscripciones empezaron ahora el 15.
3: Ok.
4: Y terminan hasta el 15 de julio.
3: Ok.
4: 15 de julio terminan las inscripciones. ¿Y por qué? Sí, a veces, discúlpenos, pero tenemos que ser estrictos en el periodo de inscripción.
3: 100%.
4: Porque ya no me aceptaría el seguro de gastos médicos, la empresa que nos asegura.
3: Claro.
4: Que entre un niño después, ya no me lo asegurarían.
3: Claro.
4: ¿Y cómo le doy acceso a un niño que no va a tener seguro de gastos médicos?
3: Cero.
4: Ojo, nunca ha pasado nada, pero es algo que queremos tener y no necesitarlo, claro, que necesitarlo y no tenerlo.
3: Claro.
4: Entonces, para que también darle a nosotros esa certeza y seguridad a los papás,
3: sí,
4: de que van a estar bien cuidados, simplemente en el formato, si vemos las cuestiones de que nos digan si tienen alergias, enfermedades, medicamentos y todo lo demás, para estar enterados.
3: Ya.
4: Pero sí, es eso. Por eso la inscripción es tajante hasta el 15 de julio.
3: Pues aprovechen prácticamente porque es una gran oportunidad. Muchas veces estamos buscando como estos cursos donde además de todo nos brinden buenas actividades, pero además la certeza de que nuestros hijos, ay, como si yo tuviera 20 hijos, ¿no va? Pero usted, que sus hijos de ustedes, ¿verdad? Que sus hijos de ustedes, ay, qué mal, de veras, estén seguros y salvaguardados. Entonces yo creo que lo más importante es que sí, a veces digan, ay, no, pero es que 3,600, ¿qué creen? O sea, son 4 semanas prácticamente. Tu hijo va a tener o hija va a tener seguro, va a estar haciendo actividades que le van a nutrir cognitivamente y va a estar en un espacio súper bonito como lo es el Zoológico de Morelia. Muchísimas gracias por haber venido a la Media Hora Estatal, Lucerito Julio.
4: Hombre, Pilar, muchísimas gracias. Un saludo a todos de la Media Hora Estatal. Lucero.
6: Ah, pues muchas gracias, doctor. Igual. A ti por haberte conocido.
4: Gracias, Pilar. Muchas gracias. Muchas
3: gracias. Gracias a ustedes por venir y por supuesto que esta es su casa. Nos escuchamos aquí próximamente para ver qué más actividades habrá en el Zoológico. Venga. Claro.
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9: Hola amigos literarios, soy Ale Vanegas de Mentes Literarias. La cápsula de hoy está dedicada a todos aquellos que, con imaginación, tinta y papel, han construido grandes historias. Cada 13 de junio se celebra el Día del Escritor en Argentina, en honor al poeta Leopoldo Lugones, quien sería una figura fundamental para la literatura nacional de su país al ser fundador y presidente de la Sociedad Argentina de Escritores. Si bien esta conmemoración se inició en Argentina, el homenaje se ha extendido a diversos países de Latinoamérica, entre ellos México. En nuestro país hemos tenido grandes escritores y escritoras que han marcado un parteaguas en la literatura mexicana y del mundo. Tenemos autores destacados en diversas corrientes literarias, como Elena Garro y Juan Rulfo, quienes son considerados precursores del realismo mágico, Carlos Fuentes como pilar del boom latinoamericano, Gutiérrez Nájera y Amado Nervo como líderes del modernismo. También tenemos a Ignacio Manuel Altamirano como fundador del realismo y costumbrismo mexicano. Y no podemos dejar atrás a la décima musa, Sor Juana Inés de la Cruz, quien es nuestra máxima exponente del barroco en la literatura novohispana. De igual manera, tenemos a la veracruzana María Enriqueta Camarillo, quien fue candidata al Premio Nobel de Literatura en 1951, y al poeta capitalino Octavio Paz, quien ha sido el único escritor mexicano en ganar este premio en 1990. El Día del Escritor nos recuerda que nuestra tierra ha sido semillero de grandes historias, que a través del tiempo nos han dado identidad y riqueza como nación. ¿Te gustaría saber más sobre cultura y literatura? Visita Mentes Literarias Morelia.
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11: Buenas noticias desde la costa michoacana. La comunidad indígena de Pómaro, en el municipio de Aquila, acaba de escribir una nueva página en la historia de Michoacán, al convertirse en la comunidad número 52 que decide transitar al modelo de autogobierno. ¿Y qué significa esto? Muy sencillo. Ahora serán las y los habitantes quienes tomen decisiones directas sobre el uso de los recursos públicos, definiendo las obras, programas y acciones que consideren más importantes para su comunidad. La decisión se tomó mediante una asamblea democrática y pacífica, validada por el Instituto Electoral de Michoacán, donde la mayoría de las y los participantes respaldaron este nuevo esquema de organización. Esto es un ejemplo más de participación ciudadana, organización comunitaria y fortalecimiento de los pueblos originarios de Michoacán.
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3: Continúas escuchando la media hora estatal Michoacán es mejor y me da muchísimo gusto recibir en cabina esta noche al doctor Elías Ibarra. ¿Qué tal, doctor? ¿Cómo está? Qué gusto tenerle aquí en esta media hora estatal.
12: Bueno, muchas gracias, Pilar, por la invitación.
3: Secretario, es importante destacar el trabajo que se está haciendo para que Michoacán se consolide en la reducción en abandono de tratamientos de cáncer.
12: Se logró disminuir el abandono del tratamiento. Antes era un abandono del tratamiento de los niños de un 30% y hoy es del 2%. Prácticamente se logró ubicar el por qué los niños que tenían algún tipo de cáncer no acudían a su atención médica para recibir sus quimioterapias. Y bueno, encontramos que como es una enfermedad de alto costo, es una enfermedad que gasta mucho, que tienen que desplazarse los padres desde su municipio hasta Morelia y muchas veces no tenían los recursos para el pago de su tratamiento, pues dejaban y abandonaban el tratamiento. Hoy con este apoyo mensual que el señor gobernador les da de 4,000 pesos, pues les ayuda a sus pasajes, les ayuda a sus citas y que no abandonen el tratamiento para aumentar la esperanza de vida en todos nuestros niños.
3: Hay que destacar, doctor, que estos esquemas de apoyo también son únicos en el país, dirigidos a mujeres con cáncer de mama y o cervicouterino, ¿no? Así como a familias cuidadoras de niñas y niños con cáncer.
12: Muy bien, Pilar. Fíjate que ese también es un programa muy importante, que de hecho ya está en la Constitución de Michoacán. Es un programa integral también que a las personas, mujeres, que tienen cáncer de mama o cáncer cervicouterino, se les apoya con el programa hasta 4,000 pesos por mes para que no abandonen su tratamiento, para que puedan seguir acudir a sus radiaciones o a sus quimioterapias aquí al municipio de Morelia. Pero este programa integral viene desde la comunidad, desde el municipio, en el cual a través de las mastografías con 4 unidades médicas móviles se realizan las mastografías. Cuando se detecta, se encuentra algún posible caso positivo a cáncer o alteración o algún tumor, se envían directamente al Hospital de la Mujer. Ahí, junto al Hospital de la Mujer aquí en Morelia, se tiene la UNEME Dedicán, que es una clínica especializada únicamente en la atención de cáncer de mama. Ahí se les tamiza, ahí se les realiza un ultrasonido, inclusive se le realiza una biopsia, y si sale y se confirma que hay positivo para cáncer o un tumor, se envían inmediatamente al Centro Estatal de Oncología de Michoacán, donde se le da un tratamiento integral, el tratamiento médico con quimioterapia, que es gratuita y que el señor gobernador ha implementado hasta 50 millones de pesos para la compra de mezclas oncológicas, el tratamiento quirúrgico, que es operarla, es retirar el tumor, el tratamiento con radiaciones a través de este nuevo equipo de radiaciones que tenemos, que es el lineal de alta tecnología, es de los mejores del país y el único aquí en el estado de Michoacán para poder erradicar, controlar y mitigar el cáncer en la mujer.
3: Ahora bien, doctor, estos dos instrumentos de última generación que la tecnología llega a la salud de Michoacán, de qué manera aceleran también los procesos para que puedan detectar rápidamente las enfermedades o cómo funcionan.
12: El PET scan es un equipo que va a escanear el cuerpo para buscar células malignas, células de cáncer, antes del tratamiento y también después del tratamiento, para saber que no haya quedado ya alguna lesión de cáncer en las personas que fueron operadas o que recibieron quimioterapias o que recibieron radiaciones gratuitas en el Centro Estatal de Oncología. Tenemos ya también números alentadores. Antes, nuestras madres, nuestras hermanas que acudían a algún tratamiento con cáncer de Estado de Michoacán, pues hasta un 30% de ellas abandonaban el tratamiento. Hoy esa cifra ha disminuido de un 30% a un 10%, que esto refleja que, bueno, se curan más y tenemos reincorporadas a nuestras madres, a nuestras hermanas, a la vida social, familiar, productiva, a su núcleo familiar. Por eso es que estos dos programas, el de cáncer de niños con la atención gratuita y el de cáncer de mama y cáncer cervicouterino con atención gratuita y su apoyo, ha venido a evitar que perdamos vidas, ha venido a generar mayor esperanza de vida en nuestras mujeres y en nuestros niños aquí en Michoacán. Y son dos logros importantes, dos programas únicos en el país y que gracias a nuestro gobernador se están llevando a cabo. Hoy el cáncer es curable tanto en los niños como en las mujeres, siempre y cuando se detecte a tiempo.
3: ¿Cuántas familias, cuántas personas han sido beneficiadas ya con estos diagnósticos a tiempo?
12: Son 372 familias beneficiadas en más de 90 municipios y ya hay indicios importantes en la atención médica, quirúrgica y con radioterapia a los niños con cáncer. Esto ha logrado aumentar la esperanza de vida en las leucemias, que es el más frecuente, de un 60% hasta un 75% de la esperanza de vida para nuestros niños. Y en el caso de los linfomas es de un 60% que se tenía antes de esperanza de vida, subió hasta el 80%.
3: Actualmente, doctor, ¿cuántas personas están recibiendo ya tratamiento activo y en fase de vigilancia? Grandes las cifras, cifras que de verdad son históricas para el estado de Michoacán en cuestión salud, y esto hay que ponerlo en el ojo de esta media hora estatal. Muchísimas gracias, doctor. ¿Algo más que guste agregar?
12: Gracias, Pilar, muchas gracias. Y bueno, decirle a la ciudadanía, hay que acudir a su médico y el cáncer es curable, es gratuito en el estado de Michoacán y estos programas son los que impactan, los que salvan vidas y que los deben de continuar. Y hay grandes indicios que hoy por hoy en Michoacán la lucha contra el cáncer está generando mucho mayor esperanza de vida en los niños y en las señoras que tengan cáncer de mama y cáncer cervicouterino.
3: Michoacán preocupado por la salud de las y los michoacanos. Gracias por venir a la media hora estatal. Es el secretario de Salud, el doctor Elías Ibarra. Continúa escuchando más información.
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14: Esta semana la cultura anda con todo. Y aquí te paso los detalles para que disfrutes de la cultura michoacana. Este lunes 22 en la Casa de la Cultura en Morelia inician las inscripciones de los talleres de verano 2026. Puedes hacer el registro de forma presencial de lunes a viernes de 9 a 14 horas en la Sala Gilberto Ramírez o en línea en el momento que lo desees en www.casaculturamorelia.michoacan.gob.mx. Tienes hasta el viernes 10 de julio del 2026 para inscribirte. En el Centro Cultural Clavijero de Morelia, el martes 23 te espera la proyección de cine Poeta, del director Simón Mesa Soto. Proyecciones de la Videoteca María Rojo, en el auditorio a las 17 horas. En el Museo del Estado, en Morelia, el miércoles 24 ven al conversatorio Fotografía en Michoacán, Actualidad y Diversidad. Moderador Gabriel Argenis. Participan José Medina, Noemí Ramírez, Marco Colín y José Luis Manríquez. La cita es en el patio de la Magnolia a las 18 horas. Centro de Documentación e Investigación de las Artes en Morelia te espera este jueves 25 en el coloquio Mujeres en el Arte, prácticas artísticas situadas en Michoacán. Jueves 25 y viernes 26 de junio de 2026 en la Biblioteca Bosch Vargas Lugo, en Morelia, de 10 a 18 horas. Y el sábado 27 no te puedes perder el Encuentro Regional de Danza, presentaciones de grupos artísticos que conforman la Red Cultural Bajío, de los municipios Angamacutiro, Churincio, José Sixto Verduzco, La Piedad, Panindícuaro, Villa Jiménez, Villa Morelos y Zamora. Te esperamos en la plaza principal de Santa Fe del Río a las 16 horas. Ahora que ya tienes los detalles de estos eventos culturales, solo queda saber con quién armarás tu plan.
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3: Continúas escuchando la media hora estatal, Michoacán es mejor. Y me da muchísimo gusto saludar esta noche de domingo a dos hermanos que son integrantes de Los Felinos. Una agrupación que marcó la escena musical y la sigue marcando hasta la fecha. Si bien las nuevas generaciones dirán, ay, Los Felinos, esta canción tendrá muy poquito. No, ya tiene algunos ayeres y abarrotaron lugares como lo siguen haciendo actualmente y seguramente los van a seguir haciendo. Qué gusto tenerles en esta media hora estatal. Buenas noches, bienvenidos.
15: Buenas noches, mi nombre es Gerardo y he estado tocando la batería dentro del grupo Los Felinos desde el inicio, que fue, ya mucha gente sabe, pero algunos no. Febrero de 1972 decidimos, cinco hermanos, juntarnos y hacer un grupo musical, no con miras a ser famosos, ni conocidos, ni grabar, simplemente para sacar una lana y divertirnos, porque nos tocó una época musical hermosísima. Y entonces, como dijo Ángel hace ratito antes de que entráramos al aire, de verdad éramos un grupo de rock.
3: Claro.
15: Nunca pensábamos que íbamos a grabar baladas, ni cumbias, ni nada. Pero como nos gusta todo el género musical, te hemos disfrutado mucho.
3: Cinco hermanos que tocaban rock. ¿En dónde hubo esta coyuntura para decir, híjole, y si hacemos cumbia?
15: Ajá. Cuando grabamos las primeras cumbias, Morena se hizo muy popular, Lápiz Labial, pero en la compañía nos regañaron.
3: Y Ángel Maldonado, que me da muchísimo gusto saludarte, amigo, y bienvenido a la Media Hora Estatal, es un espacio para ustedes. Pues ya, te uniste prácticamente a la alineación principal de Los Felinos, ¿no?
16: Sí, así es. Pues muchísimas gracias, Pilar, por la invitación a la Hora Estatal, a todo el público que nos está escuchando. Mi nombre es Ángel Maldonado, yo actualmente soy el bajista del grupo musical Los Felinos y me da mucho gusto, la verdad estábamos cumpliendo 54 años de trayectoria. Mi hermano Javier, que siempre le ha puesto las letras, ha traducido las letras, les pone letra en español, y en esta de Amanda agarra la canción y le pone letra en español, pero muy sencilla. Y hablando de los nombres de las mujeres mexicanas como Lupita, Rosita, Yolanda y Amanda, entonces sencilla la letra y todo,
3: claro,
16: eso, pero
3: pegó.
16: Pero el ritmo y todo eso se grabó hace 19 años y ahora recientemente, en los últimos años, hace 2-3 años, una ama de casa es la que se graba primero con, hace su TikTok con esta canción, y después una influencer mexicoamericana la retoma y es cuando hace el boom y pues nos vuelve a colocar dentro de los reflectores nuevamente, dentro del gusto de la gente, y ahorita en la televisión hemos ido a todas las televisoras más grandes y nos han nombrado los reyes del TikTok. mil millones de interacciones.
3: Wow. Nada más, y lo mil que millones. Viene, lo sí. que viene, porque traen nuevo sencillo. ¿Cuál es este nuevo sencillo que me estarán presentando? Pero antes de presentarlo, me encantaría, por favor, que me dijeran en dónde podemos encontrarlos en redes sociales, cómo podemos estar en contacto con ustedes, las presentaciones que van a tener, sus seguidores aquí y de todo Michoacán quieren saber en dónde andan Los Felinos.
16: Sí, claro que sí. Mira, pues nos encuentran como Los Felinos, que hay unos que se hacen llamar Los Felinos de fulano y de fulano y no. Los auténticos y originales Felinos, nada más estamos como Los Felinos. O de repente hay una red social que se llama Los Felinos Hermanos Maldonado, también es de nosotros. Y pues ahorita estamos estrenando un nuevo tema musical que se llama De Caballo y Sombrero, que esperemos que les guste.
3: Gracias por acompañarme, con muchísimo respeto y muy honrada, se los digo, me siento muy feliz de que hayan venido a la Media Hora Estatal. Y háganle, extiendan este agradecimiento, por supuesto, a sus hermanos, a toda su familia. Vamos a escuchar a Los Felinos. Es momento de escucharlos. Presenten pues, su canción.
16: Muchas gracias, Pili. Y para todo el público, tus amigos de siempre, Los Felinos. Y aquí presentamos este tema, que es nuestro nuevo tema musical, que es De Caballo y Sombrero. Felinos.
3: Venga.

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1: Muchísimas gracias a los felinos por compartir, además de su buena música, historia. Un legado completamente musical, no solamente para Michoacán, sino para todo el mundo. Y felicidades, obviamente, por su nuevo sencillo. Yo soy Pilar Barrón y agradezco muchísimo a todo el equipo maravilloso que hace posible semana a semana la media hora estatal. Gracias a ti por tu preferencia y en la coordinación general de todo este proyecto y de este gran barco, la coordinadora Sayin Villavicencio. Que tengas un excelente inicio de semana. Hasta la próxima.
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3: Las 11. Con 11.

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18: Las 11:19.

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2: Las 11:23.

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3: Las 11 con 27.

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8: Las 11. Con 31. Las 11 con 32.

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5: Las 11:48.

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2: Las 11:58.

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2: Mientras las denuncias formales por presuntas violaciones a derechos humanos de integrantes de la comunidad LGBT+ se mantienen en cifras reducidas durante este año, la Comisión Estatal de los Derechos Humanos ha intensificado sus acciones de prevención. En lo que va del 2026, el organismo suma 56 actividades de promoción, difusión y capacitación enfocadas en los derechos de la diversidad sexual. Esta cifra forma parte de una estrategia que busca modificar la relación entre las instituciones y la ciudadanía, pasar de la atención de las quejas a la construcción de condiciones que eviten nuevas vulneraciones. Mi nombre es Mayra Ramos y recuerda, nos puedes visitar en la página www.todonoticiasdigital.com.
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3: Las 12 con 5.
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1: Las 12:18.

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2: Las 12 con 21.

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2: 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Las 12.

0: Las 12:32.
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4: 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Las 12 con 3.

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2: Las 12 con 38.

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1: Las 12:46.

0: Las 12 con 49.
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0: Las 12 con 50.

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1: Las 12:53.

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2: Información deportiva. Efraín Álvarez, jugador de las Chivas, fue intervenido quirúrgicamente de varicocele. Eso es dilatación de venas del escroto, de los testículos. Pues estará en recuperación entre 3 y 4 semanas. Mis amigos, soy Edgardo Lozada Ruiz.
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2: La 1 con 12.

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6: La una con 19.

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2: La 1:31.

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2: La 1:40.

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Porque dejo la vida contigo. 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
0: 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La 1:52.

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2: Información deportiva. Los resultados del fútbol del Mundial de Estados Unidos contra Australia. Estados Unidos ganó 2-0. Ya lleva 6 puntos también Estados Unidos en este campeonato. Turquía pierde con Paraguay 1-0. A pesar de que al cierre del primer tiempo le expulsaron a un jugador a Paraguay, Turquía no pudo. Escocia pierde con Marruecos 1-0 y Brasil fácil ganó 3-0. Mis amigos, soy Edgardo Lozada Ruiz.
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2: Las 2:08.

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2: Las 2:14.

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2: Las 2 con 22.

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1: Dos con 31.

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2: Las 2:38.

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1: Las 2:45.

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7: Las 2:49.

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1: Las 2:52.

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2: Las 2:56.

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2: Las 2:59.

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2: La remoción de 5 de 7 consejeros del Instituto Electoral de Michoacán, aprobada por mayoría por el Instituto Nacional Electoral, sí derivará en afectaciones y rezagos en diversas acciones que estaban en curso, incluido el proceso comicial 2026-2027. Así lo señaló Ignacio Hurtado, ex consejero presidente del IEM, quien detalló que se tendrá que revisar caso por caso las acciones en curso o en puerta para determinar las que se verán impactadas por la determinación del INE que deja al IEM sin un consejo general. Mi nombre es Mayra Ramos y te invito a que no visites en la página www.todonoticiasdigital.com.
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2: Las 3:15.

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2: Las 3:18.

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1: Las 3:31.

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1: Las 3:39.

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4: Las 3:51.

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1: 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Las 3:55.

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2: Información deportiva. Próximos partidos: Alemania contra Costa de Marfil, Ecuador contra Curazao a las 6 de la tarde, Túnez contra Japón se jugará a las 10 de la noche. Es el partido número 1000 de todos los mundiales. Mis amigos, soy Edgardo Lozada Ruiz.
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2: Las 4:10.

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1: Las 4:13.

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2: Las 4:17.

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2: Las 4:28.

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1: Las 4:43.

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8: Las 4:47.

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1: Las 4:51.

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2: Información deportiva presentó Argelia queja contra el árbitro del partido Argentina contra Argelia por la plancha de Messi en la pantorrilla de Aisha Mandy. El árbitro fue el polaco Simón Marciniak y se están quejando los argelinos por esa falta que el árbitro dejó correr el partido, tampoco fue al VAR. Todo mundo coincidimos que era expulsión, aunque Messi no haya tenido la intención. Mis amigos, soy Edgardo Lozada Ruiz.
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4: Muy buenas tardes, así más o menos se escuchó ayer ahí en el Seconexpo, porque en el partido de México contra Corea los ánimos estaban, no bueno, no le quiero ni contar. Estaba súper bueno el partido, súper bueno el ambiente, muy, muy familiar. Fíjense que había muchos niños, muchos jovencitos de 13, 14, 15 años, muchos papás, muchos familias, señoras con sus hijos, con sus hijas. Obviamente había muchos adultos también, todos con la camiseta verde. La verdad es que se vivió un súper, súper ambiente ayer ahí en el Seconexpo, en el Jalo, por Michoacán. Y estaba el ambiente a todo lo que daba. Estaba súper, no estaba súper lleno porque todavía había lugares, pero la verdad es que nos la pasamos muy bien. Había muchísima gente, sí, había muchísima gente. Había los problemillas de que hay mucha gente, pero había mesas, había sillas, había mesas para 4 personas con periqueras, había unas mesas gigantes como para 10 personas, había sillas individuales. La verdad es que todo el mundo fue llegando alrededor de las 5:30, 6 de la tarde. A las 6:30 eso ya estaba casi lleno. A las 7, bueno, no le quiero ni contar, ya estaba así llenísimo. Los lugares donde vendían comida, pues todo el mundo disfrutando, papas, hamburguesas, tortas, esquites, de todo había ahí. Y bueno, el partido estuvo buenísimo, la pasamos muy bien, con muchos nervios, y nos la pasamos ahí con la familia. En realidad estuvimos ahí con la familia, con los amigos, llegaba gente muy, muy joven. A mí me encantó eso porque realmente, pues esa es la idea, ¿no? Que sea un ambiente totalmente familiar, seguro. No pasó nada mayores, pues algún empujón, alguna cosilla ahí X, porque pues había mucha gente. Y ahora pusieron una pantalla extra que da más hacia la zona de comida. Entonces realmente había por donde todo mundo podíamos verlo y disfrutarlo. Y el lugar está muy amplio, entonces realmente donde se siente usted lo puede ver. Entonces, no hombre, cuando iban a meter gol los coreanos estábamos todos así con el corazón, nos daba casi diabetes, yo creo, ahí de que nos estábamos tan emocionados. Entonces estuvo súper bueno, la verdad es que nos la pasamos muy muy bien. Mi nombre es César Guillén, le doy la más cordial bienvenida. Esto es, me sigue la emoción, todavía los oídos los tengo medio tapados de los gritos ahí de todo el mundo. Le decía, soy César Guillén, este es Entérate. Voy a estar la siguiente media hora con usted para comentarle lo que está sucediendo en Michoacán. Pero en los días pasados, pues por cuestiones de trabajo, Hubo unas transmisiones que hicimos desde Seconexpo, ahí entrevistando a los artesanos. Entonces, hoy quiero saludar a nuestros amigos que nos retransmiten y toman nuestra señal, como son Pop 95.3 FM en retransmisión a las 18 horas, por la que buena, en el 95.5 FM de Cualcomán, a las 21 horas, la que buena en el 88.9 en Morelia Quiroga y Radio Ranchito. Ellos nos toman la señal a las 22.30 horas. Además, saludamos a nuestros amigos de Candela Zamora en el 94.1 y de La Poderosa de Morelia en el 105.5 FM. Diariamente están con nosotros a partir de las 19 horas. Y, pues, por supuesto, las señales del Sistema Michoacano de Radio y Televisión, que tiene la mejor cobertura de Michoacán y ciudades aledañas. Hasta allá llega nuestra señal. Así es que hasta allá les mandamos un saludo a todos nuestros amigos que nos escuchan en Jalisco, en Guanajuato, creo que en algunas zonas de Querétaro también alcanzamos a llegar. Realmente es muy, muy amplia la cobertura. Pero bueno, le doy la más cordial bienvenida. Ahora sí, vamos a lo que está aconteciendo en noticias en Michoacán. La modernización de la autopista Marabatío-Zitácuaro beneficiará a 1 millón de michoacanos. Como parte del proyecto integral de movilidad, se ampliará el paso vial de tres puentes en la capital michoacana. Michoacán se coloca a la vanguardia nacional en tecnología médica de punta para la detección oportuna de cáncer. Verifican la calidad de agua en distintas playas de la costa michoacana. Y hoy se transmitirán dos emocionantes encuentros de fútbol ahí en la pantalla instalada en el centro de convenciones. Vaya, realmente se la va a pasar muy bien. Y así iniciamos la información. Como ya le he comentado, este gobierno que encabeza el maestro Alfredo Ramírez Bedoya, pues sigue con el impulso a las obras, a la infraestructura. Pero son obras que realmente van a beneficiar a la gente. Pueden pasar como medio desapercibidas de repente, pero sí son importantes porque con este apoyo el gobierno de México se realiza la modernización de la autopista Marabatío-Zitácuaro, una obra clave para la conectividad en la región del oriente de Michoacán. El proyecto incluye un libramiento en Irimbo, Tuxpan y Marabatío, además de un paso a desnivel en Zitácuaro. Valeria Pantoja tiene toda la información.
5: La construcción de la autopista Marabatío-Zitácuaro avanza en tiempo y forma, por lo que se prevé durante este año se estará entregando un importante tramo de esta nueva vía de comunicación. Así lo informó el gobernador Alfredo Ramírez Bedoya. El mandatario también destacó que la obra representa unas acciones estratégicas para fortalecer la conectividad y el desarrollo de la región oriente del estado.
6: La autopista desde Marabatío hasta Zitácuaro se va a ir aperturando los tramos que se vayan concluyendo. Pero, ejemplo, hace 15 días inició el libramiento poniente de Marabatío. Es una obra muy importante que inicia en la autopista de Occidente, antes de llegar a Marabatío, y se conecta con el tramo que va de Marabatío a Irimbo. El libramiento de Tuxpan está ya por concluirse el procedimiento de liberación de vía para que inicien las obras de este libramiento. Y en Zitácuaro, ya este 25 de junio, vamos a inaugurar con la concesionaria el puente elevado de la entrada del monumento a López Rayón en Zitácuaro. Y con la concesionaria, con RCO, vamos a ir abriendo los tramos. Hay que recordar que esta autopista o supercarretera de Zitácuaro-Marabatío tipo A2 será libre de peaje. No habrá casetas. Eso es muy relevante señalarlo, subrayarlo. Es esta autopista libre de peaje. Muy pronto ya las curvas del gato estarán listas para uso y disfrute de quien transita por esa zona.
5: Asimismo, Ramírez Bedoya detalló que esta autopista será libre de peaje, lo que permitirá facilitar el traslado de personas y mercancías, además de impulsar el comercio, la actividad económica y la movilidad entre los municipios beneficiados. Agregó que la nueva infraestructura contribuirá a reducir los tiempos de traslado y a mejorar las condiciones de comunicación para miles de habitantes de la región. Reportó para Entérate, Valeria Pantoja Camarena.
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4: Ahí lo tiene, y si usted no ha viajado para allá, cuando usted viaja por la carretera libre a Zitácuaro, pasa todas estas famosas curvas del gato, y hay un tramo que ya está terminado, y es muy amplio, la verdad es que quedó muy muy bien, es lo que le llaman la carretera 2, son dos sentidos para cada lado, o sea, son cuatro carriles, y el tramo que va de Tuxpan hasta Zitácuaro es la parte donde todavía hay algunas obras, especialmente en un puente que es como ahorita se hace un cuello de botella porque es la entrada a Zitácuaro y viene de dos carriles, entonces se ampliaron a cuatro y ahora ahí hay que ampliar ese puente, pero ya lo están terminando. Pero lo que le quiero comentar es que realmente quedó muy bien esta carretera. Hagan de cuenta que va en una autopista, pero pues es libre de peaje. Aquí no paga nada, usted no tiene que pagar por circular por esta carretera, pero quedó cuatro carriles, dos de cada lado, entonces pues ya no hay problema con los camiones que van lentos por la carga o que, pues, que sean un peligro por ser camiones contra un vehículo, ya no, aparte hay acotamiento, entonces realmente quedó muy muy amplio. Por ahí está la empresa esta Arauco que hace tableros de madera. Entonces toda esa parte ya quedó súper bien, yo la última vez que pasé estaban terminando detalles de drenajes, pasos de agua y demás, y la gran obra que estaba ahí en el puente. Entonces realmente está muy bien, la verdad es que va a estar muy padre estas obras, y ya se hace muy poco tiempo. Le recomiendo que un día que vaya para allá se dé una vuelta. Oiga, y seguimos en temas de infraestructura, pero ahora en Morelia. Como parte del proyecto integral de movilidad en la capital michoacana, se realizarán adecuaciones viales en la zona del paso vial de Tres Puentes para el Morebús. Estas acciones se suman a la estrategia para garantizar una operación más eficiente, segura y ordenada del sistema, pensada para mejorar la calidad de vida de las y los ciudadanos que diariamente usan el transporte público. Itzel Maya fue la que estuvo ahí para encargarse de esta información.
7: Ya comenzaron los trabajos de modificación de tránsito y las primeras adecuaciones para la operación del Morebús, y se desarrollan en el tramo 2 del proyecto, comprendido entre las avenidas Coincio y Ecuadrón 201, señaló la secretaria de Desarrollo Urbano y Movilidad, Malena Huerta.
8: En este tramo estamos avanzando con nuestras calas y sondeos, y además continuamos con perforaciones profundas para la mecánica de suelos, porque es muy relevante decir que la importancia de este tramo es que estamos incluyendo una adecuación al paso superior ferroviario, el famosísimo Tres Puentes, que va a tener una incorporación de dos gasas nuevas.
7: La titular de SEDUM señaló que previo a cualquier intervención se realizan estudios técnicos y de movilidad para determinar las acciones más adecuadas en cada punto del recorrido. Además, se destacó que las obras y modificaciones contempladas cumplen con los criterios de seguridad requeridos para la operación del sistema, así como para la circulación diaria de automovilistas, peatones y usuarios del transporte público.
8: Estas dos gasas nuevas nos van a asegurar tanto el tránsito vehicular del coche particular, pero también el acceso de nuestro nuevo Morebús o nuestros autobuses del sistema Morebús. Por lo tanto, los estudios que se están llevando a cabo, que se están completando, y el proyecto ejecutivo que está en conclusión, es muy especializado, digamos.
7: María Elena Huerta destacó que este nuevo medio de transporte contará con 38 estaciones, agilizando la movilidad de Villas del Pedregal hacia el obelisco a Lázaro Cárdenas. Además, esta obra tendrá uno de sus principales puntos de intervención en la zona de Tres Puentes, una zona con gran flujo vehicular. Reportó para Entérate, Itzel Maya.
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4: Ahí lo tiene usted, y básicamente se lo cuento así, le voy a hacer un super resumen. El Morebús va a viajar desde la zona de Villas del Pedregal, un poquito más, más hacia Capula, y de ahí parte, y se va a venir por toda la avenida Madero, de aquel lado, llega hasta Tres Puentes, y ahí van a hacer una adecuación en el puente, porque recuerda que el Morebús es un sistema integral de transporte público masivo y lleva un carril confinado. Entonces, por eso es más rápido transportarse en este tipo de autobuses, porque pues él trae su propio carril y va a su ritmo y demás. Entonces, pero ahí se iba a hacer un cuello de botella en Tres Puentes. Por eso se van a hacer estas adecuaciones, que va a estar enorme. O sea, es una obra grande porque pues es ampliar el puente. Pero eso nos va a garantizar que los vehículos particulares pues puedan seguir transitando libremente, y el Morebús al igual tenga su carril confinado y pueda transitar libremente. para que no se vaya a hacer un cuello de botella ahí, y hasta su llegada al Monumento a Lázaro Cárdenas, donde se va, usted va a poder continuar su viaje a través del teleférico. Entonces, pues ahora sí, los tiempos de traslado se van a reducir muchísimo. Lo único que yo le pido, la verdad, es que es paciencia, porque eventualmente va a haber obras grandes por ahí. Yo sé que es una zona complicada, pero pues hay que tener paciencia, porque al final los beneficios que vamos a obtener por tener esa paciencia, por ser tolerantes ante las grandes obras, pues van a ser muchos y por muchos años. Es decir, tenemos que tener paciencia por unos cuantos meses para obtener el beneficio por muchos, muchos años. Entonces, paciencia, por favor. Hay que estar pendientes a los canales del C5 en su página de Facebook. Ahí siempre anuncian dónde va a haber operatividad en las obras. O si usted ya tiene la aplicación del C5, ahí también lo puede ver. Entonces, pues adelante con estas grandes obras que nos benefician a todos. Vamos a un corte y regresamos. No le cambie.
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1: 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Las 5:20.

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2: Las 5:27.

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1: Las 5 con 40.

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1: 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Las 5:43.

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2: Las 5:47.

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5: Las 5:54.

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1: Las 5:58.

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2: Las 6 con 3.
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3: El gobernador de Michoacán, Alfredo Ramírez Bedoya, calificó como una decisión arbitraria, desproporcionada y centralista la determinación del INE de remover a 5 consejeros del Instituto Electoral de Michoacán. El mandatario advirtió que dicha resolución coloca en una situación de vulnerabilidad institucional el inicio del proceso electoral de 2026-2027 y compromete la atención de los procesos de autogobierno de comunidades indígenas en la entidad. Mi nombre es Mayra Ramos y te invito a que nos visites en la página www.todonoticias.com. 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
2: Las 6:11.

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1: Las 6:20.

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2: Las 6:38.

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2: Las 6:42.

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4: Bienvenidos los deseosos de evolucionar conscientemente. Los que cansados de creer, desean al fin saber. Hoy, en pleno siglo XXI, renace la esperanza para todos ustedes que están sufriendo en silencio. El maestro Ángel Iquitcalt, único bisnieto de Xóchitl, la famosa chamana de Catemaco, Veracruz, de la década de los 60, quien fue conocida en la ciudad de Catemaco, Veracruz, y quien fue galardonada y tuvo la capacidad de curar con sus manos a famosos políticos y a muchas personas que le visitaban, dándole salud, prosperidad, amor y suerte a todos los que la visitaban. Hoy, en pleno siglo XXI, renace esos poderes en Ángel Iquitcalt, único bisnieto de la chamana Xóchitl. Bienvenidos a nuestro programa de orientación.
5: 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Muy buenos días a toda mi querida audiencia. Como todos los días, ustedes saben que yo grabo este maravilloso programa para ayudarles, para encontrar una orientación a todos ustedes que me escriben todos los días. Hoy tenemos el mensaje de una hija preocupada, la cual me escribió realmente porque ella se siente muy desesperada. Pues ella me envió un mensaje de su señor padre, que nació el 21 de diciembre de 1975, y su gran preocupación es porque a él ya lo han tratado todo el mundo. Los doctores lo trataron brujo, lo han llevado a diferentes lugares y todo el mundo no le encuentra realmente cuál es el problema y no lo pueden ayudar. Ni las medicinas, ni los doctores, ni los que lo han atendido espiritualmente le han podido componer su enfermedad. Ella se pregunta qué es lo que realmente tiene su padre. Ella me pregunta con toda su preocupación del mundo si su papá tiene solución y que le hable con la verdad. Ella me escribió el día jueves, yo no le pude dar contesta el viernes porque tuvimos que repetir un programa por problemas de la computadora. Por eso hoy le voy a dar respuesta. Mire, mi amiga, realmente usted tiene toda la razón en preocuparse, pues su papá tiene algo muy grave. Realmente con medicinas y con rezos, haciendo pequeñas invocaciones, no lo vamos a poder curar. Su maldad es mucho más grave de lo que usted se imagina. Solo debe usted visitarme y traérmelo personalmente. Vamos a empezar con una limpia para que usted sienta la diferencia de diferentes limpias en el mundo con esta maravillosa limpia que le voy a hacer a su cuerpo de él y verá inmediatamente la reacción que tendrá él en su alma y su espíritu. Solo tráeme 2 huevos, agua bendita, una veladora blanca, albahaca y papel aluminio. Y como sé que usted me va a preguntar, ¿cuánto vale esta limpia? 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Para poder atender a su papá, checarlo bien, analizar punto por punto cardinal de su cuerpo y qué posibilidades tenemos de sacar la maldad inmediatamente para que él se componga y realmente encuentre la felicidad. Porque su papá es joven y todavía estamos a tiempo de poderlo ayudar. Pero que esto no se quede en palabras, porque sé que ya es escrito y realmente hablan, pero nunca lo actúan llevándolo, porque no es la primera vez que recibo este mensaje. Ya siento que ya lo había leído antes. Así que te espero aquí en tu pobre casa. Haz toda la lucha de traer a tu papá. Háblale para que él pueda venir, porque si no, su espalda, sus pies y su abdomen van a seguir sufriendo más de lo que usted se imagina. Bueno, mi gente hermosa, mi gente querida que me escucha todos los días. Y así como esta hija preocupada, yo les digo a todos ustedes que me hablan, que me mandan mensajes, no dejen para mañana lo que puedan hacer hoy. Los problemas hay que atacarlos de raíz. Hay que acabar con el problema inmediatamente. Tú, amigo mío, tú, amiga mía que me escuchas, si en este momento tu familia está pasando por una crisis nerviosa, por un problema económico, por un problema emocional, tú que te estás separando de tu esposa o de tu esposo, tú que no encuentras la luz ni la prosperidad de tantos problemas, tú, amigo mío, que te duelen las rodillas, que tienes dolores en el estómago, la espalda, en la cabeza, tú que tienes reumatismo, tú que tienes las rótulas dañadas, problemas del nervio asiático, puedas tener también úlceras varicosas, o usted, amigo mío, que realmente está cansado de tomar tanta medicina o ya tienes un cáncer concretado, los doctores te dijeron que ya no tenía una solución, tocar no es de entrar. Puedes venir acá, que te abro las puertas de tu pobre casa. Puedes venir para yo ayudarte. Puedes venir a mirar qué es lo que está pasando en tu vida. Tú que quieres saber de alguien que está desaparecido y no sabes nada de esta persona, tráeme la fotografía y una prenda de ella para checar si está vivo o está muerto. Porque en la vida todo tiene una solución, menos la muerte. Amigo mío y amiga mía, todos los días yo te invito. Todos los días abro la puerta de tu casa para echarte la mano. Todos los días trato de hacer las cosas al derecho. Aquí yo voy a estar muchísimos años, porque tenemos en el futuro que crecer, que cambiar las mentalidades. Tenemos que pensar en que este negocio tiene que levantarse más, buscar otros medios de publicidad. Hay que buscar la forma de que llegue allá hasta su rancho, que llegue a su oído, si lo oyen por el celular, por la radio, la televisión, que pueda usted encontrar una información donde usted se pueda curar. Con garantía al 100%, porque todos mis trabajos tienen garantía. Y si no, yo trabajo hasta lo último que yo tenga que hacer para cumplirles, porque no me gustan las mentiras. Mi propia carta de recomendación soy yo mismo. Y me gusta hablar con la verdad, porque por la verdad murió Cristo y siempre hay que decirla. Usted, amigo mío, usted, amiga mía, que todos los días me escucha allá en Estados Unidos, aquellas amigas y amigos que tengo en el otro lado, les mando un saludo muy cordial desde esta hermosa ciudad y decirles que aquí tienen un paisano que está para echarles la mano. Así que, señores, todo lo que les digo por medio de este sistema radial es totalmente garantizado, porque a mí me gusta hablar con la verdad. Continuamos, señores, con este maravilloso programa. 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
5: Hoy te quiero decir, Jané, que gracias por escribirme y confiar en mí. Jané, sí tienes razón todo lo que está pasando. Debe venir lo más pronto posible, porque la separación suya no fue natural. fue provocada y es por una vecina tuya. Tu esposo empezó a cambiar mucho y a portarse muy extraño porque esta mujer hizo algo malo, le tomó una fotografía a su esposo con el celular de ella y luego hicieron un ritual para que le empezara a portarse tan mal en su pobre casa. Pero tráeme otra fotografía y vamos a destruir lo que ella hizo y verá que él volverá y volverá a ser la persona que usted conoce realmente, la persona cariñosa, noble y amoroso con ustedes. Gracias por escribirme y te espero aquí en esta humilde casa. 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
2: Las 7 con 1.
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15: Hola, ¿cómo están? Muy buenos días, qué gusto saludarlos. Vamos iniciando su noticiero de esta mañana. Son las 7:11. Hoy lunes 22 de junio de 2026. En la información de lo que tendremos en esta primera hora de noticias, ¿qué se sabe de la posible prórroga para el registro de tu celular? El T-MEC entra en fase decisiva rumbo a la revisión formal. Sheinbaum alista diálogo con el rey Felipe, le va a reclamar de los abusos de la conquista. Arranca batalla por Michoacán 2027, la 4T, la oposición y el IEM. Existe otra queja contra dos consejeras del IEM, señala Ignacio Hurtado. Nacieron nuevas crías en el zoológico de Morelia. Sheinbaum le envía un mensaje por el Día del Padre y destaca su labor en la sociedad. ¿Cómo le fue a Toy Story 5 en sus primeros días de estreno? Irán abandona las negociaciones tras amenazas de Trump. El INA se pronuncia, cena de la FIFA cumplió con las normas patrimoniales. Aumenta el número de mujeres en prisión desde 2005 según el Senado. El SAT visitará tu casa, confirman inspecciones sorpresa con cámaras y abogados. La Marina incauta contenedor con cocaína en Manzanillo. Y más información tendremos también toda la policíaca. Hoy lunes hay guache del Guarache. Y por supuesto las actividades deportivas. Vamos a comenzar con las nacionales de hoy.
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15: En las nacionales de esta mañana, ¿qué se sabe de la posible prórroga para el registro de la línea celular a pocos días de que se cumpla el plazo definitivo, que se supone que es el 30 de este mes? Deben de aplicarse pues ahí los castigos si no te registras, supuestamente. De no aplicarse esta medida en el inicio de julio de 2026, traerá consigo la suspensión de servicios para más de la mitad del país. O sea, no se ha registrado ni siquiera la mitad de las líneas telefónicas en todo el país. Un escenario que ha encendido las alarmas del gobierno, sobre todo. La normatividad actual es que aquellos ciudadanos que no registren su línea telefónica enfrentarán la inhabilitación de los servicios de su línea, pues, a partir del 1 de julio. No vas a poder ni llamar ni enviar mensajes o recibirlos. Y sobre todo el tema de los mensajes es importante para las plataformas de los bancos y otras cosas más. Esta interrupción no es un tema menor, ya que los usuarios afectados quedarían limitados en las funciones que puedan realizar con su número de teléfono. La sanción implica la imposibilidad de realizar o recibir llamadas, efectuar mensajes, pues, nada más mensajes. Dice aquí que transferencias bancarias, pero no, eso no está limitado, solamente los mensajes. La única función que permitirías que estaría activa en los equipos no registrados sería el acceso exclusivo a las líneas de emergencia. Ante la gravedad del escenario, los operadores telefónicos dicen que hay que darle una prórroga para que los mexicanos tengan tiempo de registrarse, pues esto está desde hace 6 meses y no se han querido registrar. No creo que sea cosa de tiempo, más bien como que no quieren. Se busca dar una prórroga de otros 3 meses más a los mexicanos para que registren sus líneas. Bueno, 4 meses, mejor dicho. Según los datos de la Comisión Reguladora, con corte al 19 de junio, apenas 61 millones de líneas han cumplido con el trámite. Esto deja unos 82 millones de teléfonos a la deriva, considerando que el gobierno contabiliza un número total de 144 millones de líneas telefónicas. Y cabe mencionar que todos los que tienen servicio postpago, que son planes pues de celulares, ya están incluidos en los que ya están registrados. Entonces, pues hay muchísima gente que tiene su línea de prepago y esos son los que no se han registrado en su mayoría. No obstante, la magnitud del problema podría ser aún mayor. Ernesto Piedras, director general de Competitive Intelligence, ha señalado una importante discrepancia en la estadística oficial. El especialista argumenta que las líneas activas reales en realidad son 160 millones, no 140. Esta diferencia de 16 millones se debe a que la autoridad reguladora no tiene en su contabilidad a la gran mayoría de los operadores móviles virtuales de los más de 170 que operan en México. Las empresas de telecomunicaciones confirmaron a las autoridades que cuentan con la capacidad técnica para absorber el registro y que sus pruebas fueron exitosas. Advirtieron que una desconexión total de un día para otro resultará operativa y logísticamente inviable, por lo que cualquier apagado tendría que ser forzosamente paulatino. Apenas a principios de mes, Lourdes Margarita de la CRT, encargada pues de lo de las líneas del gobierno, había rechazado de tajo la idea de una prórroga. En ese momento apostaba por un repunte acelerado de inscripciones de último minuto y aseguraba que cuando se fuera a acabar el mes se registrarían todos. En contraparte, expertos añaden que hay una compleja capa jurídica del asunto. Por un lado, apagar de tajo el servicio a millones de personas constituiría una evidente violación al derecho constitucional del acceso a las telecomunicaciones. Esa es la primera. Y por el otro, materializar la prórroga tampoco es un trámite sencillo, ya que una modificación oficial requeriría el aval del Congreso de la Unión. Bueno, dicen que no es sencillo, pero sí, si se los pide la 4T, obviamente son mayoría y se hace de un día para otro. Pues en eso andan, en que se ha registrado la mitad de los teléfonos celulares, como lo pidió el gobierno, se han registrado nada más la mitad. Por el motivo que quieras, algunos por desconocimiento, otros por desconfianza, otros simplemente no quieren, y otros sí lo hicieron porque dicen que hay que seguir lo que dice la ley y lo que diga el gobierno. Entonces ya 60 millones ya se registraron, incluidos, pues te repito, los que ya venían con plan. Esos están registrados desde que contrataste tu plan, no necesitas hacer ningún trámite más. Pero bueno, esa es la información, ya veremos qué pasa con ese tema, le queda una semana más. El T-MEC entra en la fase decisiva. La revisión formal del tratado entre México, Estados Unidos y Canadá entra esta semana en una etapa decisiva. A unos días de la reunión del 1 de julio, los equipos afinan los últimos detalles que van a negociar. Especialistas consideran altamente probable la renovación. Un académico del tecnológico señaló que existen amplias posibilidades de que el acuerdo se tenga vigente e incluso sea renovado por otros 16 años. El especialista explica que además de los aspectos comerciales, Washington ha incorporado a la discusión temas de carácter político y de seguridad, como la migración, el combate al tráfico de armas y la cooperación en materia de seguridad fronteriza. A ello se suma el factor electoral. González consideró que el presidente estadounidense podría intentar capitalizar políticamente la revisión del acuerdo de cara a los próximos procesos electorales, por lo que incluso podría provocar una extensión de los plazos previstos. Por su parte, Ildefonso Guajardo, que estuvo en el T-MEC anterior, dice que debe aprovechar la revisión del tratado para fortalecer su competitividad industrial, algo que él no pudo hacer cuando él era el encargado. La pandemia nos dejó una lección, dijo, no solo vamos a buscar modelos de máxima eficiencia en costos operativos, también resiliencia en cadenas de valor, afirmó. Guajardo destacó que la integración regional continuará siendo un elemento central para la competitividad de México y de América del Norte frente a otras regiones del mundo. El futuro es el fortalecimiento de la integración, así afirmó Guajardo, que fue con una comitiva ahí de personas a Estados Unidos a renegociar el T-MEC, que pues no renegoció tanto que digamos a favor, pero sí se fue a comer unos cacahuates, ¿te acuerdas de eso? Que uno de sus acompañantes estaba come y come cacahuates mientras que los demás estaban ahí platicando y negociando. Sheinbaum alista a diálogo con el rey Felipe VI y le va a reclamar otra vez de algo que pasó ya hace más de 500 años de la conquista. En lugar de hablar de otros temas, también se quiere ir a echar sus cacahuates, digamos, y hablar de cosas pasadas, en lugar de ver el presente y el futuro. Con motivo de la próxima visita del rey Felipe VI de España, Claudia Sheinbaum informó que durante la reunión que sostendrá con el soberano el 25 de junio en la CDMX, abordará el tema del reconocimiento a los pueblos indígenas otra vez, porque ya lo han hecho varias veces, y los abusos cometidos durante la conquista otra vez, temas que López Obrador le enviaba con cartas al rey constantemente. Explicó que aprovechará la visita del rey para dialogar sobre temas de interés bilateral, aunque adelantó uno de los puntos centrales sea el reconocimiento de los agravios cometidos en la conquista. Dijo, voy a comentar del tema de la conquista y bla, bla, bla otra vez. Sheinbaum recordó que el rey español ya ha realizado declaraciones sobre el tema en el pasado, aunque dijo desconocer si durante esta visita emitirá algún posicionamiento adicional. La presidenta detalló que la estancia de Felipe VI en México será breve, ya que el principal motivo de su viaje es el partido de fútbol del Mundial, porque va a jugar España contra Uruguay ahí en Guadalajara, y a eso es a lo que viene principalmente el rey. No obstante, consideró pertinente sostener un encuentro con el rey para fortalecer el diálogo y reclamarle sobre la conquista. Entonces, eso es lo que quiere hacer Claudia Sheinbaum con el rey Felipe VI. Pues ya lo escucharon tres veces, que quiere ir a decirle de la conquista y eso que ella se apellida Sheinbaum. Vamos a la policíaca.
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15: En Indaparapeo asesinan a balazos a un hombre en la colonia de Guadalupe. En Zaguayo matan a balazos a un hombre en la colonia Lomas de Santiaguito. Y en Apatzingán hallan a tres hombres muertos en lesiones por explosivos en distintos puntos de Apatzingán. Puros hombres muertos, lamentablemente. Sigue la violencia, pues. Vamos a saludarte, Marcos. Buenos días.
17: Hola, ¿qué tal, compañeros? Un gusto el poder saludarles en esta ocasión para informarles que en Indaparapeo un hombre fue asesinado a balazos por varios sujetos en la población de Colonia de Guadalupe. El hecho de violencia se registró sobre la calle 12 de diciembre, cerca de la carretera Morelia-Marabatío. Fue reportado por vecinos al número de emergencias. Trascendió que el fallecido tenía entre 45 y 50 años de edad. Era moreno, robusto, además vestía una playera azul, chaleco también azul marino con franjas amarillas y grises. Al lugar acudieron paramédicos y elementos de seguridad, quienes confirmaron el fallecimiento de la víctima y acordonaron el área para preservar indicios. Mientras que en Zaguayo, un hombre fue asesinado a balazos en la colonia Lomas de Santiaguito. La víctima fue identificada como Francisco Javier F., de 52 años de edad, originario de Tanuato, quien fue localizado sin vida sobre la banqueta de la calle San Patricio. Elementos policiales recibieron el aviso sobre una persona lesionada por proyectil de arma de fuego. Fue así que al arribar al sitio, las autoridades encontraron al finado, mismo que presentaba una herida de bala en el pómulo izquierdo. En la escena fueron asegurados diversos indicios, entre ellos dos casquillos percutidos y una ojiva deformada, además de observar daños ocasionados por impactos de arma de fuego en un inmueble aledaño. En Apatzingán, tres hombres sin identificar fueron localizados sin vida en distintos puntos del municipio. De acuerdo con las primeras investigaciones, las víctimas presentaban lesiones compatibles con la detonación de artefactos explosivos. En el primer caso fue reportado sobre la calle Cuautla, de la colonia El Varillero, donde se localizó el cadáver de un masculino tirado a una terracería, rodeada de vegetación. La víctima vestía una playera gris y únicamente ropa interior. Posteriormente, las autoridades recibieron otro reporte sobre el hallazgo de dos hombres sin vida, en la carretera La Huerta. Al arribar, personal de la fiscalía encontró los cuerpos de dos masculinos, de entre 40 y 45 años de edad. Uno de ellos presentaba severas lesiones en ambas piernas y se encontraba parcialmente cubierto con una tela verde, mientras que el segundo tenía amputación de una extremidad inferior y otras lesiones graves, aparentemente provocadas también por explosivos. Los tres cadáveres fueron enviados al servicio médico forense en espera de que sean reconocidos por sus deudos. Mis queridos amigos, hasta aquí la información.
15: Gracias, Marcos, por la información. Vamos a las estatales.
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15: Arranca batalla por Michoacán 2027. Ya es hoy, como dice ahí el meme, 22 de junio, cuando Morena empieza con sus pre-campañas. El calendario civil, en el civil faltan todavía 7 meses para iniciar el proceso político, pero en el partido en el poder, la 4T inicia hoy con sus procesos internos. Si puede unificarse para resistir la independiente, si tiene la fuerza para ganarle a la oposición y si puede hacer política, y está por verse, entre tanto, si el árbitro electoral sobrevive y en su caso, si da certezas. Todo eso inicia hoy. El 25 de junio de 2026, el oficialismo abrirá su registro para quienes quieran asumir la coordinación estatal en defensa de la transformación. Podrán participar los liderazgos de Morena, del PT y del Verde en el mismo proceso. Según lo que se ha dicho, las encuestas decidirán. Los resultados comenzarán a aparecer a partir de un mes, el 31 de julio. Por otro lado, está el partido PRI y el PAN, que ya están también definiendo si van a hacer una alianza o no, y ya están también registrándose los candidatos, que se supone que te puedes registrar por el PAN también igual que por Morena. O sea, pues tu como ciudadano, pero se ha respondido que aún no es tiempo de tomar la decisión si van juntos o no. El deseo de un frente amplio incluye a Movimiento Ciudadano con esa alianza, aunque todos quieren competir juntos o quieren competir con el ganador, y otros, como Movimiento Ciudadano, también se le preguntó y dicen que andan pensando si pueden ir juntos con Grecia Quirós, que Movimiento Ciudadano vaya aliado con Grecia Quirós. En otra esfera, el Consejo General del Instituto Nacional Electoral removió a 4 consejeros del IEM. El cambio siembra la duda sobre si habrá un organismo sólido para organizar y que sea capaz de sostener el proceso electoral que iniciará en septiembre de 2026. Y esto es un breve, muy muy breve, de hecho le recorté muchos párrafos a este resumen porque apenas inicia el proceso electoral. Te digo, decían que la fecha límite para renunciar a sus puestos los de Morena PT Verde era hoy. Quién sabe si sea hasta hoy o lo hayan cambiado al día 25, porque ya dicen que el 25 es el día oficial para registrarse. Bueno, y hablando de lo del IEM, el Ignacio Hurtado, quien era el presidente del IEM, que fue removido de su cargo por un caso, pues dice que hay otro caso también, que deberían de remover a otras 2 consejeras. Ignacio Hurtado, consejero presidente removido, dio a conocer en una entrevista virtual que la queja de su pendiente de resolución fue iniciada por Movimiento Ciudadano ante el IEM. Y hubo una segunda queja que presentó el ciudadano Oscar Rubio, que también está planteando ese tema y además está pidiendo la remoción de las otras 2 consejeras. Cabe mencionar que la primera queja fue discutida el 19 de junio y pues votaron que sí, que sí removieran a los implicados, una votación de 8-3. Ese recurso, añadió Hurtado, fue promovido por un ciudadano de apellido Rascón, pero desconoció el nombre del que subsiste. Respondió a pregunta expresa que aún no han sido notificados, por lo que habrá que esperar, aunque agregó que en este caso se abordan temas fiscales. El IEM se queda entonces ahorita sin 5 consejerías, tras queja de invasión de atribuciones, y Ignacio dice que de una vez saquen otros 2. Tras la queja presentada por invasión de atribuciones, pues te digo, ya salieron ahí 5. Se le sancionó por haber nombrado a un encargado de la Contraloría que le tocaba hacer al Congreso y no lo hizo el Congreso, lo hicieron los del IEM y por eso lo removieron. Cabe mencionar que la queja que subsiste todavía incluye a la consejera Selene Lisset González Medina, quien votó en contra del nombramiento de un contralor interno el 17 de julio de 2025, y también de Carol Berenice Arellano Rangel, quien por el contrario votó a favor del proyecto, pero como votó, pues también está muy próxima a ser removida y a que pongan a nuevos consejeros ahí. Vamos a otro tema. Y antes de irnos ya a la primera pausa de esta mañana, nacieron nuevas crías en el zoológico de Morelia. Registraron que nacieron diferentes especies como resultado del buen manejo, alimentación y atención médica. Entre los nacimientos destaca un búfalo acuático, un búfalo escocés, una yak, antílopes, cimitarra, cabritas y ciervos zika, dama y axis. También nacieron aves como pavorreales y gallinas sedosas. Todas las crías se encuentran en buenas condiciones de salud y permanecen bajo el cuidado de sus madres, del personal especializado, y mientras continúan su desarrollo en albergues del parque van a estar revisados. Se informó que los nacimientos son resultado del seguimiento que se brinda a los ejemplares durante pues, su etapa de gestación. Actualmente los visitantes pueden observar a los nuevos integrantes del zoológico en sus respectivos espacios y conocer más sobre las características de cada especie. El zoológico destaca como un espacio de conservación de vida silvestre y lo puedes ir a visitar. Está ahí en la capital del estado, en Morelia, casi en la entrada. Cuando vas entrando desde Pátzcuaro, por ahí puedes llegar al zoológico de Morelia, que ya se están reproduciendo más estos animalitos. Vamos a una pausa, son las 7 ya con 31.

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Regresando ya con más noticias, Sheinbaum envió un mensaje por el Día del Padre y destaca su labor en la sociedad. La presidenta de México envió un mensaje de felicitación al Día del Padre, en el que se reconoce la importante labor que desempeñan millones de hombres en la formación de sus familias y en el desarrollo de la sociedad. Así destacó el compromiso, la dedicación y el esfuerzo cotidiano de los padres mexicanos, quienes contribuyen al bienestar de sus hogares y al fortalecimiento de las comunidades. Sheinbaum expresó su agradecimiento a todos aquellos que asumen con responsabilidad la tarea de guiar, educar y acompañar a los hijos, subrayando que su trabajo tiene un impacto positivo no solo en el ámbito familiar, sino también en la construcción de un país más sólido y con mayores oportunidades para las nuevas generaciones. Dijo muchas felicidades a todos los papás en su día. Hoy reconocimos a quienes con amor y trabajo y esfuerzo forman familias. A través de su mensaje en redes, la jefa del Ejecutivo le deseó a más de los 21 millones de hombres que son padres en México un día lleno de alegría. También el año pasado, Claudia reconoció a los padres que

0: transforman cada jornada en una valiosa enseñanza para sus hijos, mientras que en 2024 Claudia compartió una foto con su papá cuando ella era bebé. Y ya, eso es todo lo que ha dicho. Pues por lo menos un día habló bien de los hombres Claudia Sheinbaum, y ya ese día ya pasó, ya fue ayer. Ya hasta el siguiente año nos toca que vuelva a hablar bien de los hombres, de nosotros. Vamos a los espectáculos.
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0: ¿Cómo le fue a Toy Story ya que se estrenó? Durante sus primeros días en cartelera, Toy Story 5 no pudo con la taquilla registrada hace meses en el mismo periodo con la película, por ejemplo, de Super Mario Galaxy. De acuerdo con datos de la Cámara Nacional de la Industria Cinematográfica, la cinta de juguetes con vida obtuvo 1.4 millones de boletos vendidos contra los más de 2 millones registrados en solo 2 días en el de Mario Bros. Ambas cintas se estrenaron en cines un miércoles, tratando de hacer algo largo el primer fin de semana, pero los resultados de Toy Story no sorprenden, sobre todo porque a diferencia de Mario, ha llegado en plena fiebre mundialista y pues toda la gente está concentrada en el fútbol, sobre todo en el juego de la selección mexicana. Mauricio Durán, presidente de la Cámara, ya había vaticinado que con los partidos del equipo nacional habría una caída en la taquilla general. Hemos analizado siempre como industria es que la afectación total es cuando juega México y ya tendrá por lo menos 3 partidos en la primera ronda y en esos días seguro la industria registrará como una caída, pero nada más esos días. Suponiendo que la tendencia registrada en sus primeras 48 horas continúe hasta el domingo, Toy Story estuvo cerca de los 4 millones de entradas vendidas para el próximo lunes, o sea, hoy pues, esto ya es un pronóstico. Contra las de 6 millones que consiguió Super Mario. Aún así, Toy Story rebasaría otras cintas que esperaban fueran de las más vistas en 2026, por ejemplo. Bueno, no sé quién esperaba que fueran de las más vistas, pero aquí dice que El Diablo Viste a la Moda 2. Que pues no genera mucho interés. Y la de Michael Jackson, que dicen que es buena, pero tampoco genera mucho interés. Toy Story 5 cuenta que ahora los enemigos de los juguetes son los iPads o las tabletas, pues que eso son de eso se trata la nueva película, por si la quieres ir a ver. Algunos dicen que está buena, otros dicen que no tanto, otros dicen que ya no es para adultos como la otra, o sea, pues no solo para adultos, sino para niños y adultos, que ahora es más bien solo para niños. En fin, de todos modos tú disfrútala si es que tienes tiempo y ganas, y si no, te esperas a que salga ahí en las plataformas. Vamos a la internacional.
1: 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Internacionales.
0: Irán abandona las negociaciones tras las amenazas de Trump. La diplomacia internacional ha sufrido un duro golpe el fin de semana. El gobierno de Irán anunció su retiro inmediato y la suspensión de las mesas de negociación que mantenía con Estados Unidos, un movimiento que eleva ya la tensión. Esta abrupta decisión se produce como respuesta directa a las recientes amenazas lanzadas por el presidente Trump, las cuales fueron calificadas por Irán como inaceptables y contrarias al espíritu de cualquier diálogo resolutivo. Mida sus palabras, fue la postura inflexible de Irán. El Ministerio de Asuntos Exteriores iraní no tardó en emitir un fuerte comunicado donde dejó clara su posición respecto a los comentarios provenientes de la Casa Blanca. Los altos funcionarios de Irán enfatizaron que la República Islámica no cederá ante tácticas de intimidación ni accederá a negociar bajo un clima de presión extrema militar o económica. Aconsejamos a las autoridades estadounidenses que midan sus palabras para la próxima y comprendan que el lenguaje de la amenaza y la coerción no funcionará con nuestra nación. Irán pausó entonces las negociaciones de manera indefinida hasta que exista un ambiente de respeto mutuo completamente libre de ultimátums, sentenció el portavoz diplomático iraní. Todo esto porque Donald Trump habló de más. En una negociación, si hablas de más, pues se va a caer muy probablemente. Y bueno, Donald Trump, que se ha dedicado toda su vida a negociar, pues parece que no supiera y habló mal de Irán, lo hizo quedar mal en todo el mundo. Y entonces Irán dijo, no, pues aquí hasta que cambies tu carácter, volvemos a negociar. La delegación negociadora, que apenas semanas atrás había reportado ciertos avances respecto al alivio de sanciones a cambio de la supervisión de sus programas energéticos, abandonó la sede de los diálogos, cerrando la puerta a acuerdos en el corto plazo. El colapso de este esfuerzo diplomático tiene su origen en las recientes intervenciones públicas de Donald Trump. El mandatario estadounidense endureció repentinamente su discurso cuando dijo que ya había logrado acuerdos, que ya iban a firmar la paz. Entonces se sintió seguro y empezó a hablar de más. Sugirió que de no concretarse un pacto bajo los términos y tiempos dictados por Washington, Estados Unidos estaría dispuesto a activar medidas de fuerza mayor. Esto incluyó la insinuación de acciones militares preventivas y la imposición del paquete de sanciones económicas más destructivo y paralizante de la historia. Con esas palabras pensó que iba a avanzar. Así dijo, si no firman, les voy a hacer el paquete más destructivo y paralizante de la historia. Y pues por eso Irán dijo, no, pues no, hasta que cambie el carácter. Esta agresiva postura de confrontación innecesaria, porque no iba a conseguir nada diciendo eso, desarmó por completo el delicado marco de confianza que los mediadores internacionales habían conseguido durante meses. Y sigue Donald Trump pensando, o le quiere hacer pensar al mundo, que él es el que tiene la última palabra para decidir. Y no ha sido así. Él ya dijo, no me acuerdo las fechas exactas, pero dijo, en 2 semanas debe de estar firmada la paz y el acuerdo. Y si no, los vamos a invadir, dijo Trump. Pasaron las 2 semanas y no firmaron nada. Y otra vez lo volvió a hacer. Pasó el tiempo y no consiguió nada. Y ahora lo volvió a hacer con esas palabras y pues no consiguió nada. Pero sigue como que queriendo hacerle saber al mundo que todo se va a hacer gracias a él. Y parece que no. Parece que todo se va a hacer gracias a Irán. Si Irán quiere o si no quiere, pues las cosas siguen igual. En fin, así está la situación. Solamente por haber hablado de más, se canceló el acuerdo de paz. Vamos a una pausa, 15 minutos ya para que sean las 8.

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11: Ya estamos de regreso con más información. Vamos con Mayra Ramos. Expertos advierten sobre cáncer de próstata de 7 de cada 10 casos que se diagnostican tarde. Mayra, buenos días.
12: ¿Qué tal? Buenos días. Qué gusto saludarle. Les comparto. Miles de hombres en México reciben un diagnóstico de cáncer de próstata cada año. Y aunque los avances médicos han transformado el pronóstico de esta enfermedad y han permitido que cada vez más pacientes vivan más tiempo y con mejor calidad de vida, la detección tardía continúa siendo uno de los principales obstáculos para reducir la mortalidad. A pesar de ser una enfermedad altamente tratable cuando se detecta a tiempo, sigue siendo la primera causa de mortalidad por tumores malignos en los mexicanos. Más del 50% de detecta la enfermedad en una fase avanzada. Así es que expertos alertan que cerca del 70% de los pacientes en México llegan al consultorio cuando la enfermedad ya se encuentra en etapas avanzadas, una situación que limita las opciones terapéuticas y complica el tratamiento. Actualmente, el cáncer de próstata es uno de los principales problemas de salud para la población masculina del país. Se estima que cada año se registran cerca de 26.000 nuevos casos y más de 7.000 fallecimientos relacionados con esta enfermedad. Y a pesar del panorama, los especialistas aseguran que este cáncer ha experimentado una auténtica transformación en los últimos años gracias a la innovación médica. Y es que hace algunos años los pacientes diagnosticados en etapas avanzadas se enfrentaban a un panorama mucho más complicado, pues se decía que solamente tenían un 30% de probabilidad de vivir 5 años. Al día de hoy, hay más del 60% de probabilidad de que un paciente siga vivo después de ese periodo. Asimismo, se destaca que existen pacientes que han logrado sobrevivir entre 5 y 10 años tras recibir un diagnóstico que anteriormente era considerado prácticamente terminal. terminal. Por otro lado, además del aumento en la supervivencia, los tratamientos actuales, como el tratamiento hormonal o la medicina de precisión o personalizada, permiten que muchos pacientes mantengan una vida activa, regresen a trabajar e incluso retomen actividades que habían abandonado debido a la enfermedad. Y entre los avances más importantes se encuentran tratamientos de nueva generación dirigidos a bloquear la actividad de las hormonas que favorecen el crecimiento del tumor. Estas alternativas buscan frenar la progresión de la enfermedad y al mismo tiempo preservar la calidad de vida de los pacientes. Finalmente te comento, aunque los avances médicos sí han mejorado el pronóstico de la enfermedad, los expertos coinciden en que todavía existen barreras culturales que impiden que muchos hombres se realicen estudios preventivos, el miedo al tacto rectal, los estigmas relacionados con la masculinidad y la falta de información continúan alejando a miles de personas de las pruebas de detección. Y es que hay que recordar que actualmente la detección inicial puede realizarse mediante un análisis de sangre para medir el antígeno prostático específico, una prueba sencilla que permite identificar posibles alteraciones. Hasta aquí será la información. Yo regreso con ustedes. Que tengan un excelente día.
11: Gracias, Mayra. Igualmente para ti. Muy buenos días. El INAH se pronuncia de acuerdo a la cena de la FIFA. El 10 de junio, la FIFA, encabezada por Infantino, celebró una cena de gala en el Alcázar del Castillo de Chapultepec previo a la inauguración de la Copa Mundial. Generó molestias y dudas desde diversas personas, sobre todo cuando se enteraron que le preguntaron a Claudia en la mañanera que por qué habían hecho esa fiesta ahí, y dijo Claudia que lo habían rentado y que cualquier ciudadano lo podía rentar. En su tarjeta informativa entonces se le preguntó a Lina, ¿qué sabes de esto? Y dijeron que precisó que la actividad organizada por la FIFA tuvo como propósito promover el patrimonio cultural de México en el marco del evento del fútbol internacional ante más de 200 representantes de distintos países. Añadió que el evento implicó para la FIFA costos de organización y un pago de derechos por $1,000,000 que se realizó con la normatividad aplicable para el uso de este tipo de espacios. El instituto sostuvo además que se aplicaron las medidas necesarias para garantizar la preservación del inmueble y que no pasó nada y que todo está bien y que no sé qué tantas cosas más. La aclaración se produjo después de la mañanera, en lo que se le preguntó ahí a Claudia Sheinbaum. Los investigadores del INAH habían advertido antes que podrían contravenir leyes mexicanas, ya que el castillo de Chapultepec advierte en su apartado de servicios que en el museo únicamente se pueden realizar eventos de carácter cultural, académico o científico. No se permiten eventos sociales ni empresariales de ningún tipo. Así lo dice, si tú entras a la página del castillo de Chapultepec, ahí en el tema del INAH, ahí aparece que no se puede prestar para ni rentar para eventos sociales o empresariales, algo que pues fue precisamente lo que se hizo en esa reunión. Claudia Sheinbaum defendió que cualquiera lo puede rentar para lo que quiera, sin importar la ley. Y rechazó que se quedó ahí, dijo que nada más fue, saludó ahí a la mafia del poder y se fue. A la exclusiva velada acudieron exfutbolistas, gobernadores de distintos estados de aquí de este país, de diferentes partidos políticos, incluidos los de la 4T, invitados extranjeros también, diplomáticos, figuras empresariales y representantes vinculados a la FIFA. Todos ellos se fueron a algo único que muy pocos mexicanos van a poder disfrutar en toda la vida, ir a una cena dentro del castillo de Chapultepec. Pero bueno, algo muy exclusivo que solamente los más fifís pueden disfrutar. Aumenta el número de mujeres en prisión. Un análisis del Instituto Belisario Domínguez del Senado de la República dio a conocer que durante los últimos 20 años las mujeres detenidas en México han aumentado 48% después de 20 años. Según el documento, esta situación contrasta con la que presentaban los varones en prisión, cuyo número se ha incrementado en 11%. El estudio destaca que la Comisión de los Derechos Humanos atribuye las causas de este fenómeno a factores como las reducidas oportunidades económicas y educativas y situaciones de pobreza que colocan a las mujeres en situaciones vulnerables y a los hombres también. Además, muchas mujeres con limitaciones financieras participan en actividades criminales y muchos hombres también. Otro elemento es el consumo de drogas, pues muchas mujeres tienen un consumo problemático de drogas, aspecto que pueden llevarlas a involucrarse en delitos relacionados con otras sustancias y a los hombres también. Respecto a los delitos por los que recibieron sentencia antes de su reclusión actual, fueron posesión ilegal de drogas, el 20% de las que están ahí, robo a negocio el 12%, comercio ilegal de drogas 10%, según datos del INEGI. Respecto a la situación jurídica, a nivel nacional, 49% están sentenciadas y 50% esperan una sentencia, lo que contrasta con la situación de los hombres, ya que 61% de los hombres ya tienen sentencia y el 39% está sin sentencia. En cuanto a los delitos por los cuales fueron privadas de la libertad, el porcentaje siguiente fue 15% para homicidios cometidos por mujeres o hombricidios, como le quiere decir, robo 13%, secuestro 7%, delitos contra la salud 6%. En contraste, los delitos con mayor porcentaje por hombres fueron robo 20%, homicidio 12%, violación 5% y secuestro 5%. Cabe decir que de 9 de cada 10 mujeres en la cárcel, nunca habían cometido un delito antes de su encarcelamiento. El análisis destaca a la Comisión de los Derechos Humanos, señala que muchas de las mujeres ingresan a los centros penitenciarios como coacusadas de ilícitos que cometieron sus parejas, tales como delitos contra la salud y secuestro, entre otros, con penas muy elevadas. Por otra parte, según la encuesta elaborada por el INEGI, en promedio a nivel nacional, 69% de las mujeres señalaron tener hijos menores de edad. Durango fue la entidad con el mayor porcentaje de mujeres con hijos en prisión. Por el contrario, Campeche fue la entidad que reportó menos. ¿No crees que es menos? Es por mucho, son 50% las que no tienen y 50% las que sí. A nivel mundial, la población de mujeres en prisión ha aumentado también 57% desde el año 2000. En contraparte, la de los hombres aumentó 22%. En México, al igual que la tendencia mundial, en las últimas décadas se ha presentado un importante aumento de mujeres en prisión. De acuerdo con datos del Cuaderno Mensual de Información Estadística Penitenciaria Nacional, elaborado por el órgano administrativo, en 2005 las mujeres, el promedio de mujeres fue de poco más de 10.000, mientras que en 2025 llegó a poco más de 15.000, lo cual representó un aumento del 48% en estos 20 años. Son las mujeres privadas de la libertad o mujeres en prisión, como le quieres decir. Y ahí está el porcentaje de los delitos que cometen, por lo cual están ahí encerradas. Bueno, pues ya nos despedimos nosotros. Que tengas un gran inicio de semana. Ya es lunes 22 de junio y que Dios nos bendiga a todos.

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11: El teleférico de Morelia contará con cabinas de última generación diseñadas por una firma italiana conocida por su trabajo con marcas como Ferrari. Las características serán distintas a las del teleférico de Uruapan. Tendrán capacidad para 10 personas con asientos abatibles para facilitar el acceso a personas con discapacidad. Estarán equipadas con Wi-Fi gratuito, puertos de carga para dispositivos móviles y comunicación directa entre los pasajeros y los centros de mando.
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20: Hola, ¿cómo están? Muy buenos días. Qué gusto saludarlos a todos, iniciando su noticiero regional de TND, Todo Noticias Digital. Muy buenos días, son las 8 ya con 9 minutos. Y ya estamos en comunicación en esta mañana para iniciar esta semana con el pie derecho también. En comunicación con la diputada con licencia del Congreso del Estado de Michoacán, Fabiola Alaniz Sámano. Diputada, ¿cómo estás? Muy buenos días.
21: Bien, muy buenos días. Encantada de saludarte, Joaquín, y de saludar a toda tu audiencia de toda la región de allá de Los Reyes.
20: Muchísimas gracias. Y bueno, pues iniciando esta semana y esta mañana también, pues platicar contigo un ratito, diputada, sobre las actividades que ha realizado ahora. Ya casi se cumple una semana desde que pediste licencia para participar en esta contienda interna para el proceso que se viene, pues, ya próximamente, diputada.
21: Sí, pues he seguido recorriendo Michoacán en las últimas, en los últimos días, derivado de la petición que nos hizo la dirigente Ariadna Montiel. Hemos estado realizando asambleas muy concurridas, muy importantes. Hicimos una muy grande aquí en Morelia, después hicimos una en Apatzingán. Hace rato que no se juntaba tanta gente de Morena ahí en Apatzingán. Y bueno, ahora el fin de semana estuvimos en Uruapan en un gran, gran, gran evento, hablando sobre la soberanía nacional, sobre la defensa de la soberanía nacional, sobre la importancia de seguir avanzando en el segundo piso de la cuarta transformación, con los programas sociales, con el apoyo a quienes más lo necesitan, con el privilegiando el bienestar social, los programas sociales para adultos mayores, para mujeres, el trabajo, el salario. Y bueno, pues hemos estado muy, muy activas y preparándonos porque el próximo jueves a las 9:00 a.m. ya es mi registro como aspirante a la coordinación del movimiento en Michoacán.
20: Exactamente, bueno, pues ya es el día a más tardar, lo que estaba viendo yo por aquí, las fechas, dice que a más tardar, sí, es el día 25. Se sabe, bueno, no me acuerdo si habían dicho que desde el 22 tenían que pedir licencia a todos los que fueran a participar o retirarse pues de sus actividades públicas. Diputada, ¿tiene que ser hasta hoy o puede hacerse a más tardar todavía el 25?
21: Nos dieron la orientación de que era bueno separarse del encargo que teníamos cada quien, y bueno, pues ya será decisión de cada uno y cada uno el momento en el que lo hace, pero formalmente hoy inician los registros en la Ciudad de México. También se pueden hacer en línea, pero hay un registro en el World Trade Center que está organizando la presidenta de la Comisión Nacional de Elecciones, que es la compañera Citlali Hernández Mora, y bueno, a nosotros nos toca jueves a las 9:00 a.m, jueves 25, que es el inicio del registro para Michoacán. Hoy entiendo que se registra Aguascalientes, Baja California, Norte y Sur, y bueno, Campeche, pero el jueves nos toca Michoacán.
20: Ah, ya entiendo, es por eso el tema de las fechas. Pues qué interesante, diputada Fabiola Alaniz, sobre esta participación en esta competencia interna que se viene próximamente. Y hemos visto también en sus mensajes ahí en las asambleas, muchas veces se hace insistencia en el mensaje de unidad, ¿no? Porque también se vienen los temas internos, que todos quieren participar y hay alguno que otro, de vez en cuando, no siempre, pero uno que otro que quiere ser y que no quiere que otros sean, pero hemos escuchado constantemente y de muchos que prevalezca la unidad.
21: Sí, pues esa es la consigna, es la tarea. Yo creo que tenemos que responder a la confianza pues que nos ha dado el pueblo de Michoacán. Hoy por hoy Morena es la fuerza más importante del estado, con mucho, es la fuerza más importante, la fuerza política más importante del estado y del país, con mucho, muy a distancia de la oposición, y eso nos obliga a ser más responsables, nos obliga a a responderle a la gente que nos ha dado su confianza, pues con honestidad, promoviendo la unidad, promoviendo la cercanía, promoviendo el trabajo territorial, el tocar puertas casa por casa, informando lo que estamos haciendo. Entonces, bueno, pues yo creo que eso son parte de los principios que le dieron origen a Morena y hay que seguirlos fortaleciendo.
20: Y cabe mencionar que durante este mes, pues se va a estar, después del día 25, pues va a estar más intensa la promoción, digamos, en cuanto a asambleas, en cuanto a invitar a la gente a participar, en hacer llegar sus inquietudes, a participar ahí en reuniones públicas y también a participar en encuestas, diputada Fabiola Alaniz, porque próximamente por medio de encuestas es como se va a determinar quién es el coordinador.
21: Sí, sí, sí, yo creo que la organización del pueblo es la principal fortaleza en la cuarta transformación. y en Michoacán miles de ciudadanas y de ciudadanos están activamente en la construcción de comités, de asambleas por la soberanía, de la defensa de la soberanía nacional, del proyecto, el gran proyecto que encabeza la presidenta Claudia Sheinbaum Pardo, y desde Michoacán tenemos que hacer la tarea, tenemos que responder a esa confianza y responder también pues como fuerza en el Estado a lo que la presidenta necesita, que es un país y una sociedad unida con mucha fortaleza para enfrentar los temas nacionales que no son menores, particularmente nacionales y estatales, nacionales sobre todo el tema de la soberanía, y pues en el Estado también contribuir desde Michoacán a lo que ya viene impulsando con mucha fuerza la presidenta, que es a mejorar la seguridad, que es uno de nuestros principales pendientes que nos preocupan y ocupan todos los días en el Estado.
20: Sí, precisamente, y bueno, pues en Michoacán se ha escuchado muchas veces, incluso de parte del actual gobernador, que es tiempo de mujeres, que próximamente se espera, pues ya tenemos la primer presidenta del país y se busca que haya la primer gobernadora de aquí del estado de Michoacán.
21: Sí, son altísimas las posibilidades de que Michoacán sea una mujer por las reglas de paridad, por la historia, pero también por la competencia, por digamos el posicionamiento que tenemos, entonces bueno, pues sí, es altamente probable que Michoacán tenga su primera mujer gobernadora en el 2027.
20: Sí, muy interesante, y pues espera lo que se escucha prácticamente ya en todas partes. ¿Algún otro mensaje que nos quiera compartir, diputada Fabiola Alaniz, hoy con licencia, diputada?
21: Sí, pues saludar muchísimo a la gente que nos escucha en todos los Reyes, en Peribán, en Tancítaro, en toda esa región. Entonces, bueno, pues enviarles un abrazo con mucho cariño y bueno, pues seguimos recorriendo el estado, seguramente iremos pronto por allá.
20: Sí, y también a los papás, ¿no? Que ayer fue el Día del Padre y muchos estuvieron ahí celebrando.
21: Sí, cómo no, un abrazo fuerte para todos, fue un gran día, el Día del Padre, bueno, y desearles lo mejor.
20: Muchísimas gracias, diputada. ¿Y cuándo nos veremos por acá, en alguna de estas regiones acá de Tancítaro, Peribán, Los Reyes, Tocumbo, Tinguindín?
21: Lo tenemos programado pronto. Entiendo que esta misma semana iremos a hacer un recorrido y bueno, pues nos vamos a organizar para hacer también una asamblea regional por allá. Les avisamos pronto y bueno, también los invitamos para una proyección en vivo el día jueves a las 9 de la mañana. Estaremos conectados para el registro en la Ciudad de México.
20: Ah, de acuerdo, sí, me parece bien para estar ahí al pendiente y pues anunciar ahí ya formalmente el registro para participar en esta contienda interna. Pues muchísimas gracias, Fabiola Alaniz, por tomarnos la llamada en esta mañana.
21: La agradecida soy yo. Un abrazo y saludos a todos y a todas por allá.
20: Igualmente, muchísimas gracias. Y bueno, pues ahí está la información. Son las 8:18. Vamos a una pequeña pausa y regresamos ahorita con más información.

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29: Ya estamos de regreso con más información esta mañana. Son las 8 ya con 25 minutos y vamos con parte de nuestros patrocinadores de hoy, iniciando con Jack and George, restaurante bar familiar que te invita a disfrutar de todos sus platillos desde temprano hasta tarde. 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Vamos a escucharla.

0: 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Ya está alguien participando para participar en esta mañana. Hola, muy buenos días.
1: Hola, buenos días.
0: Buenos días, ¿quién habla?
1: Juan Pablo Hernández.
0: Hola, Juan Pablo, ¿sabes cómo se llama la canción y quién la canta?
1: Hoy. De solitario.
0: Exactamente, Juan Pablo. Bueno, pues te acabas de ganar ese postre. No nos cuelgues, te van a tomar tus datos para que vayas a Jack and George por él.
1: Sí, muchas gracias.
0: Gracias por participar. Ahí está nuestro primer patrocinador. Vicente, ¿cómo estás? Buenos días.
2: Buenos días. Gracias también a todos los radioescuchas por seguir con nosotros cada día en toda la programación de La Raza.
0: ¿Y qué hay de noticias? ¿Qué hay de nuevo?
2: Bueno, pues tenemos que el sábado, ¿recuerdas que el sábado se programó para que sonaran las campanas en todo el país?
0: Aquí quien quisiera está, participar.
2: Quien quisiera participar, pero aquí en las mañanas todavía del sábado les pregunté en la parroquia del centro que si iban a sonar las campanas, me dijeron que todavía estaban por decidir, al último sí sonaron las campanas aquí según me dijeron, y en otros lados, en todos lados estuvieron sonando las campanas. Yo, por ejemplo, estuve ya a esa hora que era la hora de sonar las campanas en Charapan, también las sonaron también. Y desde que llegué pregunté que si también ahí iban a sonar las campanas también. Y en varios pueblos se escuchaba. Así es que pues fue una actividad que se había programado como en memoria de dos sacerdotes que habían hace tiempo fueron ultimados pues allá en el estado de Chihuahua.
0: Ah, ¿ese fue el motivo?
2: El motivo, y precisamente por la paz, o sea, recordando a ellos que murieron, ahora sí que los ultimaron en aquel tiempo cuando sucedió eso, y de paso le agregaron que ya para que sea por la paz, recordando a ellos, en memoria de ellos, pues.
0: Bueno, pues eso fue, y yo pensé que era por otro motivo, como que para...
2: Decía por la paz, por la paz era principalmente, pero recordando que ellos murieron precisamente en base a la falta de paz, ¿verdad? Prácticamente.
0: Pues sí, sí, hubo muchas actividades aquí también el fin de semana. En el ayuntamiento de Tocumbo, el presidente municipal nos comenta que tuvo la oportunidad de platicar con el senador Raúl Morón y comentarle algunas de las necesidades del municipio, de las cuales se enfocaron en la construcción de vivienda, la red de agua potable de la comunidad de Santa Clara y la gestión de la concesión del agua del ejido de La Calera, así como un campo de fútbol rápido. Y bueno, pues algunos van a decir, pero ya con Raúl Morón, ¿para qué si ya no es senador ahorita? Es que pidió licencia pues también para participar. Pues no es, pero de todas maneras sigue teniendo contacto con, obviamente, con su suplente y con sus asesores y con todos. Entonces, pues, de alguna manera también se sirven este tipo de reuniones para ver si de esa manera se puede conseguir beneficios para el municipio de Tocumbo. Eso fue lo que se llevó a cabo allá en el fin de semana pasado. Vamos con otro de los patrocinios de esta mañana. 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Vamos a escuchar ahora sí la canción.

0: Bueno, pues ahí está. Si te la sabes, comunícate 2311-27900 para participar en esta mañana. ¿Y viste partidos del Mundial, Vicente, estos días?
1: Pues sí, yo no, este...
0: Ah, ya está alguien aquí.
1: Bueno, a ver, vamos a...
0: Hola, muy buenos días. ¿Quién habla?
2: Sí, buenos días, Martín.
0: ¿Qué tal, Martín? ¿Sabes cómo se llama esa canción y quién la canta?
2: Sí, es Niña de mi Corazón, la canta La Arrolladora.
0: Exactamente, Martín, pues te acabas de ganar un gazpacho ahí a tu gusto con Marcelino para que lo recojas hoy, no nos cuelgues.
2: Ah, muchas gracias.
0: Gracias por participar y felicidades. Ya son las 8:31 y bueno, platicábamos entonces de los partidos del Mundial que pues ya se llevó a cabo otros dos, fue el fin de semana pues, porque nosotros estuvimos aquí hasta el sábado. Jugaron sábado y domingo unos buenos partidos, Vicente.
1: Sí, y de ahora sí ya se están definiendo los, dicen por ahí, los grandes equipos, ¿verdad?
0: Ah, sí.
1: Ya, ya como que ya están demostrando quiénes tienen posibilidades, incluso así lo manejan los analistas y todo, quienes tienen posibilidades de llegar a las siguientes rondas y hasta la final, alguno de ellos, algún equipo.
0: Sí, en resumen, digamos, porque ahorita vamos a escuchar al profe, pues, pero así como que de rapidito te paso resultados, Holanda, que no les gusta que le digas Holanda, pero sí, así se conoce más fácil.
1: Sí, Países Bajos.
0: Holanda contra Suecia le metió 5 goles, sí. Holanda a Suecia. Túnez contra Japón, Japón le metió 4 goles a Túnez. Ahí los japoneses están jugando muy bien. Sí. Alemania metió 2 contra Costa de Marfil, pero este fue un partido difícil y Alemania digamos que ganó de pura suerte. Sí. Nada más porque los de Costa de Marfil como que no saben tirar muy bien porque llegaban y llegaban y llegaban y llegaban. Y los de Alemania defendían y defendían y nomás no les salía. Pero al final ganó Alemania, te digo, por un motivo u otro. Este partido estuvo interesantísimo. Ecuador contra Curazao. No le pudieron meter gol a Curazao.
1: Sí.
0: Alemania le metió 7 a Curazao. Bueno, Ecuador no le pudo meter ni 1. Así que ese grupo se puso interesante. Y de los partidos que jugaron ayer, España le metió 4 a Arabia Saudita. Algo que ya se esperaba, pues. Uruguay contra Cabo Verde, ¿cómo te imaginas el resultado? ¿Sí lo viste?
1: Pues sí, imagínate, Cabo Verde está dando la sorpresa.
0: Está dando la sorpresa porque España no le pudo meter ninguno, empató contra España y contra Uruguay también empataron,
1: sí.
0: Quedaron 2-2, entonces Cabo Verde no ha perdido ni un solo partido del Mundial, ¿eh?
1: No ha perdido.
0: No ha perdido nada y ya tienen al portero ahí.

0: Egipto, que también se esperaba ese resultado. Así que eso es como que un resumen, digamos, de los partidos, pero pues muy interesante. Hasta estos que se veían bien aburridos, pero te digo, a mí me gusta más ver los resúmenes porque sí, no se antoja mucho ver los partidos completos, pero...
1: Lo hacen bien emocionante los que
0: pero de repente
1: hablan.
0: De repente se están poniendo buenos los que se esperaba que fueran aburridos. Vamos a la sección de los deportes.
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0: En los deportes de esta mañana, 14 partidos sin perder Holanda en mundiales y le igualó el récord del Brasil de Pelé, cuando era el mejor Brasil de todos los tiempos, porque también el de Ronaldinho también era bueno. Pues ya los igualó Holanda, 14 partidos sin perder en mundiales. Cabo Verde ya va por ahí cerquita. Nomás le faltan otros 12. Rafinha, centro delantero de Brasil lesionado, se van los brasileños del América. Acusado de mercenario Efraín Jiménez y mucho más. Profe, buenos días.
3: Partidos sin perder la selección de Países Bajos en su triunfo contra Suecia 5-1 en el Mundial de Fútbol. Rafinha, delantero de Brasil, se lesionó en el partido del viernes contra Haití, que ganó Brasil 3-0. Le tomaron resonancias, tiene lesión muscular posterior. Lo van a tratar en Estados Unidos, no lo regresan a Brasil. Compra tontas las del América. Compró a Rodrigo Rourado. 6 meses les duró Vinicius Lima. 4 meses les duró. No seguirán en el América. Les dieron descanso de un día a los jugadores de la selección mexicana previo al último enfrentamiento en esta etapa de grupos contra Chequia. ¿Qué más le platico? Acusan en Colombia a Efraín Juárez de mercenario del fútbol. ¡Órale! Preocupan a Javier Aguirre, 3 jugadores mexicanos que en los 2 partidos anteriores contra Sudáfrica y contra Corea han rebasado, corriendo durante el partido, 20 kilómetros, lo que me hace pensar que los va a sustituir ante Chequia. Son Jesús Gallardo, Johan Vázquez y Eric Lira, piezas desde luego muy importantes para el funcionamiento de la selección. Los repartidores de comida rápida a domicilio, los de aplicación, dicen que todo sigue igual que antes del Mundial, o sea, que no tienen más chamba. Siguen con los mismos pedidos, la misma cantidad, y que ahora durante el Mundial, que esperaban mucha chamba, pues no ha habido. A Mauri Vergara, dueño de las Chivas, ya se contagió de los americanistas con sus canteranos. Vergara asegura que gracias a las Chivas, México le ganó a Corea, porque el gol lo metió Romo, que es jugador de las Chivas. ¿Usted cree? Por otra parte, le digo, se coincide en el fútbol mundial de que Portugal necesita anotar. Portugal necesita anotar, y no que necesite anotar Cristiano Ronaldo, porque en efecto él necesita anotar y todo el equipo juega para él, pero no anota, no le pasa lo que a Messi le pasó en su primer partido, de que anotó goles por racimos. Resultados del sábado en el Mundial.

0: fútbol, Países Bajos le ganó a Suecia 5-1. Alemania apenas pudo con Costa de Marfil 2-1. Ecuador y Curazao empataron a 0. Túnez perdió 4-0 con Japón en el histórico partido número 1000 de mundiales. Ya el domingo España le gana a Arabia Saudita 4-0. Uruguay no pudo con Cabo Verde, empataron a 2. Bélgica e Irán 0-0. Mire, Irán, que ya ve los problemas, conflictos bélicos que trae en su país. Nueva Zelanda pierde con Egipto 3-1. Esos son resultados del fútbol del Mundial. Y claro, le voy a platicar los partidos de mañana lunes. Argentina contra Australia a las 11. Bueno, a ver cómo le va a Argentina, a ver si otra vez mete goles por racimos Lionel Messi. A las 3 de la tarde, Francia contra Irak. A las 6, Noruega contra Senegal. Y a las 9 de la noche, Jordania contra Argelia. Esos son los partidos de hoy, justamente de hoy lunes. Sí, así es, hoy lunes son esos partidos. Mis amigos, gracias por su compañía. Soy Edgardo Lozada Ruiz. Sigan con nosotros.
1: Muchas gracias, profe. Es la información de los deportes de esta mañana y platicábamos acá también con Vicente, mientras tanto, sobre los terceros lugares, porque en mundiales anteriores, tercer y cuarto lugar, pues ya estaban, digamos, en esta segunda semana, ya era de puro trámite, ya ni querían jugar, ya ni le echaban ganas porque ya sabían que ya no podían pasar la siguiente ronda.
2: Y ya se iban a despedir del mundial.
1: Sí, eso era, pues normal, digamos, en la segunda semana. Ahora no. Ahora con esto de que pueden entrar los terceros lugares, los mejores terceros lugares, pues le están echando ganas hasta los últimos, para quedar en mejor tercer lugar que otros y seguir clasificados para la siguiente ronda.
2: Sí,
1: pues que no sea tan aburrido, digamos, o que no sea de puro trámite el último partido, el tercero.
2: Sí, pues sí, y si le echan ganas y se descuidan los demás equipos y se confían, que piensan que ya quedaron, pues también los pueden echar para atrás.
1: Sí, exactamente. 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
2: 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Nadia Travel, recuerde, vamos a poner una canción. Fíjense que lo que les va a regalar es un vaso de para que tome agua, como anterior unos vasos mágicos eran. Ahora son unos vasos que traen dibujados balones de fútbol. Así es que para el que gane, sepa quién, cómo se llama y quién canta la canción, se va a ganar un vaso para tomar su agua.

0: Amor en... Qué buena canción, Vicente, pusiste sí. ahí de... Me acordé de La Risa en Vacaciones.
1: Sí, La Risa en Vacaciones.
0: Ah, y faltó la de... Mucho. Ya luego ponemos la otra de Pasito Tuntún.
1: Pasito Tuntún.
0: Hola, muy buenos días. ¿Quién habla?
2: Buenos días.
0: Buenos días. ¿Quién habla?
2: Crescencio Ramírez.
0: ¿Qué tal, Crescencio? ¿Sabes cómo se llama esa canción y quién la canta?
2: La Sonora Maracaibo y En el Mar la Vida es Más Sabrosa.
0: Bueno, pues sí, ahí está. Acabas de ganarte este regalo de parte de Nadia Travel. ¿Qué les van a dar, Vicente?
1: Un vaso que tiene ahí dibujitos de balones.
0: Ah, bueno, pues ahí está. ¿Sí escuchaste en dónde está ubicado Nadia Travel?
2: Sí.
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0: A ver si no te perdiste con esas instrucciones de Vicente.
1: Es que es la forma más fácil de decirles.
2: Sí, le entendí, gracias.
0: Bueno, pues no nos cuelgues, no nos cuelgues, te van a tomar ahí tu nombre completo. Gracias por participar.
2: Gracias.
0: Son las 8 ya con 45 minutos. Vamos a una breve pausa y ya regresamos al bloque final de noticias de hoy.
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17: Ya estamos de regreso y con más de nuestros patrocinios de esta mañana también está Cocina Tres Reinas, Vicente.
18: 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Guisado Las Tres Reinas, vamos a poner la canción, y si sabe quién la canta y cómo se llama, se va a ganar un guisado precisamente.

0: Entonces ahí está, si te la sabes, comunícate con nosotros. Ya está alguien aquí en la línea telefónica, Vicente.
1: Sí, buenos días, ¿quién habla?
2: Bueno, buenos días.
1: Buenos días, ¿quién habla?
2: Azucena.
1: A ver, Azucena, ¿sí sabes cómo se llama la canción y quién la canta?
2: Sí, Selena y Buddy Buddy Bomba.
1: Bueno, ¿cómo dice?
2: Biri Biri Bomba.
1: Ah, bueno, sí, este... Bueno, pues sí, te ganaste tu guisado, ahí sí, sí escuchaste la dirección, ¿verdad? ¿Sí lo ubicas?
2: Sí.
1: Bueno, pues gracias por participar y no cuelgues, te van a tomar tus datos.
2: Sí, gracias.
0: Hasta gracias, luego. Son las 8:54, ya casi nos despedimos porque hoy también tenemos Guache del Guarache y tenemos y más, bueno, patrocinios.
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0: Y bueno, también el Ayuntamiento de Los Reyes con el Gobierno del Estado a través de la Secretaría de Turismo te están invitando a la capacitación presencial que será mañana a las 10 de la mañana. 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Entonces es en la Casa de la Cultura, te puedes registrar desde antes. Acércate aquí a la Secretaría de Turismo para que te ayuden con ese registro o lo puedes hacer en línea. Pero va a ser mañana ese curso de Marketing y Redes Sociales en la Casa de la Cultura. Ahora sí nos despedimos, Vicente.
1: Y dice agradecer a todos los radioescuchas, siga con toda la programación de La Raza.
0: 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Los dejamos en esta mañana con el Guache el Guarache y que Dios nos bendiga a todos.
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4: Guachas, pues la ex titular de movilidad, aspirante a quién sabe qué cosa de coordinar los trabajos de quién sabe qué de la 4T, Gladys Butanda Macías, lanzó un mensaje para sus compañeros morenistas, 4Tistas, aspirantes a ser candidatos a la gubernatura.
5: Yo soy muy respetuosa de la manera en la que se separan del cargo mis compañeras y compañeros, y yo exhortarlos a que emprendamos cada quien un camino en todo el estado, que llevemos el mensaje de por qué queremos continuar en Michoacán con nuestro partido Movimiento y que nos dejemos de andar golpeando, porque además fue una instrucción de la dirigente Ariadna Montiel en su visita.
6: Así que usted admite haber golpeado al señor.
4: Tome, guache, pues que ahí les encarga que no sean corrientes. Ay, por supuesto que renuncien a su cargo. Está como tan cobrando una quincenita bien chidota y aparte, sin chambear en lo que se supone que deben de chambear por andar acá buscándole a las candidaturas. Por eso dijo el dirigente de los priistas, don Guillermo Memo Valencia Reyes. Ah, pues si ya estamos acostumbrados, si ya sabíamos. El fiscal general no renunció, nomás pidió permiso. No, si el hueso no lo sueltan, pura.
7: Sabíamos que eso iba a pasar, pues están adelantando los tiempos, violando la ley. Es un proceso interno que debería esperarse a los tiempos de precampañas que están contemplados en el calendario electoral. Pero pues como ya saben ustedes, lo que menos respeta a Morena es la ley, pues ahí... ya están los primeros, seguramente habrá más. Ya lo había hecho la candidata oficial, señora Gladys Butanda, ya había, se había separado, había renunciado a su cargo. Y bueno, pues lo del fiscal ya era esperado, ya tenía días el run run de que iba a solicitar licencia.
8: No importa, eso también es un delito.
4: Tommy, güey, pues mientras todo el mundo dice que Morena rompe la ley, que Morena no respeta la ley, primero la hace y luego la quiebra. El dirigente de los morenistas está convocando a respaldar a nuestra presidenta Claudia Sheinbaum Pardo ante las injurias de Donald Trump, presidente de los Staters Niters.
8: No se trata solamente de respaldar a un gobierno, se trata de defender la dignidad de México, la soberanía nacional y el derecho de nuestro pueblo a decidir su propio destino sin amenazas, sin presiones y sin tutelajes externos.
9: Figúrese que me ha nombrado defensor de oficio para que me ocupe de su defensa.
10: Se me hace que no baste a poder con ella.
9: ¿Con la defensa?
10: No, con la defensa menos.
4: Tommy, boche, pero la soberanía tampoco impide la libertad de expresión internacional, ¿eh? La soberanía tampoco es pretexto para no resolver los problemas. Imagínese nomás que fuera al revés, mi guache, que nosotros fuéramos los fregones y Estados Unidos el patio trasero. Ya los traeríamos de carrilla, mi guache. Hijo de la fregada.
11: Que en los Estados Unidos creen que somos una dictadura. Y yo estoy de acuerdo.
12: La dictadura perfecta.
13: No, perdónenme.
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17: De abril del 2025 a abril de este 2026, se incrementaron en un 21% las denuncias por fraude en el país. Este ascenso marca un repunte con 10.209 carpetas de investigación abiertas. Ciudad de México, Baja California Sur y Quintana Roo son las que encabezan la lista con mayor vulnerabilidad de acuerdo a la densidad poblacional y las denuncias presentadas. Por tanto, la incidencia delictiva del indicador fraudes en México arroja una alza considerable durante el cierre del primer cuatrimestre del año y fueron retomados por datos oficiales del Secretario de Ejecutivo del Sistema Nacional de Seguridad Pública. Mi nombre es Mayra Ramos y te invito a que nos visites en la página www.todonoticiasdigital.com.
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0: ¡Hey, bandita!
1: ¿Cómo están? Buenos días. ¿Cómo están? ¡Ey!

0: Hey, bandita, ¿qué tal? Bueno, buenos días. ¿Cómo están? Good morning por la mañana. Les saludo con mucho gusto en este lunes 22 de junio del año 2026. Aquí disfrutando de la vida, gozando de cumplir el sueño. De estar aquí en Pide y Canta con la Raza, son las 9 de la mañana con 14 minutos de este lunes, iniciando la semana número 26, así es, número 26. Iniciando la semana número 26 en este día número 173, faltándonos 192 días por transcurrir de este año 2026. Y bueno, recordarte que este programa es de nombre Pide y Canta con la Raza, es de complacencias musicales. Tú nos llamas y nosotros con mucho gusto, poco a poco y de manera ordenada, te vamos a ir complaciendo con las canciones que tú quieras escuchar. Simplemente tienes que comunicarte con nosotros aquí a cabina. Yo vi una culé. Y tienes que decirnos: Javi, compláceme con esta buena canción, me gustaría bailar esta melodía. Y nosotros con mucho gusto, poco a poco, seguiremos complaciendo. Pero recuérdalo, si nos llamas a cabina y nos cantas la canción, nosotros en cuanto la vayas cantando, te la vamos poniendo. Así que atrévete a cantarnos la canción, que aquí con mucho gusto te escucharemos y disfrutaremos de escucharte cantar y lógicamente de complacerte en cuanto nos vayas cantando. Por eso mismo también invitarte a que nos mandes tu mensaje de WhatsApp al 354-54-230-11. Así es, 354-54-230-11. Ese es el número de WhatsApp de cabina. Puedes mandarnos un mensaje de audio, de video o escrito. Como tú lo gustes y mandes, aquí nosotros nos encargamos de leerlo, recibirlo y hacerlo saber. Los números de cabina son 354-54-230-11. Repito, 354-54-230-11. Y 354-54-279-00. Esas son las líneas de comunicación aquí de cabina para que no pierdas la oportunidad y nos llames. Por mientras, me presento contigo. Yo soy tu amigo, tu servidor, el guapo, el precioso, el hermoso, el suculento, el siempre bien parecido, el hielo de tu agua fresca, la salsa de tus tacos, el sol de tu mañana. Yo soy tu amigo Javi Rincón, el bombón de la radio. ¿Qué tal? Good morning, buenos días, bandita. ¿Cómo están? Y bueno, comenzamos con este programa. Tenemos una llamada en la 3011. Veremos qué sucede, qué nos quieren platicar. ¿Qué tal? Buenos días, good morning. ¿Con quién hablamos? Buenos días.
1: Buenos días,
0: ¿con quién hablamos?
1: Con Jessie.
0: Amiga Jessie, platíquenos, díganos, ¿cuál canción les va a cantar para escuchar en esta mañana?
1: Viene, no me la sé. Es la de Te solté la rienda.
0: Te solté la rienda, ¿con quién quisiera escucharla?
1: José Alfredo Jiménez.
0: Con José Alfredo Jiménez. Bueno, vamos a iniciar la semana un poquito dolidos, pero también se vale. Ok, amiga Jessie, ¿algún saludo que quiera mandar en esta mañana?
1: A toda la flota de Plan de Yala, okay, que nos están escuchando, a nuestro bautista, a su familia.
0: Ok, perfecto.
1: A mis hijos, a mis padres.
0: Ok, bueno, pues saludos para todos ellos y con mucho gusto y enseguida la escuchamos. ¿Vale, amiga Jessie?
1: Dale, pues.
0: Vale, gracias. Buenos días y un abrazo fuerte para usted.
1: Igualmente.
0: Vale, bye, bye. La gente sabe. En la 7900 tenemos otra llamada. Veremos qué es lo que nos quieren platicar. ¿Qué tal? Buenos días. ¿Con quién hablamos?
2: Buenos días.
0: Buenos días. ¿Con quién hablamos?
2: Con Flavio, de acá de Peribán.
0: Perfecto, amigo Flavio, allá del rumbo de Peribán, de Ramos, Michoacán. Platíquenos, díganos, ¿cuál canción quiere escuchar en esta mañana?
2: Si fuera posible... ¿qué de raro tiene?
0: ¿Qué de raro tiene que me esté muriendo por una mujer? ¿Quiere cantarnos un fragmento de la canción, amigo Flavio?
2: ¿Cómo no? Con mucho gusto.
0: ¿La escuchamos entonces?
2: Bueno. A los que al contemplarme rodando en el fango quisieron llorar. A los que me preguntan por qué mi talento no pudo triunfar. A los que me olvidaron apenas mi estrella dejó de brillar. A todos los que quieran
0: saber mi tragedia, se las voy a contar. Nos vamos con esta cargo de Vicente, amigo Flavio, gracias.
2: Órale, gracias, Gaby, que tenga buen día, bonito, saludos para todos ahí en cabina.
0: Igualmente, saludos y un fuerte abrazo, y escuchamos a don Vicente Fernández. Se llama ¿Qué de raro tiene? Son las 9:19, estamos en Pide y Canta con la Raza. ¡Achú!

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1: 9:21.
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3: Y siendo las 9 de la mañana con 26 minutos, escuchamos a don José Alfredo Jiménez. La canción se llama Te solté la rienda. Estás en Pide y canta con la raza y le complacemos a nuestra amiga Jessie. Muy buenos días.
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1: Y ya son las 9 de la mañana, 29 minutos, y tenemos una llamada en la 3011, pero no sin antes invitarles a que nos sigan mandando su audio, su video, diciendo yo escucho la raza, la estación de casa, a través de el WhatsApp de cabina, donde digan yo escucho la raza, la estación de casa, y su nombre para que participen por los 1,000 pesos en productos de Megabastos León. 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O llámanos a los teléfonos de cabina para que nos digas la frase ganadora. Para eso mismo, en la 3011 y en la 7900 tenemos la llamada. Vamos a ver qué sucede en las dos. En la 3011, buenos días.
2: Good morning, por la mañana. Buenos días, don Javi.
1: Perfecto, amigo. Es usted, amigo Merejildo, ¿verdad?
2: Sí, don Javi. Feliz día que haya pasado ayer.
1: Ah, pues yo no soy papá, pero muchas gracias, aún así, gracias.
2: Estamos hombres, dejo la partera.
1: Exactamente, amigo mío, platíquenos, ¿cuál canción le ponemos?
2: Queremos la del perro guardián para, la del perro fiel para el patachín.
1: Ok, perfecto, ahorita checamos esta canción entonces, ¿vale?
2: Para todos los de la huerta, acá la curva de los limones.
1: Perfecto, ¿quién canta esa canción?
2: Como que la canta un grupo medio macabro.
1: Ah, órale, ahorita la vamos a buscar, ¿vale?
2: Sí, don Javi.
1: El perro fiel dijeron que se llama la canción, ¿verdad?
2: Sí, pero no levanté por la frase.
1: Ah, no se preocupe, pero ahorita le ponemos su canción, ¿vale?
2: Ya está, Javi.
1: Vale, gracias. Bueno, ahorita pues llegamos su canción y el 7900, buenos días.
3: Buenos días, Javi.
1: Buenos días, amiga Teresa. ¿Qué canción le ponemos?
3: ¿Cómo están?
1: Bien, bien, aquí disfrutando del día.
3: Me piden que me aparte de tu lado.
1: Ok.
3: Que deje un momento de adorarte, es imposible para mí en olvidarte.
1: Ok, amiga Teresa.
3: Saluditos para tus papás.
1: Ok, perfecto.
3: Y todos los papás de todos de la radio, que okay. Son papás. Pues para ti no eres papá, pero eres papacito.
1: Ok, exactamente, amiga Teresa. Usted, muy bien, perfecto, amiga Teresa. Enseguida le ponemos su canción, ¿vale?
3: Y para José Chávez.
1: Ok.
3: Y para todos los papás de todo el mundo.
1: Que así sea, amiga Teresa.
3: Para los papás de Manuel y Brando y todo.
1: Perfecto, amiga Teresa, gracias, buen día.
3: Que tengan bonito día, bendiciones.
1: Igualmente, bendiciones, son las 9 de la mañana con 31 minutos. Tenemos que ir a un corte comercial, enseguida regresamos a embrejarnos con las melodías. Buenos días.
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4: Ya son las 6 de la mañana con 35 minutos. Escuchamos al grupo Los Babies. La canción se llama Me Piden. Y es para complacer a nuestra amiga Teresa. Muy buenos días.

0: Regresamos con todos ustedes, ya son las 9 de la mañana y quedan 38 minutos de este lunes 22 de junio. Hoy estamos celebrando a San Paulino, Santo Tomás Moro, estamos celebrando también en el Santoral. A ver, aquí tenemos a San Inocencio, a San Flavio y a ver, aquí tenemos, bueno, ellos son los que estamos celebrando. Si llevas esos nombres, felicítalos, hoy es día de tu santo. Y si conoces a alguien, pues también felicítalo, hoy es día de su santo. A ver, estamos esperando una... Ok, perfecto. En la 3011, buenos días, ¿con quién hablamos?
1: Sabe, buenos días, con Chavito el Guapo.
0: ¿Qué tal, amigo Chavito? ¡Qué milagro! ¿Cómo andamos? ¡Buenos días!
1: Aquí andamos bien bañados todavía por el aguacero que se dejó caer sábado y domingo.
0: No, hombre, casi ni llovió, hombre, no, hombre, pero que sí ha caído agua ayer.

0: Hoy, pero yo me mojé como unas 4 veces, salí a la calle y me llovía. Creo que ya lo último que me di cuenta es que no debía haber salido a la calle más que otra cosa. Pero, amigo chavito, vaya que llovió, vaya que cayó agua y bueno, también son bendiciones porque la lluvia siempre trae buenas cosas.
1: Eso sí, amigo.
0: Amigo chavito, ¿cuál nos va a cantar en esta mañana?
1: Queremos la de Mar de Emociones.
0: Mar de ilusiones, ¿con quién será bueno?
1: Mar de Emociones.
0: Mar de emociones, ¿con quién quiere escucharla?
1: Con el que la estoy cantando ahorita.
0: Mar
1: Vamos,
0: de.
1: vamos, bambole,
0: Mar de emociones. Ay, amigo chavito, me pones a leer, escribir cada vez que me marcas. Ah, ¿se llama el grupo Afrozone?
1: ese, pero
0: Ah, no.
1: es como de Colombia, chico, es como de Colombia.
0: Ah, no, hombre, hablaste como de Cuba, pero por ahí anda la cosa. Acá andamos en Sudamérica, no le hace. Amigo chavito, cántanos un pedacito de la canción, te escuchamos.
1: Mambo, mambo, mambole, mambole. Vamos a bailar este mambo, mambo, mambole, mambole.
0: Nuestro amigo Chavito se ríe porque sabe cómo la cantó y sabe cómo se escuchó. Así que enseguida la escuchamos, amigo Chavito, gracias.
1: Oiga, amigo Javier, gracias por el programa de Calimán. Todos los días lo escucho en la tarde.
0: Eso, amigo Chavito, preparando la cabeza como Calimán. ¿Quién es tu pequeño Solín?
1: Felipe Luchetero.
0: Ay, no, hombre, qué bonito de ser es tener un pequeño Solín. Voy a buscarme el mío. Amigo Chavito, gracias, buenos días.
1: Javier, muchas
0: Vale.
1: gracias, amigo Javier.
0: Igualmente, bye bye.
1: Un saludo para mi sobrino Marcos.
0: Ay, tan guapo ese muchacho. Gracias, gracias, Chavito.

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0: después del corte.
2: 9:44.
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Regresamos, ya son las 9 de la mañana con 48 minutos. Tranquilos, muchachos, tranquilos. Y bueno, seguimos con estos fondos musicales. Recordando que estamos en este ambiente mundialista, listos y emocionados por compartir con todos y cada uno de ustedes. También la recta final de este programa, nos quedan 11 minutos para poder compartir, platicar y divertirnos escuchando buenas melodías. Aquí nos piden una canción, perfecto, enseguida la checamos. Y por mientras, mandarle un saludo a todos nuestros amigos que andan trabajando en albañilería, que andan trabajando también en la construcción en todos los ámbitos, tanto en la electricidad, en la carpintería, en la herrería. Saludos a todos ellos. Y ya tenemos una petición musical por aquí. A ver, vamos a ver si la encontramos. Creo que es esta, ¿ok? Aquí nos dicen, Javi, ¿qué tal? Saludos, excelente día. Un saludo a los clásicos del taller de herrería acá en Peribán. Ya estamos escuchándolos a todo volumen. Por favor, con la canción El Corral de Piedra con Raúl Partida. Son las 9:49, la escuchamos, síguete comunicando con nosotros, pidiendo tus canciones, mandando tus saludos, o simplemente diciendo, Javi, yo escucho La Raza, la estación de casa. ¡Buenos días!

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1: Bueno, ya son las 9 de la mañana con 52 minutos y nos conectamos con la doctora Janet porque nos platicará acerca de jugo rojo flavorante. Buenos días, doctora, la escuchamos.
2: 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Y es que este maravilloso jugo, que seguramente muchos de ustedes ya conocen, está hecho de arándano negro, choconofle, jamaica mexicana y corteza de pino silvestre. Estos cuatro ingredientes que van a ayudar a fortalecer increíblemente nuestro sistema inmunológico, es decir, las defensas naturales de nuestro cuerpo, ayudándonos a fortalecer sobre todo las vías respiratorias, ya que nuestros pulmones funcionan con una gran cantidad de oxígeno en ellos. Pero además quiero comentarle que jugo rojo flavorante definitivamente es el mejor aliado para diabéticos e hipertensos, ya que al diabético le va a ayudar a regular no solamente sus niveles de glucosa en la sangre, sino que también les va a ayudar a proteger sus ojos, evitando el riesgo de perder poco a poco la vista, algo que le sucede en la mayoría de los diabéticos. Además, jugo rojo flavorante también le va a ayudar a proteger sus riñones. ¿Cuántas veces hemos escuchado de personas diabéticos que han tenido problemas de infecciones recurrentes en las vías urinarias? Y esto a largo plazo los pone en riesgo de una diálisis. Un jugo rojo flavorante, este riesgo queda totalmente alejado. Además, les quiero recordar que jugo rojo flavorante también protege el hecho de que la sangre se estanque en los pies y que pueda provocar que una pequeña herida se infecte tan considerablemente que esto ponga en riesgo al diabético de tener que sufrir una amputación. Es decir, a muchos diabéticos les han cortado un dedo, un pie o una pierna debido a que no se percataron de un problema de mala circulación. Y cuando la sangre se estanca en los pies y no circula de manera correcta, una pequeña herida puede generar tejido necrosado, es decir, tejido muerto. Y el tejido muerto es necesario amputarlo. Así que si usted es diabético y quiere proteger sus dedos, sus pies, sus piernas, tome todos los días este poderoso protector llamado jugo rojo flavorante. Además, le quiero recordar que también ayuda al hipertenso, porque le va a proteger el corazón de un paro cardíaco, su cerebro de un derrame cerebral, trombosis, apoplejías, parálisis, embolias, quedan totalmente alejadas. Pero además le recuerdo que también a las mujeres les va a ayudar a prevenir los cólicos menstruales, a los varones los problemas de disfunción eréctil y sobre todo nos va a ayudar en general a fortalecer nuestras venas, arterias y capilares y también fortalecer nuestra memoria y evitar problemas de Alzheimer, problemas de que se nos olviden a cada ratito las cosas. 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Muchísimas gracias por su atención, les deseo un excelente día y nos escuchamos en la próxima.
1: Muchas gracias, doctora Janet, por la interesante información, se lo agradecemos bastante y bueno.
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1: Casi nos despedimos con esta canción, así que la escuchamos. Se llama Levántese Temprano con Banda MS y nos la pide nuestro amigo Israel, que anda trabajando acá por la Colonia Obrera. Muy buenos días.

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1: Música bonita, música del recuerdo. La canción se llama Volver a Creer y es Grupo Venus. Nos llega la petición a través de un audio, lo escuchamos. Buenos días.
2: Buenos días, buenos días. Yo escucho la raza, la estación de casa. ¿Me podrías complacer con la canción de Venus, Volver a Creer? Gracias y excelente día para ti.
1: La escuchamos con mucho gusto. Estamos en Pide y Canta con la Raza. Con eso nos despedimos. Hoy fue lunes 22 de junio. Yo soy tu amigo Javi Rincón, el bombón de la radio. Gracias y buen día.

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3: 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Trabajará junto con Iván Alonso, su director deportivo. 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
14: ¡Estamos listos!
17: Pues así que digas tú qué listos estamos, ¿no? Ahí está, la neta. Más bien estamos así como preparados, ¿no?
14: Panzón, cara de perro.
17: ¡Uy, acá! Es lo que más me chulea la gente.
14: ¿Quién te chulea?
17: Mi rostro, Edita, dicen que me parezco a Brad Pitt.
14: ¿A quién?
17: A Brad Pitt.
14: ¿Que tú te pareces a Brad Pitt?
17: Ey. ¿Verdad que sí?
14: Oye, la maestra Luyer.
17: Buenas tardes, maestra Luyer.
14: Buenos días, maestra Luyer, la maestra más, pero más pero más querida de la radio. Es la maestra. La maestra Luyer.
0: Sí, cierto, cómo no.
18: Se siente comediante, poeta, cantante.
19: Soy comediante, poeta, cantante.
18: ¡Oye, acá!
19: Poeta, cantante.
18: A ver.
14: Buki, ya. ¿Por qué te gusta tanto hacer enojar a la maestra Luyer, hombre? Buki, saluda a la mejor.
18: Bueno, ya, maestra Luyer. Yo la quiero como una madre.
19: ¿Tu madre? ¿Eh? Que no soy yo. Quiero decir.
18: Es la maestra Luyer.
19: Muy buenos días, mi gente bonita. ¿Cómo están?
18: Ando con las manchas de mi boca.
19: Todos ustedes.
18: ¿Han visto el cuerpo de una ballena?
14: Ok.
19: Oye, ¿qué quisiste decir con esto?
18: No, estaba acordándome de mi suegra.
19: Muy buenos días, mi gente.
18: Traigo la playera al revés, ahora yo.
19: Ya te tomé foto.
18: Ay, joder, me senté yo como con camisa de fuerza, hijo de la. Ah, la traigo la playera al revés, heredita, así. Traigo tu moda.
19: Por eso me estaba riendo, pero ya.
18: Traigo tu moda, heredita, y nada. Trae el cuello aquí en el cuello.
19: Ya le tomé foto.
14: El cuello en el cuello.
18: Me senté yo como camisa de fuerza, heredita.
14: Fíjate, nada más qué cosas.
19: Dije, no, qué moda imponen aquí.
14: Las modas de nosotros, ¿no?
19: Sí, Heredia llega con la camisa al revés y el Buki.
14: Le sigue la onda.
18: Es que se ve la moda, ¿no, Heredia?
14: Cállate ya, tú
19: el
14: la
19: Buki
14: moda.
19: También llegó con los botones de la camisa.
18: Es que se los pegué yo.
14: ¿Tú le pegaste los botones a tu camisa?
18: Lo que pasa es que como que me quedó chueco, ¿verdad?
19: Ya tengo un buen estilo.
14: ¿Pero no van en la espalda, tú?
19: Ya tengo un buen sticker.
18: Cuando te ponen las cosas al revés, Edita. ¿Por qué te ponen las cosas al revés, hijo?
14: Porque...
19: ¿Y tú qué? ¿Tú también llegaste ahorita con la cama?
18: No, pues yo nomás me equivoqué. Le puse los botones en la espalda.
14: Los botones en la espalda. Qué chistositos son ustedes, Maestro, buenos días, pásele.
19: Maestro, muy
14: ¡el maestro!
19: Bien.
14: ¡Madame Jotú! ¡El maestro de maestros!
19: Tengo un buen estilo.
14: ¡Maestro! ¡El maestro! ¡Madame Jotú! Maestro, venga, por favor, mira, acérquese. Ya se cayó. ¡Ya se cayó!
19: Se llevó la mesa hasta de paso. Maestro tomó la mesa.
18: Pero, me caí. Ahora sí me golpeé. A ver si no se me sale el niño.
14: Al niño, ahora está Hernández. Qué bueno que habla de eso.
19: Échele.
14: Qué simpática, sí. Échele. Al cabo aquí. Aguantamos de todos. Échele.
18: Ay, señor, es que siento que ahora sí estoy embarazada.
14: Por fin.
18: No sé, como que le atinaste. Ahora sí le atinaste.
14: ¡Maestra Luyer!
19: Ahora sí, muy buenos días, mi gente bonita, mi gente mundialista de la radio. Ya salió el sol, ya está rodando o estará a punto de rodar el balón.
18: No, pues está encerrado, que no sé, está encerrado, está asustado, hombre. ¿Cómo que?
19: ¿Quién?
18: Bueno, estoy diciendo que salió quién sabe quién a robar.
19: A rodar.
18: Ah, yo escuché que a robar. Dije, no, todavía está encerrado, está bien asustado ahorita que va a andar saliendo.
19: Está en cala.
18: Está en cala, chingada.
19: Ya está o estará a punto de rodar el balón porque seguimos con el mundial y nosotros estamos muy contentos también de estar aquí. Con el cafecito ya listo, con la vibra muy puesta y con el grito esperando, todos preparando, porque como buen mexicano queremos gritar ¡gol!
18: ¡Grite usted! ¿Por qué vamos a gritar?
19: ¿Qué no eres mexicano?
18: No, se me ve más el bien, pues claro que no, y venme bien.
14: A ver, hasta poquito para atrás.
19: A ver. Ay, ¿es en serio?
15: Ay, este que imagínese.
19: Sí, tienes la razón, maestro, me da un puto.
15: Mira, aquí no, ahí lo sé, nota que me
19: mira. A ver, párate. Hazte para atrás.
15: Pues estoy parado, ¿por qué no?
19: Ah. Ay, me lleva un poquito. Hazte para atrás.
15: Estoy parado, ¿por qué no?
14: Parecía que estabas hincado, güey. No, estás porque... como encogiendo, ¿no?
15: Anoche, ya no.
14: ¡Encogiendo!
15: Ah, perdón.
14: Ok.
19: A ver, hazte para atrás. Más. Más.
15: Ahí.
19: Da la vuelta.
15: Ahí, ahí.
19: O más para atrás.
14: Ahí, poquito para...
19: Más, más, más, más, más, más, poquitito. Tres pasitos para atrás. Uno. Dos. Tres.
15: Aquí me va bien.
14: Ya lo dejó afuera otra vez.
19: Ay, qué bien te ves ahí afuera. Ahí estás bien, Buki. Y para eso, en lo que el Buki entra de nuevo, les tengo la reflexión del día.
14: ¿Qué te dije?
19: Reflexión del día.
15: ¡Árame!
19: Allá está, sí, quédate. La reflexión lucheresca. La vida es como el wifi. Así también como el fútbol.
15: ¡Árame!
19: Porque la vida también tiene partidos difíciles. Hay días donde vamos corriendo. Pero mientras sigamos en la cancha, todavía hay oportunidades de remontar. Aplausos.
14: Ok, te toca.
19: La reflexión buquillesca, ven, corre.
15: Por favor, la vuelta acá afuera.
19: Ay, voy pues a ver.
14: A ver, órale, por favor.
15: No, ya ni la chifla, me salieron, ¿por qué están llevados? Usted conmigo, usted bien llevada, me salieron.
19: Pero sí me aguanto.
15: La reflexión buquillesca. La vida es como una pelota que bota y bota, bota. Y si bota, bota, bota, porque trae aire. Si te dijeron cositas malas de mí, manda a todos a volar y diles que yo no fui. Si la vida se te hace pesada, es porque no está liviana. Si cuentas los meses para ver a esa persona, pues mejor vete de una vez. ¿Para qué la estás contando, hombre? ¡Aplauso!
19: ¡Aplausos! ¡Ay, qué bonito!
15: ¡No! ¡Suélteme! ¡Suélteme! ¡Suélteme! Siento como que me hago, hombre. ¡Espérese, hombre! Que no.
19: Porque tú y yo, amigos por siempre.
15: No, pero...
19: Sí, ¿cómo?
15: Que no, hombre. ¿Cómo? ¿Qué no ve que usted es como mi madre?
19: ¿Tu madre?
15: ¿Eh?
19: Que no soy yo, somos amigos.
15: Usted es como mi madre. Usted es como mi madre.
19: Yo no soy como tu madre.
15: ¡Mi madre! ¡Mi madre!
19: ¡Tu madre!
15: ¿Eh?
19: Que no soy yo, quiero decir, no. Porque tú y yo, amigos por siempre.
15: Usted y yo, eso somos.
14: Ok, qué bonita canción esa. Oye, Buki Panzón, maestra Luyer, ¿qué vamos a tener hoy en el show de las mañanas?
19: Bueno, pues aparte de mi chiste luyeresco más adelante, bueno, pues vamos a tener al maestro Madame Jotú.
14: Ahorita que se recupere del golpe.
19: Con su presente, con su futuro, ahorita que se termine de acomodar, pobrecita, sería un santo ranazo. Y bueno, pues vamos a tener el experto en deportes para que nos siga platicando cómo van todos los partidos en el Mundial. Él es Coco, más adelante le vamos a dar la bienvenida. ¿Y tú, Buquito?
15: ¿Yo qué? ¿Yo qué?
19: ¿Vas a contar tu chiste?
18: ¿Qué? ¿Quieren un chiste? ¿Quieren que le cuente un chiste?
19: No seas copión.
18: ¿Cómo? ¿Quieren que le cuente un chiste? ¡Ay, qué bonito!
14: Ya no dice así la más
19: salida. ¡Ay, qué bonito!
18: ¡Ay, qué ridículo!
14: ¡Regresamos! 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
7: ¿Es un café? Tiene que estar el aroma.
4: No, imagínense, ahí está el aroma. No, no. Eso nos viene a presumir. Esos de la banda. Vámonos, muchachos. A ver. Sópleme. No, no, ya me los puso hasta nerviosos, diputado Aire. Ay, cuando ponga su cafetería en Marte, me avisa. Para ir a vender pan.
7: ¿Café?
4: Pan. Usted vende café, yo vendo pan.
7: ¿Café?

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1: Lo siento. Mejor me calla, ¿no?
2: Sí,
0: Yo dijera que mejor te calladito.
1: No, ya sé, mi jefa siempre me decía, te vas a poner bien chulo, mijo.
2: ¿Y quién le dijo? ¿Quién le metió así?
0: ¿Por qué te decía tu mamá así?
1: Porque era yo muy callado. De calladito me veía más bonito. Si es cierto, eres titán.
0: ¿Qué pasaste para allá? Yo que a mí que me preguntas.
1: Marcelo, ya.
2: Dime.
1: ¿Cómo me veo mejor? ¿Calladito?
2: Callado.
1: ¿Cómo me veo mejor? A ver si puedes hablar. ¿Cómo me veo mejor? ¿Calladito o hablando?
2: A ver. No, mejor lejos.
1: Esa payasa me salió bien llevada. Ya la he visto bien llevada. Usted me salió.
2: Ay, pero yo sí me aguanto, Buki.
1: Yo no, la neta, no puedo. Me salió. Soy bien chillón como el arque de los reyes.
0: Buki, ya.
1: Que no me aguanto, ¿eh? Soy bien llevado, pero no me aguanto. Como el arque de los reyes. Que su nombre empieza con nada.
0: Buki.
1: De arquitecto.
0: Vamos pues al clímax. Llegó el momento que todos quieren.
2: Es momento y ahora vamos con nuestros expertos del clima. Y ahora es el turno, Buquito, de que saludes a la que más quieres. A la que más ansías por saludar.
1: A la virgencita.
2: A la personita. Bueno,
1: o sea, como Juan Diego, yo,
0: ¿sí? Ok. Alexa. Es momento de que saludes a Alexa, Buki Panzón.
1: ¡Oy, acá! Mejor saludos.

0: Saludo a Mayra.
1: No tienes que saludar a Alexa, salúdala.
0: Alessán, buenos días. ¿Cómo estás?
2: Buenos días. Aquí ando, lista para lo que necesites. ¿Cómo amaneciste?
0: Necesito una torta. No me podrás preparar una torta por ahí, hombre. Abusando, ¿verdad? ¿No?
2: Encontré varias recetas de torta para ti. Hay opciones como torta de chocolate húmeda, torta de tres leches y torta de zanahoria. ¿Te llama la atención alguna en particular?
0: ¿Torta de chocolate húmeda?
2: Esta torta fusión de chocolate se ve increíble. Lleva frutas envinadas, ganache de chocolate y hasta decoración con M&M. Es para 8 porciones y toma unos 45 minutos en el horno a 180 grados.
0: 45 minutos, me muero, ya
2: a prepararla.
0: Ya les allá. Oye, Alessa.
2: ¿Qué ruido te refieres? No, ¿estás escuchando algo en particular?
0: Sí, un ruido que metes tú. ¿O no estás echando un pedito o algo así?
1: Ok.
3: Esta fusión.
0: ¡Alessa!
3: ¿Qué dijiste, Alexa? ¿Qué dijiste?
1: Alexa, repite lo que dijiste.
2: Lo que dije fue... ¡Ay, Buki! No estoy echando peditos. ¿Qué ruido estás escuchando? Tal vez sea algo en tu casa.
0: ¡Oye, Alexa! Oye, Alexa, ¿y tú cuando... ¿Sí vas al baño tú o no vas al baño?
2: Buki. ¿Sí? Dime.
0: ¿Sí vas al baño o no vas al baño?
2: No voy al baño, Buki. Soy digital. Así que no tengo esas necesidades humanas. ¿En qué te puedo ayudar?
0: Y cuando vas al baño, ¿usas papel o qué usas?
1: Buki.
3: Ya, Buki.
2: No uso papel porque no voy al baño.
0: Uy, pues perdón, ¿eh? Alexa, dame el clima en Morelia, por favor, mi amor.
3: Alexa, el clima en Morelia.
2: En Morelia, actualmente está mayormente soleado con 22 grados. Hoy la máxima será de 26 grados y la mínima de 14. Se espera tormenta eléctrica en partes del área.
0: ¿Estamos tormenta eléctrica?
1: A ver, tormenta eléctrica.
3: ¿En serio?
0: Es que no queda hasta
2: Coco.
0: No hay
2: alertas de tormenta eléctrica activas en Morelia en este momento. ¿Sí? Sin embargo, el pronóstico menciona tormenta eléctrica en partes del área para hoy y mañana.
0: ¿En Huetamo, no? ¿En Huetamo? Pues ahí está el eléctrico, el Coco. ¿Cómo no?
3: Bueno, pues vamos a saludar y a darles la bienvenida a los chicos de Y los Expertos del Clima. Ella es Mayra y Javi. Chicos, muy buenos días.
0: Mayra, mi amor. Mayra.
3: Hola, hola.
0: Esta es la nueva versión de Mayra.
1: ¿Cómo la nueva versión?
0: En mudo.
3: Hola, hola. Chicos, buenos días.
0: Ay, siempre primo, nunca es primo.
4: ¿Qué tal, primo tan chulo y precioso? Nos tienes aquí platicando entre Mayra y yo solitos.
5: Sí.
0: ¿Están platicando ustedes? ¿Qué platican o qué? ¿Por qué tienen que platicar o qué?
4: Buenas maravillas de ti, Buki. ¿Qué platicaremos más nosotros?
0: Mayra, ¿por qué estás platicando con Javi?
5: Claro, de ti.
0: ¿De mí? ¿Le estás diciendo que me quieres?
5: Ay, no. Te mejor, quiero, pero no. Aventar a un pozo.
4: Mejor no hubieras preguntado.
0: ¿Que si tengo qué?
3: Buki, que te quieren aventar a un pozo.
0: ¡Uy, acá!
4: No, pero Mayra, a ver, no, es, a ver, déjame defiendo a mi primo. Déjate defiendo, Buki.
0: Ese es mi primo.
3: Con permiso, dice.
4: A ver, sí, a ver, Mayra, no podemos aventar al Buki, podemos aventarlo a un cráter, a un volcán, algo así, porque el Buki no va a caber en un cualquier pozo, no,
0: ocupamos un... No lo voy a cantar nada, ya nunca.
4: Un grandote,
5: un
4: así
5: rotoplas.
4: Como...
0: Ni a Mayra, tampoco, a ni uno más, ya no voy a cantar nunca, me retiro de cantante,
4: ahí
0: en la mesa.
4: Ah, okay, qué bueno.
3: Mayra,
5: ni aguantas nada, Buki, mi totero.
3: Chillón.
0: Uy, acá, ¿cómo no voy a aguantar? 15 me aventé
4: ayer.
0: Empezar.
4: ¡Lucero!
0: ¡Lucero! ¡Lucero! ¡Lucero!
1: Buki.
3: ¿Para qué quieres decirles Lucero? ¿Qué le quieres decir?
0: Pues no sé, pero ustedes dijeron.
1: Ay, Buki.
3: Es que te la pasas siempre de chismoso. De
0: chismoso. Eso hay temas, ¿sabían?
3: Chismoso.
5: No. Chismoso.
0: Ay, hijo de la. Hasta parece en coro de la primaria cuando se den la poesía coral.
5: Estamos madre. Sincronizadas. Sí.
0: Hombre, hijo. ¿Qué? ¿Qué?
3: Sincronizadas.
0: Ah, mira todo qué raro, ¿no?
5: Ya también eso se lo va a querer comer el Buki. Todo se quiere tragar.
0: ¿Qué cosa? ¿De qué estás hablando?
3: La sincronizada.
0: Ah, la sincronizada, por eso fue lo que pensé. ¿Tan sincronizada? ¿De qué son?
3: Ay, Buquito. Mejor cuéntanos, Mayra, el clima en Huetamo, en esa playa rica, bonita, el clima, el cielo, ¿qué nos depara?
5: Así es, calorcito, para que se ponga bikini.
3: ¿Qué dije?
0: Empezó usted con malditoría, más se lo llevo.
3: ¿No? ¿Qué dije?
0: Lolo preguntó a la Mayra. ¿Qué le dijo? ¿Que sea Mayra qué?
3: ¿Que qué le depara?
0: Ah. Ah, yo escuché otra cosa, perdón.
5: ¡Ay, Buki! ¡Qué roto!
0: Dije, no, a Mayra no creo, ¿no?
1: Buki.
3: Es
0: o sea, la verdad es que por ni modo que acá Mayra traiga premio.
1: Buki.
3: No seas naco.
0: Venga, con premio incluido.
3: Dije, vamos con Mayra para que nos platique el clima, cómo pinta en Huetamo el cielo que nos depara.
5: Exacto.
0: Que no sé qué.
5: Y dije que calorcito para que se pongan bikini.
0: Pero digo, usted me salió que no sé qué. No sé, no se para. ¿No te has parado, hija? ¿Estás acostada?
5: Ay,
0: con Mayra, que no se para. Pues ya levántate, hija. Estás desde tu casa, no.
3: No. Mayra está en la radio.
0: Usted dijo, me salió. Claro. Vamos con Mayra, que no se para.
5: Yo sí trabajo.
4: Ah, Buki, ¿qué onda?
0: ¿Qué estás queriendo decir? No le tires así, Obrador.
5: Mujer independiente. Chica independiente.
0: Con Peña Nieto, hombre. Con vos, con Felipe, con toda la bola.
5: Jamás.
0: De todos no hacemos un hijo.
1: Okay.
0: Por eso les digo,
3: Bukele.
0: Bukele, ven para acá, cuñado.
1: ¿Por qué cuñado?
0: Le doy a mis hermanas a Bukele, ¿no? Ah. Es más, hasta yo de una vez.
1: Buki.
4: Ah, Buki.
0: Bukele, dame tuyo.
1: Buki.
5: Sí, pues sabíamos que eras rarito, Buki, pero bueno.
0: Ah, pues oye, Buki, papá está bien chulo.
1: Buki.
3: ¿Papá?
0: Ay, cállate, yo fui la que te dije, Bukele. Yo sí me hacía su esposa, la primera dama de allá de Salvador. ¿Cómo se llama el señor que está ahí con él?
1: No, es un país en El Salvador.
0: No, ay, con Don Chavo.
3: Cuéntanos, Mayra, ahora sí.
1: Ahí está.
5: Claro que sí, bastante calorcito para Huetamo. En este día tenemos 29 grados centígrados, con una mínima de 24, una máxima de 34, parcialmente nublado, pero el calorcito va a sentirse como a 32 grados más o menos. Así es que para que usen bikini, traje de baño, si quieren ir a la playita, ya se vienen las vacaciones, que disfruten.
3: Ay, qué muy bien.
0: Señora, a mí se me hace que el tal Bukele es gay.
3: No, ¿cómo cree?
0: Nos dicen que vive con Salvador.
3: En El Salvador, maestro.
0: Ay, dije, tan chulo.
3: No, maestro, si usted está casado y tiene sus
0: niñas. Aquí queremos en México un presidente como Bukele y una primera dama como yo.
3: Ay, no, qué bárbara. Gracias, Mayra, por el clima. Que tengas bonito.
5: Saluditos, ya. Buenos días.
3: Vámonos ahora sí con Javi.
0: La música, pues, desgraciado. Ah, no, ya no lo voy a cantar. Ya borraron la pista, no sean desgraciados.
4: ¿Cómo que borraron mi pista la canción?
0: A ver, póngamela otra vez, hijo de la... Si no, los mando ya con Andrés. Ahí te voy, primo. Siempre primo. Nunca. Este vato, ¿qué puedo? le canto nada ya.
4: Okay. ¿Por qué no, Buki? Es que pensé que me habías colgado, se escuchó, pero no, aquí estoy, Buki, aquí estoy.
0: ¿Cómo,
4: ay,
0: ¿cómo sí, te voy a colgar y que estuviéramos en la Santa Inquisición, güey?
4: No, la llamada, Buki.
0: Aparte, siento que se ha de sentir re feo, como que si hago uno, ¿no?
1: Buki.
0: Ahí te va,
4: como pero, que te falta el aire.
0: ¿Y ahora hasta qué le pasó?
3: Se desmayó.
0: Se desmayó la Alesa.
3: 50.
0: Alesa, ¿te desmayaste? Alesa, ¿estás desmayada?
3: Y se marchó.
1: Sí, está desmayada. Sí,
3: se desmayó.
0: Ya, pues échale el clima, ahora ya ni para cantar puedo, ahora sí. Ya.
3: Ahora sí, vámonos con el delantero de las palabras, el que mete gol en sus comentarios. Javi, cuéntanos, ¿paraguas o no paraguas?
4: Paraguas, maestro Loyer, porque ya tenemos 3 días que nos llueve aquí en Los Reyes, antier y ayer llovió como que traía ganas.
0: Traías ganas, Javi, no digas fuera,
4: ¿eh?
0: Así, pues vete al baño.
4: No, corre, como que traía ganas de llover, Buki. Corre,
0: vete,
4: no,
0: al baño. Aquí te esperamos, corre, ve al baño mientras.
4: No, Buki, no,
0: No, Javi, neta, con confianza, o diles que te pongan un bañito y un ladito en lugar de silla. ¿Qué? Si traías ganas, dime, córrele, mijo, ve, te esperamos, en serio, mientras aquí nosotros decimos algo aquí. Primo, neta, con confianza, güey, o viéndete el chorrito y nos lo escuchamos,
1: güey.
0: Ok. Ya si es del 2, está solo, yo sé, pero no, mejor no, luego los perros allá afuera, no.
4: Tu hijo, Buki, que se come las croquetas de los perros, imagínate.
0: Ah, mi hijo salió como su padre, a pie en perro.
1: Perdón, Javi, ¿qué dijiste? ¿Que traías ganas de qué?
4: No, no, que aquí en Los Reyes llovió como que traía ganas.
1: Ah, llovió como que traía ganas.
4: Sí, eso fue lo que dije, nomás que...
0: Yo dije, ahorita me voy para Los Reyes.
3: Ya ven, por eso les dije que Javi mete sus goles.
4: ¿O autogoles?
1: Hombre, ese Gaby, ya tenés rato que no te descalabraba solo, Gaby, ¿eh?
4: Principalmente autogoles, yo.
0: Gracias por darnos material para los promos.
3: ¿Y el clima?
4: Te da, Buki, cuando ocupes todo, márcame, aquí yo sale.
1: Échale, Javi.
3: ¿Y el clima?
4: Perfecto. Miren, platicarles que en este momento aquí en Los Reyes tenemos 23 grados centígrados, llegaremos a una máxima de 28 y tendremos una mínima de 18. Con una probabilidad de lluvia del 45%, así que la lluvia va a seguir aquí en Los Reyes, así que por eso mismo hay que cuidarnos bastante. ¿Todo bien con la maestra Luyer?
0: Oye, Javi, sí que traía ganas, ¿eh? Oh. Hombre, es un chorrón, hijo de la... Mira... Abre la puerta ahí de la cabina, no te vayas a inundar, güey.
1: ¡Gracias, Javi!
4: Gracias, excelente día.
0: No te aguantes, mijo, no es bueno, ¿eh? No, neta, no te aguantes, te puede reventar una tripa, algo.
1: ¡Gracias, Javi, adiós!
4: Gracias, excelente día.
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10: Mientras las denuncias formales por presuntas violaciones a derechos humanos de integrantes de la comunidad LGBT+ se mantienen en cifras reducidas durante este año, la Comisión Estatal de los Derechos Humanos ha intensificado sus acciones de prevención. En lo que va del 2026, el organismo suma 56 actividades de promoción, difusión y capacitación enfocadas en los derechos de la diversidad sexual. Esta cifra forma parte de una estrategia que busca modificar la relación entre las instituciones y la ciudadanía, pasar de la atención de las quejas a la construcción de condiciones que eviten nuevas vulneraciones. Mi nombre es Mayra Ramos y recuerda, nos puedes visitar en la página www.todonoticiasdigital.com.
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0: Ricardo.
1: Ok, ok, vamos allá. Ricardo, con...
2: Bueno.
1: Buenos días.
2: Buenos días.
1: Busco a Ricardo.
2: ¿Eh?
1: Buenos días.
2: Sí, espérame tantito.
1: Sí, claro.
2: A ver, dígame.
1: Ricardo Magaña, ¿verdad?
2: Sí, ¿por qué?
1: Mire, habla el esposo de la señora Noemí.
2: ¿Cuál señora Noemí?
1: La señora que estabas bailando ayer en la fiesta.
2: Oh, ajá.
1: Lo que pasa es que por ahí conseguí tu número de teléfono. Ella y yo nos acabamos de separar, tenemos poquito.
2: Ajá.
1: Y conseguí tu número para porque me dijeron que estuviste baile y baile ayer con mi... Pues todavía es mi esposa.
2: ¿Mande?
1: Con mi esposa.
2: Ah, bueno, es algo, fue un ratito nomás, esa fue una canción nomás.
1: ¿Cuál fue la que bailaron?
2: Es como disco, puedes hacer, pero separados, no abrazados. ¿Cómo se llama?
1: Sí, mira. No, mira, lo que pasa es que yo te llamo es en buena onda para que no pienses mal, ¿verdad?
2: Sí,
1: o sea,
2: no, cuidado.
1: Yo, lo que pasa es que me dijeron que había estado bailando contigo y luego le puse. Tenemos poquito que nos separamos con ella.
2: Ajá.
1: Tenemos poquito y pues. Yo todavía. Pues no sé si me entiendas, ¿verdad? O sea, pues imagínate, me dicen que estaba bailando con un güey.
2: No pasó nada, señor. No hubo, pues, o sea, ni compromiso ni nada.
1: No, pero...
2: Oye, solamente, o sea, pues, nos paramos nomás así a bailar, no, o sea, nomás fue una canción.
1: Por eso, mira, lo que pasa es que, pues, imagínate, se ponte en mi lugar, no sé si tú tengas...
2: Sí, claro que sí.
1: Pues imagínate que te dicen, oye, que estaba bailando tu mujer con un fulano, que, y pues, yo sentí muy feo. Es más, de
2: no
1: hecho, sin miedo.
2: Mire, no se agüite, no va a pasar nada de eso. Y yo de eso me encargo. Si la señora me llega a querer buscar o algo así, yo le voy a decir, ¿sabe qué, señora? Primero arregle sus problemas y ya solamente retirarme yo de ella. No,
1: oye,
2: no,
1: te quería preguntar, digo, acá de hombre a hombre, güey, porque de repente, ver, pues uno, ¿verdad? Busca uno, hay que aliarse con... Ella no te habló, sí, de... Señor. Oye, no te habló de mí cuando...
2: No, le digo que no hubo ni plática ni nada, nomás fue un baile así de volada. Luego, pues terminó la canción y ya nos fuimos el día, me fue a sentar a mi lugar y eso, a tu lugar.
1: Oye,
2: no hubo
1: ni plática. ¿Por qué la sacaste a bailar?
2: ¿Mande?
1: ¿Por qué la sacaste a bailar tú a ella? ¿Ella te invitó o tú la invitaste? La verdad, digo, yo te dije, ya no estoy, ni quiero problemas, yo nomás quiero sacármela de mi corazón. Ella...
2: Sí, mire.
1: Ajá.
2: Pues yo fui el que le dije, oiga, señor, no me quiero bailar. Dice, no.
1: Está sabrosona todavía, ¿eh?
2: No, yo no me sigo con eso, señor. Sino, pues, yo tenía
1: ganas. ¿Cómo no? Bailar. ¿Qué me estás diciendo? Decir que está fea.
2: No, pues yo digo, pues, está bonita pues la señora, pero no, yo
1: por
2: no
1: fin, pues.
2: Voy a faltar al respeto.
1: No, digo, yo no, mira, yo no digo de faltar al respeto, yo nomás te digo, o sea, ¿cómo la ves tú? O sea, si aguanta todavía, si no, para desenamorarme, porque, pues...
2: mire, pues si usted la quiere y si siente algo muy fuerte por ella, pues búsquela.
1: ¿Tú cómo ves? ¿Tú qué harías? Mira, ¿cómo la viste tú? Lo que pasa es que mucha gente me dice, no, está bien, qué bueno que ya te dejó la prieta, pues ya.
2: Uh-huh.
1: Entonces yo pues, dije ayer, estaba bailando. No sé, dije, pues a lo mejor, dije, pues ya estaba bailando, a lo mejor ya trae pues su nuevo señor. Haz de cuenta que yo también, o sea, sí la quiero y todo, pero siento como que ya está muy viejona, ¿no?
2: No, yo la verdad, yo no...
1: Ahorita te lo voy a preguntar bien, de hombre a hombre, así la neta. ¿Tú cómo la ves? ¿Aguanta o no aguanta?
2: No, pues yo diría que está joven la señora todavía.
1: Ahorita trae carnita, como las llantas, es cuando compran un carro.
2: A que
1: compras un carro, pues todavía le ves las llantas y dices, pues sí me aguantan unas cuantas rodadas. ¿Tú cuánto? O sea, ¿qué crees?
2: Ay, no, señor, mire, la verdad, pues la señora no me interesa, no, nomás un baile.
1: Porque supe que estuviste bailando con otra muchachita, con una más chiquita.
2: No.
1: Sí, con
2: no,
1: una.
2: Fue,
1: A una que le pediste el teléfono y no sé qué, que se quedaron de ver hoy.
2: ¿Hoy? No.
1: Bueno, por ahí es que si yo te investigué, pues, y dije, a lo mejor, pues, este traiga buenas intenciones. Porque me agarra el sentimiento, güey, me siento bien gacho. Digo, pues, la vieja esta sí valdrá la pena, ¿no? ¿Tú cómo la viste, neta? ¿Tú sí te aventabas o no?
2: Sí, yo la verdad, yo también de dejar de mi mujer.
1: Ah, también todos somos iguales.
2: Sí, y pues yo me retiré de ella porque yo la mera verdad, pues ella me engañó, ella fue la que me engañó a mí, no yo a ella.
1: Sí, sí me contaron.
2: Pero yo ya estoy en, o sea, conocí a otra mujer, pero no es su esposa.
1: ¿A la mía?
2: No, es otra.
1: ¿Está mejor que la mía?
2: No, pues yo qué le puedo decir, no, pues es que...
1: Mira, pues, yo te hablo para lo siguiente, porque yo sí quiero sacarme a esta vieja del corazón, que no he ni dormido, no he ni desayunado. Entonces, cuenta que quiero yo sacármela de mi corazón, porque pues mi corazoncito late tal vez por mi exesposa. Entonces, cuando supe que estaba bailando contigo, dije, pues a lo mejor mi amigo Ricardo me quiere ayudar. Y tú me presentas una mujer y yo te dejo la mía.
2: No, mire, la verdad, yo no quiero otra relación porque yo ya sufrí un chingo, la neta.
1: No, pues todos, es que estamos sufriendo. Andamos sufriendo, mira, lo que pasa es que no es la primera vez que pasa, es que a esta le encanta la bailadera, le encanta andar ahí. Por eso te decía, mira, tú quédate con ella y déjame a la otra, la más chiquita.
2: Sí. No, pues mira, o sea, no conocí a otra persona allí.
1: Oye, pero vos te voy a preguntar una cosa de hombre a hombre, o sea, ¿qué calificación le das? Del 1 al 10, ¿cómo viste a mi ex? Del 1 al 10, ¿qué calificas? Como de llanta, así califica, o sea, comparándola con una llanta de carro, como cuánta carnita pues
2: sí,
1: que es que
2: le... Mire, yo le voy a decir, sí, está bonita su señora y pues yo digo que sí, ella todavía puede con otra familia, yo digo.
1: ¿Todavía qué?
2: Ella no. Si ella no puede con otra familia, pues menos, si no pudo con usted, menos va a poder con otro cabrón. Mejor, yo la neta, yo, o sea, no fue mi intención de sacarla a bailar.
1: No, pero pues, digo, lo de la bailada es lo de menos, o sea, pues es lo de menos, a él le encanta la bailadera, pues.
2: Ajá.
1: Pero entonces...
2: Pues, si ya no la quiere, pues olvídela, o búscase otra.
1: Ok, vamos a hacer una cosa. Yo te la dejo, pero consígueme una tú.
2: Ah, que le consiga ya una.
1: Pues, ¿qué tiene, güey, entre hombres? Porque sabes que además, mira, ni me hacía de comer. Y te voy a decir una cosa sinceramente, güey, por si tú quieres seguir con ella, le huelen hasta las patrullas.
2: Ah, qué señor.
1: Ronca en las noches, parece tráiler en bajada. Oye, Ricardo, ¿qué crees?
2: ¿Qué pasó?
1: Es una broma para el show de las mañanas de parte de tu prima.
0: De tu prima Cecilia.
1: De parte de tu prima Cecilia.
0: Oye, Ricardo, qué buena onda contigo al inicio, ¿eh? No, yo no quiero nada, respetuoso.
1: Oye, la neta, ¿cómo estaba la doña? ¿Sí aguantaba, la neta, todavía? No, ya dinos, la neta, ¿sí aguantaba la doña todavía 2-3 pianitos o no?
2: ¡Está huevo!

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7: El show de las mañanas, vamos a nuestra siguiente sección de las más gustadas.
16: Ay, sigo yo. Sigo yo con mi chiste.
9: Que no, hombre, que no sigue este hombre. ¿Qué no escuchó? Que de las más gustadas.
16: Ah, sí. Pues por eso.
9: ¿Eh?
16: Por eso.
9: Que no puedes, jefa, usted no. Usted es como mi mamá.
16: Tu madre. ¿Eh? No soy yo, quiero decir. Entonces vamos a darle la bienvenida al experto del deporte.
9: ¡Oye!
16: Al que nos pone al tanto del día al día de cómo va el mundial. La emoción, el experto, él es Coco.
9: ¡No es cierto!
16: ¡Coco, Coco, estás ahí!
9: ¡No es cierto! En la mesa ya lo quiere correr para pronto.
7: Vamos a darle la bienvenida, él es Coco. ¡Coco! ¡Coco!
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0: Ahora sí, maestra Luyer.
1: Coco, Coco, ¿estás ahí?
2: Buen día para usted, buen día para mi amigazo Eric, buen día para el maestro Madame Cotú, y parémosles de contar porque ya no hay más. Saludos a todos, que tengan un excelente lunes, un gran inicio de semana.
0: Coco, ¿ya escuchaste?
2: 22 de junio.
0: No se has llevado, Buki.
2: A una semana terminar lo que es el sexto mes del 2026. Saludos para todos, esperamos dicen su semana de la mejor manera, la verdad. Que tengan un gran lunes, que sea una semana fructífera en todos los sentidos. Así que, pues bueno, bienvenidos a la sección, o mejor dicho, una de las secciones más gustadas del verdadero show de las mañanas. Oigan, como que tengo por ahí un regreso de mi voz. Me escucho, ahora sí que me escucho doble, me escucho con efecto.
3: Anda, pedo, bueno, yo creo.
2: Okay. Esperemos que esté saliendo.
0: Todo está saliendo bien, Coco, nada más que el Buki te puso una canción acá.
2: Ah, ese Buki es tremendo, ese Buki. Y la cosa
3: es que no lo tengo que oír,
2: pero bueno. A ver, Buki, sube el volumen porque no escucho nada.

0: ¿Qué pasó, mi coco guagua?
1: Ok.
2: No, hombre, esa es canción como pa' perro, coco guagua, guau. O sea. Ya me dijiste perro,
0: es que eres bien perro para los deportes, por eso.
2: Siendo así, sí te acepto el apodo. Sí, soy perro. Soy perro para los chistes y soy perro para los deportes.

0: Ahora sí,
1: dale. Es que el primer recuerdo.
2: Mira, Heredia. Muy bueno, Coco.
0: Mira cómo me brinca el ojo izquierdo, Heredia, ve.
2: A ver,
0: mira cómo me brinca. El corazón, que, el corazón que siento, hijo de la...
2: A ver, sí, sí le brinca.
3: Coqui, tranquilízate.
0: Mira la vena de aquí, mira la vena, mira,
2: sí,
0: mira.
2: Sí, se te...
0: Es, parece la vena y de este lado chocolate.
2: Ay, muy bueno, Coco.
1: Tengan cuidado con el buki porque se le va a parar, pero el corazón.
0: Pues es lo único, yo
1: creo. Le va a dar un ataque.
0: Con este corazón que traigo, ¿verdad? Yo,
1: le va a dar un ataque, le va a dar un ataque cardíaco. Tengan cuidado, o le va a dar una embolia ahí, se le va a chocar la boca.
0: Le hablo a mi amiga Chengon. ¡Chengon! ¡Venga por mí!
3: Buki.
1: Eres valiente, ¿verdad, Buki?
0: ¡Venga por mí! No, yo escuché gritos así por palenque, la neta, no que sea chismoso.
1: Oye, hablando, dijiste ahorita que estás como que haciendo alusión a Maduro, me acordé hablando de presidentes, ¿no? Fíjense bien, se encuentra, fíjense lo que somos los comediantes de altura, ¿no? Los comediantes de alto nivel, o sea, escuchamos una palabra o escuchamos que alguien hace referencia a algo y de volada se nos prende el foco. Y se nos viene un chiste a la mente, ¿no? Imagínense. Me sé como 60,348 chistes, o sea, que imagínense. Nada más dices algo relacionado y yo saco algo así, un chiste más o menos relacionado a lo que dijiste ahorita.
0: No, sí, estoy viendo la capacidad.
1: Sí, o sea, no, estoy tremendo, Buki. Ahorita me acordé porque hiciste alusión, pues, a Maduro, ¿verdad? De expresidente ya, digamos, de Venezuela.
0: Que está triste Noroña.
1: Pasó con un expresidente aquí de México, para ser más claros, ¿verdad? Pasó con AMLO.
0: ¿Quién?
1: ¿Verdad? Pasó con López Obrador.
0: Ay, amasita, agarra toda la cartera.
1: Se encuentra con Pepito, ay, López bueno. Obrador.
0: ¿Eh?
1: Y le dice López Obrador a Pepito: ¡Ah, Pepito! Tú eres Pepito, el de los cuentos. Le dice Pepito a López Obrador: ¡No! El de los cuentos fue usted, yo soy Pepito, el de los chistes.
0: Ahora sí me gustó. El presidente más mentiroso que ha tenido México.
1: No, vaya, ¿cuántos cuentos no nos echó y no era cierto, ¿no?
2: Muy bueno, puras, sí me gustó, Coco.
1: Puras invenciones, puras ocurrencias y pues puros cuentos, así nos trajo 6 años, ¿no?
3: Como Pepito.
1: Con puros cuentos. Por eso cuando se encontró a Pepito le dice, tú eres Pepito, el de los cuentos.
3: No,
1: dice, yo soy Pepito, el de los chistes, el de los cuentos fue usted.
3: Me gustó
2: a mí también.
3: Muy bien.
0: Venga por mí.
1: Ya para rematar, estoy seguro que este también le va a gustar al Buki, ¿eh? Porque estoy seguro que va a querer hacer lo mismo que dice el chiste.
0: La primera vez que me hace reír, vale, la neta, deja a punto la fe.
1: Con este también te voy a hacer reír, Buki. Mira, ah, con este.
0: ¿Cómo con este? Le dijeron a mi carnal.
1: O sea, con este chiste que traigo aquí ya para contar, Buki.
0: Ah, perdón.
1: Oye, un amigo le dice al otro: ¿Qué pasó, amigo? ¿Por qué hay tanta gente en tu casa? Y dice, ¿acaso murió alguien? Dice, sí, compadre. Mi burro mató a mi suegra de una patada.
0: ¡Ah, no la chifle, compadre!
1: ¡Esa mujer de tetas! ¿Y toda esa gente conocía a tu suegra? No, toda esa gente quiere comprarme el burro.
0: O sea, payaso, qué feo chiste, vale. La neta estaba mejor el otro.
2: Ay, no, okay. Pero
3: a mí me gustaron los dos, están buenos los dos, Buki.
1: Tú sí sabes de calidad, Eric, tú sí sabes de calidad. Te felicito, Eric, tú sí sabes.
0: Mi
3: suegra
0: se me ha perdido.
3: Es que te puso canción, Buki.
1: Me da gusto que tú reconozcas la calidad, digo. No llegas al nivel mío ni de la maestra Luñar, ¿verdad? Pero
0: no.
1: Reconoces la calidad, o sea...
0: No, pues el heredero puede ser nomás aquí ya.
1: La maestra Luñar y yo estamos encima de ti.

0: No, ¿qué pasó? No tanto así, no, pues digo,
1: no te creas, Erika. O sea, quiero decir que estamos por arriba del nivel de Eric, pues quiero decir, Buki.
0: No, por arriba de este vato cualquiera. Buki. Okay. Lo único que se dedica es a callarme. Cállate, Buki ya. Buki ya, anda, te grabo, Heredia, ya vete, te jubilamos, güey, te grabo, no, Buki ya, y te va, güey.
1: Pues sí, Buki, ya te tardaste, ya lo hubieras grabado, ¿desde cuánto?
0: No, no, Heredita, ey.
1: Buki ya, ¿y ya?
0: Así nomás, Buki ya.
1: Y mira, y hasta vende su silla.
0: Ay, tarea re bien. No, sí, nos dan una felicidad por eso. No, ya está parruchada, ya no tanto, pero bueno, de todos modos.
2: ¿Ya se terminó una?
0: Ya se la acabó este vato y ve esa, tiene hacha de estómago.
3: Ok.
0: Es más, aquí te tengo grabado, Heredia, ya me acordé, ¿era?
2: Sí, a ver.
3: Vas tú con esas cosas.
2: A ver.
0: Ahí está el Buki ya, era.
2: ¿De verdad, Buki, lo tienes grabado?
0: Buki ya. Y ya nomás, ahorita que termine Coco de dar su... Okay. Su mamá, ya que digo, las cosas que dice...
3: ¡Buki!
2: ¿Ves? ¿Por qué te ganas? Por eso te ganas el Buki ya.
0: ¡Buki ya! Okay,
1: mira,
0: dime, Buki, ya.
1: Y me dice trifásico, y mira nada más él con sus palabrotas groseras.
0: No dije nada malo, dije sus llamadas. Ahora sí, viene Coco.
1: Bueno, pues vámonos con los deportes. Como ya lo sabemos, pues el pasado jueves la selección de México le gana a Corea 1-0, un agónico 1-0, que al final, pues bueno, es triunfo y vale lo mismo. Pues dicen que vale lo mismo 1-0 que 10-0, valen 3 puntos. Así que México con ese marcador ya aseguró el primer lugar de su grupo. Así que México ya está, pase lo que pase, terminaría esta, lo que es la primera fase del Mundial, como primer lugar de grupo. Y le falta enfrentarse este próximo miércoles a las 7, en su último partido de esta, que es la primera fase, contra Chequia. Apúntenlo, miércoles 7, México contra Chequia. Se habla mucho de que, pues como ya México está calificado con 6 puntos a la siguiente fase, pues Javier Aguirre le daría chance a muchos jugadores que no han tenido la oportunidad de jugar, prácticamente a todos los suplentes. Incluso se habla de que Memo Ochoa podría salir como titular o jugar el segundo tiempo, dependiendo cómo se presente el partido. Si se presenta más o menos fácil, Memo Ochoa tiene la gran oportunidad de jugar en su sexto, este que sería su sexto mundial, para el gran Memo Ochoa. Así que bueno, partidos para hoy dentro del Mundial. En este momento están jugando Argentina contra Austria, van en el primer tiempo, más o menos ya casi a terminar el primer tiempo, y también a las 3 Francia contra Irak, y a las 6 Noruega contra Senegal, los partidos de hoy para el Mundial. Pero recuerden, el partido que nos importa más, el próximo miércoles a las 7, México contra Chequia, estará buenísimo, así que no se lo pueden perder. De esto, si Dios lo permite, estaremos hablando el próximo jueves en la sección de deportes con los mejores chistes, ya se la saben. Gracias, que tengan un gran inicio de semana.
0: Ay, te dejé tu comida, gordo.
1: Ay, maestro.
2: Ay, ¿qué pasó? Ay, vale.
3: Espérame, se cortó.
1: ¿Verdad? Le voy a ser sincero. No me la como y se la aviento al perro.
3: Ah, no te la comes, Coco.
1: No, o sea, no, se la aviento al perro, pero al perro estómago que traigo con hambre.
3: Ay, Doc, si lo comes.
0: Ay, ¿sabes? Te dejé algo que sí te va a gustar.
1: O sea, le doy una probadita y como que veo que no, y pues no, ya no me late, entonces pues ya no. A ver, ¿qué me dejó, maestro?
0: Te dejé ahí en la mesa, en el comedor, queso badón de chorizo.
1: ¿Qué se me hace, maestro? Ese sí se lo voy a aceptar. Si va a ser un queso badón de chorizo, sí se lo acepto, maestro.
0: Sí, ese es muy bueno, ese queso. Es queso badón de chorizo. Buenazo.
1: No es queso allá de Cotija, de ahí de cerca de los Reyes, ¿o de dónde es el queso?
0: Sí, también hay queso de Cotija, el queso babas.
3: ¡Gracias, Coco!
1: ¡Gracias, Eric! ¡Gracias, maestro! ¡Gracias, Lucas! ¡Gracias a todos!
0: ¿No quiere poquito, señor Heredia?
3: ¿Eh?
0: Mira tú, qué a gusto, Heredia.
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0: Ay, Heredita.
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8: Este y su tamborcito.
9: La soberanía, Heredia. La soberanía, ante todo, vale. Que nos quiere invadir el gobierno gringo.
8: Mentira. ¿Quién te dijo eso?
9: Lo escuché por ahí. Que nos quieren invadir, se quieren quedar con México.
8: No tuviéramos tanta suerte, güey. Imagínate nada más.
9: Al rato me pinto el pelo güero, Daria. Llego hablando en inglés.
8: Ándale, güey. ¿Quién dijo eso? Que nos quieren invadir. No es cierto, Buki.
9: La soberanía, Heredia.
8: Ninguna soberanía, panzón. Nomás quieren venir por ciertos personajes políticos. Eso es todo.
9: Ah, tú es que se lo lleven, ¿no? No, la gallina de Andrés también se quiere, ¿eh? No se les olvide la gallina de Andrés, ¿eh? Por favor.
10: Hablando de gallinas, fíjate que tengo una pregunta.
8: Ok.
10: Te tengo una pregunta, Buquito.
9: No, usted hizo preguntas, me salió. Ya nos vamos.
10: Estaba la pava y el pavo.
9: ¿Quién?
10: La pava y el pavo.
9: La pava y el pavo se iban a casa.
10: No, ya se iban a dormir.
9: Ah, ya se iban a dormir la pava y el pavo. Madre. Es la maestra Luyel.
10: Soy la maestra Luyel.
9: Y luego la pava y el pavo se iban a dormir.
10: Estaba la pava y el pavo, ya se iban a dormir. ¿Y qué crees que le dijo la pava al pavo?
9: ¿Qué le dijo la pava al pavo?
10: ¡Apagado!
9: ¿Qué le dijo? ¿Qué le dijo? ¿Verdad? De Dios, vale. Señora, tome ácido fólico, neta, se lo recomiendo. Si no lo oye, la maestra lo lleva. ¿Qué dijo?
10: ¡Apagado!
9: ¿Eh?

0: ¿Sabes qué le contestó la esposa al esposo? Leo. La pava al pavo. ¡Apágalo tú! ¡Apágalo tú!
1: ¿Y luego? ¿Y luego qué pasó?
0: Yo me salgo sola. Bye. Me salgo yo solita.
1: Ay, me salió. ¿Y luego, pues, qué pasó, qué?
0: No, pues ya se terminó. Bueno, nos escuchamos ya. En la siguiente. Que tengan un excelente día. Cuídense mucho. Hasta mañana. Su amiga la maestra Lidia. Abrazos y besos.
2: Gracias, ya nos vamos. A nombre de todo el equipo del show de las mañanas, les decimos gracias por hacernos el programa de radio más escuchado. ¡Viva por siempre la radio!
1: Sálgase mejor, hombre.
0: Ay, a mí esa penita me dio.
1: No, pues cómo no.
2: Gracias.

0: Son las 12 del día. 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
1: Es mediodía. Elevemos una plegaria al Señor, agradeciéndole por un día más en nuestras vidas. Oremos por los que sufren, los afligidos, los que tienen hambre de fe, por nuestros seres queridos, familiares y hasta por nuestros enemigos, que sin duda son ciegos ante la grandeza divina. Oremos por los que tienen, para que sepan compartirlo, por los que no tienen, pero que siempre cuentan con la misericordia y esperanza de tiempos mejores. Demos gracias por todo lo recibido, así como por todo aquello que nos hace mejores personas, mejores hijos, mejores padres, por el sustento, por el vestido, por el hogar. Que no concluya este día sin haberle dado gracias a Dios por todo lo que, merecida o inmerecidamente, recibimos. Su bondad, su sabiduría, su amor son infinitos. Él sabe qué necesitamos. Él siempre provee. En el todo. Sin Él, nada. Gracias por las bendiciones de hoy. Nos esforzaremos para ser dignos de tanta grandeza. Bendito sea Dios.

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1: En son las 12, mediodía, hora en que en la provincia de México, y en especial en esta radiodifusora, tenemos por costumbre elevar una plegaria al Supremo Hacedor para agradecerle todos los beneficios presentes, pasados y futuros, así como el preciado don de la vida. Acompáñenos usted cantando con nosotros con alegría, con amor,

0: muchas gracias por habernos acompañado en esta pequeña oración. Y ahora, continuemos nuestro trabajo con amor, con alegría, con fe.
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3: Información deportiva. Efraín Álvarez, jugador de las Chivas, fue intervenido quirúrgicamente de varicocele. Eso es dilatación de venas del escroto, de los testículos. Pues estará en recuperación entre 3 y 4 semanas. Mis amigos, soy Edgardo Lozada Ruiz.
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17: Amigos míos, ¿cómo andan? Qué gusto saludarlos una vez más aquí, bien contenta, ¿verdad? Por estar en sintonía de esta frecuencia que les pone muy buena música, que hace que se la pase muy bien, que se olviden de, pues, de esas cosas que luego nos angustian, luego andamos todos estresados, pero calma, calma. Aquí tienen un espacio seguro para todos ustedes. ¿Qué les parece si nos relajamos y dejamos que todo fluya? ¿Les parece? ¡Comenzamos! ¡Comenzamos!

0: Ya son las 12, 12 del día con 15 minutos y ya está Brenda en cabina en este lunes 22 de junio presentándonos excelente música. En esta ocasión nos presenta a Aiden Muñoz con el tema Te juro que te amo. 12 del día con 15 minutos aquí en La Raza.
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4: 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Mis queridos amigos, avanzamos con más de la buena musiquita que les tenemos a diario. ¡Qué padre que estén aquí con nosotros! También que se estén comunicando y las personas que se acercan a mi página, bienvenidos, les mando un abrazo. En Brenda Banda Locutora, así me pueden checar en redes sociales. Gracias a todos porque, pues, digamos que nutrimos este espacio. Todavía lo hacemos como que más enriquecedor porque ustedes ponen algunos temas en la mesa que dicen, Brenda, ¿por qué no hablas de esto, de tal cosa, etcétera? La verdad es que esto, este espacio, lo hacemos juntos. Vámonos con más música. Seguimos disfrutando de este día.

0: Ya son las 12:12 del día con 29 minutos y en esta ocasión Brenda nos presentó Tiernas Mentiras en voz de Banda La Pirinola, 12 del día con 29 minutos, aquí en La Raza.
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5: El teleférico de Morelia contará con cabinas de última generación diseñadas por una firma italiana conocida por su trabajo con marcas como Ferrari. Las características serán distintas a las del teleférico de Uruapan. Tendrán capacidad para 10 personas con asientos abatibles para facilitar el acceso a personas con discapacidad. Estarán equipadas con Wi-Fi gratuito, puertos de carga para dispositivos móviles y comunicación directa entre los pasajeros y los centros de mando.
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0: Recuerden ustedes que la limpia es totalmente gratis. Yo les invito, como todos los días, en esta hermosa ciudad, que les habla el maestro de Catemaco, Veracruz. 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Cualquier de esas maravillosas plantas te pueden servir para limpiar tu cuerpo. Quien se limpia el cuerpo, se limpia el alma. Saca las energías negativas, las envidias, las travesuras provocadas por malas personas que no lo quieren ver feliz, que no lo quieren ver progresar o que quieren ver su salud sobre el suelo. 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
3: La oración del camionero. Señor, primerísimo mío, solo te pido que seas mis faros que iluminen mi camino, guíes mi camión y mi carga a su destino, y me cuides de los asaltos y accidentes del camino. Te suplico me des tu fortaleza y serenidad para los momentos más duros y difíciles, quitando el sueño de mis ojos, la fatiga de mis brazos y el cansancio de mi cuerpo. Nunca permitas que conduzca en estado de ebriedad ni a exceso de velocidad, para no poner en peligro la vida de mis semejantes en el camino. Permíteme ganar honradamente el pan para mi familia. Y si algún día me mandas llamar, en mi último viaje, ten misericordia y llévame a tu santa presencia. Nunca desampares a mi familia ni a mis colegas que aún transitan en las carreteras de esta vida. Amén.
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5: Queridos amigos, nos vamos con más de la buena música y hemos llegado al consejo práctico del día de hoy, donde vamos a hablar acerca de cómo evitar desperdicios, ¿no? Ya dijimos que es muy importante establecer nuevos hábitos de consumo, consumo responsable. A ver, fechas importantes, que el Día de la Madre, el Día del Padre, Navidad, Día del Niño, en fin, todo el año tenemos festividades, pero es cierto que debemos de ser conscientes, sobre todo a la hora de envolver regalos, estamos invirtiendo, pues, la verdad que, pues, una cantidad considerable, siendo que las bolsas de regalo, las cajas están carísimas, ¿verdad que sí? Bueno, si son como yo que las reciclamos, eso está perfecto, ¿eh? Porque las pueden seguir utilizando para otras fiestas. Pero también es importante que si de plano no tienes, se vale que lo envuelvas con un periódico viejo que por ahí tengas, luego le pones un moño muy vistoso. Aparte de verse original, te estás ahorrando un dineral de un regalo que vas a dar y en el momento ya es basura. Ajá, la envoltura. Entonces, es muy importante, bueno, ser conscientes de eso y bajarle a precisamente este desperdicio de papelería que es innecesaria, ¿ok? Los dejo con esta reflexión y también los dejo con buena música.

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3: Qué gusto lo estamos pasando, ¿verdad?

verdad, mis queridos amigos. Gracias por comunicarse con nosotros. Saludos a toda la gente que ya anda bien trabajadora desde muy temprana hora. ¿Cómo les está yendo? Espero que estén teniendo un día súper productivo. Y bueno, también a la gente que anda de vacaciones. ¡Ah, qué padre, verdad! No importa que no salgan a ningún lado, ¿eh? Disfruten haciendo actividades que normalmente no pueden hacer por estar en el trabajo. Salgan a dar un paseo, caminen más despacio y súbanle a la música. Esto les va a encantar.

0: Ya son las 12 del día con 45 minutos. Seguimos avanzando con la mejor música y la mejor programación. Y en esta ocasión, Brenda nos presentó al Divo de Juárez, como todo un divo, dueto con Wisin y Yandel, con el tema No Tengo Dinero, seguido de Lo Legal, que estuvo en voz de El Bebeto. 12 del día con 45 minutos, aquí en La Raza.
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20: Mis queridos amigos, seguimos platicando precisamente de muchos temas interesantes. Gracias por seguir aquí con nosotros. Y oigan, vamos a dar estos consejos para pues tener buenos hábitos, ¿no? Hábitos responsables. Y ahora, a ver, vamos a hablar acerca de los vehículos, que si generalmente usamos nuestro auto para ir a la escuela, al trabajo, a todas las cosas que necesitamos, bueno, hay que realizar los servicios a tiempo. La afinación, la presión de las llantas, a veces lo llevamos al taller hasta que ya no puede más el pobre carro, ¿no? Hasta que ya trae un ruido o de plano se te quedó en el camino. Un motor eficiente contamina menos y gasta menos gasolina, acuérdense de eso. Lo barato sale caro. A veces no queremos gastar porque, chin, híjole, ya le toca el servicio. Pues sí, pero si te esperas, la cosa se va a poner peor y ahora sí vas a tener que desembolsar más, ¿verdad? Bueno, vámonos con más música. Seguimos platicando.

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2: Espero que le estén pasando súper bien, que la verdad todo esté saliendo perfecto. Y si no es así, ay, pues no pasa nada, ¿no? La vida tiene altas, bajas, a veces arriba, a veces abajo, pero ese es el chiste de la vida. La verdad es que así podemos disfrutar de los buenos momentos cuando pasamos a veces por ciertas tempestades. Acuérdense que siempre, siempre, siempre, mis queridos amigos, sale el sol. Les mando un besote con todo cariño y los dejo con buena música.

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2: Mis queridos amigos, ¿qué creen? Que ya se acabó el programa. Ay, ya sé, se pasó de volada, ¿verdad? La verdad es que fue como un suspiro. Pero eso quiere decir que la pasamos muy bien. El programa estuvo variadito. Platicamos de muchos temas interesantes. Estuvieron reportando aquí con nosotros. Y bueno, la verdad es que fue de mucho provecho. Me voy a investigarles más cosas interesantes, ¿eh? Y regreso con buena música, ya lo saben. Soy Brenda Banda. Pásenla muy bien, coman rico y sean felices. No cuesta nada. Es gratis. Gracias. Bye, bye.

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3: ¿Qué, solo Messi sabe meter goles de Argentina? Argentina lleva 5 goles en este mundial. Ya va a terminar el partido Argentina-Austria. 2 goles de Messi. Y en el partido anterior de Argentina contra Argelia, 3-0 quedó, los 3 goles de Messi. O sea, Messi lleva 5 goles en este mundial. Argentina lleva 5 goles en este mundial. ¡Qué cosa de fenómeno de personaje! Me da muchísimo gusto saludarle, 1:01 p.m, lunes 22 de junio del año 2026. Estamos transmitiendo en vivo a través de las frecuencias de W Radio. Impresentable del Duende, ¿cómo le va? ¡Qué gusto saludarle!
4: Hermano querido, como siempre, un placer saludarte. Igual a mi querida Arely Paz y a todo nuestro amable y fiel auditorio de Así las Cosas con Loret. Ya lo dices, Charlie. Lionel Messi, el mejor futbolista de todos los tiempos, ya, no nos engañemos, ya, o sea, no, más que Pelé, más que Maradona, es el mejor, Charlie, es el mejor, simplemente 39 años, su último mundial, y metió el 2-0 en tiempo de compensación para que Argentina le gane a Austria, 2-0, qué bárbaro, qué fenómeno, como bien dices,
3: Messi. ¿Cuántos años dijo?
4: 39 años, Charlie, tiene.
3: ¿Qué cosa? Lionel
4: Messi.
3: Sí, 39. ¿Qué cosa? ¿Cómo estás, Arely Paz? Me da muchísimo gusto saludarte. ¿Qué nos cuentas?
5: Hola, Carlos Duende, de aquí hasta las 3, con mucho que contar. Aquí todos corrimos a ver el gol.
3: Sí. No, pues es que qué cosa, ¿no? Qué cosa. Es asombroso este cuate. Qué fenómeno. 5 goles lleva Argentina en el Mundial. Los 5 los ha metido Messi. Es que eso te dice absolutamente todo. Y ya está viejo, ¿no, Duende? O sea, se supone que ya está bien. O sea, se supone que llegó viejo al Mundial de Qatar. O sea, en el Mundial de Qatar decía, bueno, ya, pues, o sea, que se despida con esto, ya no está en su prime, ya va a empezar a jugar en Estados Unidos, o ya en otro nivel de liga. Qué cosa.
5: Oye, y aún así, Carlos, la prensa argentina se tunde a Argentina con todos esos resultados.
3: ¿En serio?
5: Sí.
3: ¿Por qué?
5: Que porque no los ve todavía jugando bien, no los ve conectados. Y ya sabes que no les gusta casi nada, entonces todavía me los andan criticando.
3: Qué cosa. ¿Qué? Lo que hay que ver. Bueno, pues vamos a darle, ¿no? Porque nosotros no venimos a hablar de mundial. Hay muchas otras cosas. Vamos una vez a nuestros 5 temas de sobremesa. Las 5 cosas que nos parecen las más importantes del día. Hoy que es lunes 22 de junio del año 2026.
6: 1.
3: Otro obradorista que confiesa. ¿De quién estoy hablando? Del que era embajador de Estados Unidos en México, Ken Salazar. Oye, pero dijiste obradorista. Sí, acuérdese cómo era Ken Salazar. Obradorista, enamorado de Andrés Manuel López Obrador. Mientras López Obrador iba paulatinamente destruyendo la democracia mexicana y consolidando un régimen autoritario, Ken Salazar bailaba al son que le marcaban en Palacio Nacional. No era un contrapeso, ni siquiera defendía los intereses de Estados Unidos. Estaba enamorado de Andrés Manuel. Y escribe un libro, Ken Salazar. ¿Y qué dice Ken Salazar en su libro? Que él tenía una relación maravillosa con Andrés Manuel. Lo publicó un adelanto el periódico Reforma este fin de semana. Hasta que capturan al Mayo Zambada. ¿Por qué? Porque López Obrador sospechó desde un inicio, y yo creo que no estaba equivocado, que Estados Unidos estuvo detrás de ese secuestro, captura y traslado a Estados Unidos de Ismael el Mayo Zambada, el líder del cártel de Sinaloa. Y que López Obrador estaba apanicado de lo que pudiera decir el Mayo Zambada a las autoridades de Estados Unidos. ¿Sobre qué? Sobre los narcopolíticos de Morena. Entonces ahí tiene usted a otro del círculo cercano de López Obrador que confiesa. así como hace unos meses Julio Scherer, que era íntimo también de López Obrador, que salió y dijo, el dinero del crimen organizado pasó por Morena. Julio Scherer dijo, pasó por Jesús Ramírez, por Mario Delgado, por Américo Villarreal. Y ahora, en su nuevo libro, el embajador de Estados Unidos en México durante el sexenio de López Obrador, el libro se llama Las Fronteras, mi lucha por un Estados Unidos incluyente, dice que el expresidente de México, Andrés Manuel López Obrador, temía que Ismael El Mayo Zambada, fundador y líder del cártel de Sinaloa, soltara la sopa y revelara el apoyo que recibían los grupos criminales por parte de funcionarios públicos mexicanos. El libro va a salir el próximo mes y Ken Salazar dice en este libro que esta información se la dio un empresario confidente del expresidente al que denomina el susurrador. Le voy a leer textualmente lo que dice el libro. Casi siempre, el susurrador me contaba cosas buenas que de forma casual o informal, Andrés Manuel López Obrador le decía sobre mí. Pero esta vez no. AMLO es un hombre diferente, me advirtió. No puede soltar el poder. Está muy preocupado por la información que Estados Unidos pueda obtener del Mayo, me dijo. Como si el poderoso capo del narcotráfico pudiera soltar la sopa sobre cualquier cantidad de funcionarios públicos mexicanos. Así lo señaló textualmente Ken Salazar. No mencionó quién es el susurrador. El libro dice que la detención del Mayo Zambada fue sorpresiva para todos los funcionarios de Estados Unidos y la atribuyó a Joaquín Guzmán López, el hijo del Chapo Guzmán. Dijo que él, incluso como embajador, se enteró esa misma tarde de julio de 2024. Ken Salazar reconoce haber tenido una buena relación con López Obrador, que se fracturó tras la captura del Mayo. Y luego vinieron las críticas de Ken Salazar a la reforma judicial. En un fragmento textual se lee: como embajador de Estados Unidos en México, yo me enteré de estos arrestos la misma tarde. Le escribí varias notas privadas a AMLO expresando mis preocupaciones y sugiriendo alternativas a su reforma judicial. Pero al igual que mis otras comunicaciones de ese tiempo, estas quedaron sin respuestas. Yo no hablaba para infringir la soberanía de México, ni mucho menos. Había hablado sobre el Estado de Derecho en Estados Unidos y México. Era bien sabido que los poderosos cárteles criminales transnacionales mexicanos habían comprometido a muchos funcionarios del gobierno. Un poder judicial electo, sin duda, otorgaría más poder a los cárteles. ¿Qué cosa, no? Dice Ken Salazar que él se enteró de que Joe Biden, el presidente de Estados Unidos en ese momento, el que lo había nombrado embajador, se salía de la contienda presidencial. ¿Se acuerda que Biden renunció a ser candidato a la mitad de la contienda y tuvieron que nombrar a Kamala Harris? Cuando estaba en la Guelaguetza, en Oaxaca, que desde un mes antes había visto con preocupación el desempeño de Biden durante el debate, que por algunos días consideró él mismo lanzarse a la presidencia de los Estados Unidos después de cómo vio el desempeño de Biden contra Trump en el debate. Pero esta posibilidad se le cerró cuando designaron a Kamala Harris como candidata demócrata a la presidenta. Yo en lo personal creo que no. O sea, yo que leo frecuentemente la prensa americana, no frecuentemente, todos los días, jamás vi el nombre de Ken Salazar entre los que se barajaban para relevar a Biden en la contienda, ¿no? En el libro, Ken Salazar relata que él redactó personalmente un borrador de carta de López Obrador a Biden ofreciendo una visión de la alianza entre los dos países, algo que fue bien recibido por López Obrador. Según el libro, esa fue la última vez que vio o habló con el entonces presidente de México. Luego vino lo del Mayo y a partir de ahí López Obrador lo dejó de hablar y luego vino su crítica a la reforma judicial. En su libro también calificó de insuficiente la estrategia de seguridad de López Obrador, centrada en lo que llamó estrategias de populismo económico para luchar contra los cárteles. Oye, ¿por qué no lo dijo antes? Bueno, Ken Salazar asegura haber sentido frustración con la Casa Blanca del entonces presidente Biden por no tener a una persona en específico que entendiera las iniciativas que había acordado con López Obrador en su primera reunión de diciembre de 2021, como modernizar la frontera, hacer proyectos de infraestructura en México, actuar contra los cárteles, alguien que entendiera la relación con México y las fronteras y que tuviera la autoridad en Washington para mover a la burocracia de Washington. Salazar dice haber sugerido a la Casa Blanca en enero de 2022 la creación de un SAR con autoridad sobre la frontera y la migración que pudiera impulsar proyectos como la creación de un corredor de seguridad económico en el Istmo de Tehuantepec, cosa que había conversado con López Obrador. En su libro de memorias, el ex embajador de Estados Unidos en México revela que el entonces presidente AMLO le solicitó expresamente en diciembre de 2022 que el presidente de Estados Unidos, Joe Biden, aterrizara en el AIFA, en el nuevo aeropuerto internacional Felipe Ángeles. Según Salazar, el servicio secreto no había autorizado originalmente el aterrizaje del Air Force One en el AIFA porque nunca habían usado ese aeropuerto y consideraban que era mejor aterrizar en el aeropuerto, bueno, en el de la Ciudad de México. Según Ken Salazar, López Obrador le dijo, Ken, el AIFA representa la nueva relación entre nuestras naciones. Vienen más estadounidenses a México que personas de cualquier otra nacionalidad. El AIFA está limpio. Es un aeropuerto honesto. Fue construido por nuestros militares, no por contratistas corruptos. Si el presidente Biden aterriza ahí, demostrará que comprende lo que estamos tratando de construir juntos. ¿Qué tal el chantaje? O sea, lo que hizo López Obrador, en vez de buscar algo en beneficio de los mexicanos en una reunión con Biden, en un intercambio con Biden, lo que quería López Obrador es el aval a su porquería de aeropuerto. Y usted me dirá, oye, pero yo ya volé del AIFA y está bonito. No, no, no. Divino, limpiecito, nuevo. Huele a nuevo todavía. ¿Por qué? Porque nadie lo usa. Es un tiradero de dinero, teniendo tantas carencias en este país. Fue y tiró el dinero en el AIFA. ¿Por qué? Por su capricho de no hacer el aeropuerto de Texcoco. Capricho, no fue una decisión científica. Ni siquiera fue un tema de corrupción. No hay un solo expediente de que haya habido corrupción en el aeropuerto que se iba a hacer en Texcoco. Ni uno. En cambio, en el AIFA sí hay corrupción, ¿eh? Acuérdense de lo que sacamos en Latinus. Revisamos 912 contratos, me acuerdo muy bien, un reportaje de Isabela González. 900 y tantos contratos revisó Isabela del aeropuerto del AIFA y se encontró un montón de corrupción. Empresas fantasma que eran contratistas del AIFA, una empresa que rentaba inflables de fiesta, que resulta que era proveedora de tubos, ¿no? O sea, cosas así que dices, ¿cómo es posible? Así. Ah, pero López Obrador poniendo todo, toda la relación con tal de avalar el AIFA. Lo que está haciendo ahorita Claudia Sheinbaum, poniendo en juego la relación México-Estados Unidos con tal de defender a los narcopolíticos de Morena. Hoy le preguntaron a la presidenta Sheinbaum sobre el libro de Ken Salazar y particularmente la revelación de que López Obrador estaba preocupado por lo que fuera a contar el Mayo Zambada de sus relaciones con políticos de Morena. ¿Qué dijo la presidenta Sheinbaum? Que no, que López Obrador no estaba preocupado por eso. Que a lo que López Obrador le preocupaba es cómo se habían llevado al Mayo. O sea, cómo las agencias de Estados Unidos o las autoridades de Estados Unidos habían operado habían hecho este operativo y habían negociado con los hijos del Chapo Guzmán para llevarse al Mayo Zambada. Duende, yo no creo que López Obrador hubiera estado preocupado de lo que vaya a decir.
4: ¿Cómo por qué, hermano? No. ¿Cómo por qué? Dime. ¿Cómo por qué? O sea, ¿el qué tendría que preocuparse, hombre?
3: No, pues lo hemos visto, ¿no? O sea, pues nada más traen a medio Morena en la picota. No. ¿Qué cosa? No, ¿escucha usted la hipocresía de la presidenta de México?
2: Primero, no sabemos lo que diga el libro, porque es un adelanto que sacó el periódico Reforma. Todavía, pues hasta que no salga el libro no podemos decir exactamente qué es lo que dice. De todas maneras, les puedo comentar que si alguna preocupación tenía el presidente López Obrador, que platicamos en su momento en la gira de transición, es más bien la participación de alguna agencia del gobierno de los Estados Unidos en la captura de el Mayo Zambada en México para llevarlo a Estados Unidos. No sé si se entiende. No tiene que ver con qué va a decir este personaje. Por eso se enfrió la relación con Ken Salazar, si ustedes lo recuerdan. Él puso en pausa la relación con el entonces embajador de Estados Unidos en México, porque nunca quedó claro cómo fue que se llevan al Mayo Zambada a Estados Unidos. No porque no debería de haber sido detenido, porque finalmente tenía también órdenes de aprehensión en México, sino cuál fue la participación de alguna agencia o del gobierno de Estados Unidos. Entonces estaba el presidente Biden en esa captura.
3: Todo lo que tiene que mentir todos los días la presidenta Sheinbaum para proteger a López Obrador. El Mayo Zambada caminaba libremente en México. Nadie lo quería detener en México. Todo el mundo sabía dónde estaba el Mayo Zambada. Todo el mundo. Pero había un pacto con él. Es que a mí me sorprende cómo está dejando la presidenta para el registro un alud de mentiras. O sea, ya es una cosa compulsiva de mentir, mentir, mentir. Y la verdad sea dicha, la inmensa mayoría de estas mentiras son para proteger a López Obrador. O sea, la manera en como la presidenta se está implicando en barbaridad de cosas, a mí me asombra. Todo lo que usted acaba de escuchar es una mentira tras otra. Una mentira tras otra. A ver, póngalo y le voy a ir yo diciendo conforme va hablando la presidenta, vamos a escucharlo otra vez. Mentiras, ¿no? A ver, vamos a ponerlo.
2: Primero, no sabemos lo que diga el libro, porque es pues, un adelanto que sacó el periódico.
3: Pues sí, es un adelanto del libro. Sí sabemos lo que dice. Pues
2: hasta que no salga el libro, no podemos decir exactamente qué es lo que dice. No,
3: hay de citas maneras, textuales del libro.
2: Les puedo comentar que si alguna preocupación tenía el presidente López Obrador, que platicamos en su momento en la gira de transición, es más bien la participación de alguna agencia del gobierno de los Estados Unidos en la captura de el Mayo Zambada
3: en
2: México para llevarlo a Estados Unidos. No sé si se entiende. No tiene que ver con qué va a decir este personaje.
3: Por
2: eso se enfrió la relación con Ken Salazar, si usted
3: no
2: recuerda.
3: Que fuera a decir
2: él
3: el
2: puso
3: Mayo
2: en pausa la relación con el entonces embajador de Estados Unidos en México, porque nunca quedó claro cómo fue que se llevan al Mayo Zambada a Estados Unidos.
3: Esa
2: no porque no debería de haber sido detenido, porque finalmente tenía también órdenes de aprehensión en México, sino cuál fue la participación de alguna agencia o del gobierno de Estados Unidos. Entonces estaba el presidente Biden en esa captura.
3: No puede ser que mienta con ese descaro la presidenta. Y que la preocupación se centraba en la violación a la soberanía.
2: En todo caso, esa era la solicitud, más que la preocupación, el conocer qué había pasado, cómo se había dado esta detención. Porque si hubiera habido, o de haber habido, desde el principio, una planeación de alguna agencia o alguna institución del gobierno de los Estados Unidos, hubiese habido violación a la soberanía.
3: A casi 2 años de la detención del Mayo Zambada, se van a cumplir ya el próximo mes, el gobierno de México insiste en que no tiene la información completa de lo que ocurrió.
2: Ninguna, absolutamente ninguna.
6: Ninguna preocupación. ¿Algo nuevo o qué más se piensa hacer para saber qué fue lo que pasó con esta detención de este personaje?
2: Bueno, la fiscalía sigue las investigaciones que dejó el fiscal Gertz Manero y con su comunicación, en todo caso, con el Departamento de Justicia de los Estados Unidos.
3: Apareció en la revista The Guardian Weekly, que pertenece a The Guardian, ¿no?, este periódico británico muy conocido, una oda a la presidenta Sheinbaum, larguísima. El artículo se llama Yo, Claudia. Y es pues es larguísimo el artículo. Elogios, elogios, elogios, elogios, elogios, elogios, elogios, elogios, elogios. Que si la popularidad, que si la austeridad, que si cómo ha lidiado con Trump, que si cómo ha lidiado con López Obrador, que la gran mujer de izquierda, que la científica. No, no, no, no. Se descoció de Guardian. ¿Y qué dijo hoy la presidenta? Escucha usted.
2: Apoyo del pueblo. Y lo hacemos primero porque ese es nuestro compromiso, la cercanía con el pueblo, el ser un gobierno del pueblo. Y mientras eso siga ocurriendo, pues vamos a seguir teniendo el apoyo de la gente. Ya si hay reconocimiento internacional por eso, pues es porque este movimiento que representa la transformación de nuestro país es único en el sentido de esta hermandad entre el pueblo de México y su gobierno. Es el dar resultados, es la honestidad, en primer lugar. Por más que quieran, porque fíjense dónde ha estado la crítica, ¿no? Narcogobierno, corrupción. Y lo más reconocido por la gente es la honestidad. Si no hubiera honestidad, sería imposible. Si juntamos las tres, cercanía, no traicionar, honestidad, o más que tres, cercanía, no traicionar, honestidad, resultados, amor al pueblo y a la patria, no hay fuerza que nos detenga.
3: Ayer la gobernadora de Chihuahua, la panista Maru Campos, que más allá de ser gobernadora, ha aprovechado que el régimen la ha embestido por colaborar sin permiso con la CIA para destruir un narcolaboratorio en territorio de Chihuahua. Se ha vuelto una figura de la oposición. Bueno, pues ayer la gobernadora dijo que la verdadera soberanía de un país se defiende rompiendo los pactos políticos con los criminales y pidió a la presidenta Sheinbaum entregar a Rocha Moya, gobernador con licencia de Sinaloa, y a los 9 funcionarios y exfuncionarios señalados por Estados Unidos.
7: Una defensa real de nuestra soberanía no puede ser ciega, ni mucho menos irracional. Y es que lo que hoy se discute fuera del país como una posibilidad no surgió de la nada. Surgió de la decisión del régimen morenista de proteger a gobernantes y funcionarios que la justicia de Estados Unidos señala por vínculos con el crimen organizado. Hoy le pedimos, le exigimos al régimen morenista, la 4T, que no busque culpables fuera del país ni fabrique adversarios internacionales. Lo que atenta más contra la soberanía de México no es un gobierno extranjero, sino la impunidad del crimen organizado. Sí, el auténtico entreguismo o injerencismo es dar el control político al narco. La única razón por la que hoy vivimos esta situación es la negativa del gobierno federal a procesar a los suyos. Eso es impunidad, y la impunidad no protege a ningún país, lo debilita. Lo que pedimos el día de hoy desde Chihuahua es que quien hoy encabeza el gobierno de México reflexione, que no sacrifique a un país entero por poner a su partido por encima de la ley, que no destruya años de confianza y cooperación por proteger a los señalados por la justicia. Si llegara a haber una incursión extranjera en nuestro territorio, o si llegáramos a perder el tratado comercial que sostiene millones de empleos, de vidas y familias, escúchenlo bien, la responsabilidad será únicamente del gobierno de Morena y de la 4T.
3: Por supuesto, la presidenta no habló nada de Rocha Moya, de los morenistas vinculados con el crimen. Mandaron a contestarle a la gobernadora de Chihuahua a la dirigente nacional de Morena, Ariadna Montiel. Escribió que cómo se atrevía a dar lecciones de seguridad y soberanía después de promover la intervención extranjera, que Chihuahua es un estado con mayor violencia y que no se puede hablar cuando viajas constantemente al extranjero. Le puso, afirmamos que eres una traidora a la patria, pues promoviste la violación de nuestra soberanía. Vamos a defender nuestra soberanía de nuestra patria frente a lo más rancio del conservadurismo hipócrita que representas. Toda esta acusación es porque Maru Campos se alió con agentes de la CIA de Estados Unidos para desmantelar un narcolaboratorio gigantesco en Chihuahua sin el permiso del gobierno federal, ¿no? Entonces, Morena con todo contra ella, pero le está saliendo mal a Morena porque todo el público, y eso lo dicen hasta las encuestas que le gustan a la presidenta, todo el público dice, no, a ver, qué bueno que desmantelaron ese narcolaboratorio, pero, o sea, no pueden ustedes defender a Rocha Moya y atacar a Maru Campos, ¿no? Es que está muy obvio, pero bueno, pues allá ellos, ¿no? Se están embarrando solitos. 1:23, pausa, seguimos.
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3: Una de la tarde con 28 minutos.
26: Dos.
3: Ya sabe que en las giras de la presidenta es frecuente, ¿no? Por no decir siempre, ¿no? Le bloquean, le reclaman la falta de apoyo, que no cumple las promesas. Le tocó el viernes en San Quintín, Baja California. Cientos de manifestantes acusaron a la presidenta de que les mintió. Reclamos de familias, de madres buscadoras, de profesores de la CENTE. Escuche usted cómo recibieron en Baja California a la presidenta.
27: ¡Cueste! ¡Cueste lo que cueste! ¡La
3: Le tocó su cañonazo de dinero a la CENTE y después de un mes de paro ya se fueron. Como 1,000 millones de pesos, 800 millones de pesos les dieron. Imagínense esa chula. Ya la CENTE anunció que levantaba la huelga, levantaba su plantón en la Ciudad de México. Que van a seguir con sus demandas, ¿eh? Que la derogación de la ley del ISSSTE. El secretario de Educación, Mario Delgado, presentó la entrega de 800 millones de pesos como parte de un presupuesto exclusivo para las niñas y los niños de Oaxaca. Sí, seguro, ¿no, duende? O sea, esa lana seguro va a llegar a las escuelas, ¿no? O sea, no, no creo que se la vaya a clavar la CENTE, ¿no? No, hombre, seguro van a...
0: No,
3: no, pues ya ves, ¿para qué? Les dan seguido dinero y luego tú ves las escuelas de Oaxaca, de Chiapas, de Guerrero, preciosas, ¿no? O sea, con canchas de fútbol, baños nuevos, ¿no? Sí.
0: Qué terrible, hermano, porque es un problema que ellos mismos generaron.
3: Ah,
0: y
3: claro.
0: Ahora no
3: saben. Estos son aliados de Morena, ¿eh? ¿Por quién votaron los de la CENTE, duende? Recuérdeme.
0: Por Morena, obviamente. Por López Obrador, apoyándolo al 100%. Y ahora ya no saben cómo desactivar esta bomba. Ya no lo saben.
3: Pues ya supieron cómo. Les metieron 800 millones de pesos a los bolsillos. Escuche usted qué dice la presidenta.
2: No se dan ese dinero a la CENTE, al sindicato, nunca. Las secciones sindicales por contrato colectivo tienen todas, no solamente los maestros, algún recurso que se da para la operación de los sindicatos. Pero esos 800 millones no tienen absolutamente nada que ver con la CENTE, nada. Es para la educación de las niñas y los niños en Oaxaca. ¿En qué se traduce? En mayor número de plazas para maestros, que hoy, por ejemplo, alguna región de Oaxaca que no tenga todas las plazas de maestros, pues van dirigidas ahí, en coordinación con la mesa tripartita. No se entregan al sindicato para que el sindicato le entregue a las escuelas, no. Se entregan de manera directa a las escuelas.
3: ¿Quiénes son los directivos de las escuelas? Pues los de la CENTE. No, no se da al sindicato, se da a las escuelas de la CENTE. A los directivos de las escuelas de la CENTE. Y dice, ¿va a haber más plazas de maestros? Sí. ¿Y quién va a decidir quiénes son los maestros? Los de la CENTE. Pues ahí está el negocio, pues. Ahí siempre ha estado el negocio. Vamos con Alejandro Ortiz. ¿Qué pasa en Guerrero con la CENTE? La CENTE en Guerrero se llama la CETEC. Alejandro, adelante.
1: Hola, ¿qué tal, Carlos? Fíjate que aquí desde las 11 de la mañana, más de 2,000 maestros integrantes de la Coordinadora Estatal de Trabajadores de la Educación en Guerrero marchan por la autopista del sol hacia el sur de Chilpancingo, en donde ya se encuentran reunidos la gobernadora de Guerrero, Evelyn Salgado, y el titular de la Secretaría de Educación Pública, Mario Delgado Carrillo. Esto como parte de la mesa tripartita que se anunció a nivel nacional por parte de la CENTE y que en Guerrero tiene demandas específicas. Una de ellas, recategorizaciones, bonos, asignación de plazas y la creación de la Subsecretaría de Educación de los Pueblos Originarios. Demanda que llevan como bandera para instalar en unos minutos más la mesa de trabajo que tendrá lugar en un salón muy cerca de la autopista del Sol, por lo que muy probablemente, Carlos, se bloquee la autopista del Sol en algunos minutos como parte de las protestas de los maestros en Guerrero. Mi información, muy buenas tardes.
3: Muy bien, muchísimas gracias y estamos en contacto. Alejandro Ortiz, vamos al siguiente de sobremesa.
8: 3.
3: ¿Qué elección presidencial la de Colombia? ¿Qué final de fotografía? El candidato de la derecha, Abelardo de la Espriella, aventaja al candidato de la izquierda del gobierno, Iván Cepeda, por 1%. Literalmente 49.7% para de la Espriella, 48.7% para Cepeda. O sea, exactamente 1%. Estrictamente hablando, yo le tendría que decir que Abelardo de la Espriella es de ultraderecha y Cepeda, que es del Petro, pues es de ultraizquierda. Para ahorrarme las palabras, puedo decir derecha e izquierda, pero en realidad son ultra los dos, ¿eh? Son los polos extremos. Hay un tema de, ya es la segunda vuelta, la definitoria. En los conteos, en el preconteo oficial, Abelardo de la Espriella gana, aventaja en los conteos. Pero ya el oficialismo, el propio presidente y su candidato están diciendo que fraude, que quieren que se revisen más de 30,000 casillas, ¿no? Que ya le llamamos mesas de votación, lo que en México conocemos como casillas, que son más o menos el 25% de las casillas instaladas. Vamos a enlazarnos hasta Bogotá con el periodista de Radio Caracol, corresponsal de W Radio en México, Eddie Mosquera. Eddie, ¿cómo está? Muy buenas tardes. Platíquenos, ¿cómo está la cosa por allá?
4: Hola Carlos, ¿cómo estás? Todo bien por acá, pero como siempre, bastante movido, lo decías vos, fue una elección de fotografía, casi que foto finish para definir el resultado definitivo, y el centro de la jornada justamente está en esa pequeña diferencia de 1%, 0,9%, son en sí 250.800 votos que están diferenciando a Velardo como ganador, a Iván Cepeda como segundo.
3: Uh-huh. A ver, ¿cuáles han sido las reacciones de Cepeda, de la Espriella, de Petro? Platícanos.
4: Vale, pues por el lado de Abelardo, la reacción central fue directamente hacia Cepeda, hablando primero de que existirán garantías para que él ejerza la oposición. Recordemos aquí, el que queda como segundo llega directamente al Congreso y su papel regularmente es el de ser opositor. Escuchemos lo que dijo Abelardo.
5: Al senador electo Iván Cepeda le digo, tendrá todas las garantías para ejercer la oposición, siempre y cuando sea dentro del marco constitucional y legal. Pero se lo dejo muy claro, señor senador electo Iván Cepeda, ni se le ocurra estimular la violencia. Absténgase.
4: Ese llamado de Abelardo justamente cayó anoche cuando estaba celebrando el triunfo, porque justamente anoche en algunos bastiones de la izquierda, como es la capital, Bogotá, o también otra ciudad reconocida, Cali, allí se registraron alguna serie de

0: nos amenace. Se lo digo con toda claridad. Nosotros somos, lo dije ayer en mi intervención, un movimiento político. Somos, según arrojan ayer los resultados, la mitad de este país en términos políticos.
1: Y ciertamente ese va a ser el tema central que tienen todos los presidentes. Llegan a gobernar con un país totalmente polarizado, pues ganan por los que ganaron, pero también tienen que gobernar por los otros. Ese es el centro del reto que tiene ahora Abelardo.
2: Qué cosa. Ahora, ¿cuándo se podría definir si ya la izquierda acepta la derrota? ¿Crees que le puedan dar la vuelta en la mesa? ¿Cómo sientes las cosas en ese sentido?
1: ¿Sabes? Pues aquí realmente hemos sido bastante rápidos con eso regular. Ese tema se conoce como el escrutinio directamente, es la oficialización del resultado. Y lo que esperamos es que se conozca esta semana. Regularmente siempre es así. Luego de la segunda vuelta, unos 3, por mucho 5 días, estimamos aquí que hacia el jueves, tal vez por tarde o viernes, tendríamos ya el resultado clave. Y ahí lo que cuentas vos, lo que es la impugnación, el hacer la revisión, regularmente esto nos trae un intercambio de 30.000 votos. O sea que en este caso, por lo menos Cepeda lograría recuperar unos 30.000 votos, que eminentemente es algo grande, pero no es suficiente para que logren darle la vuelta. Así que directamente Abelardo queda como ganador, como presidente, que asumirá el 7 de agosto. Ahora, allí el tema fuerte es la tercera rueda y es el presidente Gustavo Petro. En él es en el que se concentran regularmente el susto, el temor de decir si este hombre va a reconocer, si va a seguir diciendo que es fraude. Ya él previamente dijo, lo que digan los jueces, lo que diga el escrutinio es lo que se va a aceptar, que debe ser así, pero esperamos pues hasta no ver, no creer.
2: Claro, claro, claro. Estaremos muy al pendiente. Oye, este vehículo en el que se desplaza de la Espriella, que parece como el Papamóvil, platícanos un poco de él, por favor.
1: Desde el año pasado, cuando recordemos ocurrió el lamentable asesinato del precandidato presidencial Miguel Uribe, se extremaron bastante las medidas de seguridad, particularmente hacia los candidatos de derecha que estaban actuando como la oposición al gobierno de izquierda de Gustavo Petro. Como parte de eso, Abelardo extremó mucho la seguridad, también un poco de teatralidad allí, eso sí es evidente, lo cuentas vos, es como un papamóvil realmente, pero justamente esto le ha dado como una caracterización de que ahí viene el carro, ese es el carro de la Espriella, habrá paso, vea que va cruzando. De hecho, anoche se retrasó casi 2-3 horas su discurso de aceptación de triunfo, de reconocimiento de los resultados, porque estaba recorriendo la ciudad y había tanta gente agolpada que pues esta protección era más que necesaria. Por eso es que se usó y dudamos que lo venga a utilizar más ya cuando asuma, pero bueno, igual ahí falta.
2: ¿Y Iván Cepeda no trae esta protección, el candidato de izquierda?
1: Exactamente, ese es el contraste. A Cepeda le faltó mucha más esa teatralidad durante toda la campaña. Vino a intentar asumirla, pero ya bastante tarde, hace un par de semanas.
2: Eddie Mosquera, corresponsal de W Radio allá en Colombia y periodista de Radio Caracol. Gracias por estos minutos y buenas tardes.
1: Buenas tardes, Carlos. Estamos pendientes a cuando oficialice el resultado y veremos qué pasa en nuestra Colombia.
2: Gracias. ¿Qué dijo la presidenta de México sobre esta derrota, o por lo menos en los conteos de la izquierda colombiana?
3: Vamos a esperar a que termine el conteo. Este es un conteo preliminar y, como siempre hacemos en México, esperamos a que ya venga el conteo definitivo, que incluso puede llegar a los primeros días de agosto. Entonces vamos a esperar para entonces felicitar a quien haya obtenido el triunfo.
2: Pausa, tenemos más.
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14: ¿Cómo funciona ahí? El Partido Laborista, que es el partido, digamos, más liberal allá en Gran Bretaña, no pierde el poder, o sea, cae el primer ministro, pero del propio Partido Laborista sale el nuevo. De hecho, el desafío a Keir Starmer se da desde adentro. Y fundamentalmente se lo hace Andy Burnham, el que era alcalde de Manchester, muy popular, y que se acaba de postular en las elecciones de hace unos días para ser miembro del Parlamento, porque si no eres miembro del Parlamento no puedes ser primer ministro. Entonces, pues ya quedó. Y entonces, pues, ya sabe qué sucedió. Lo más seguro es que Andy Burnham sea el nuevo primer ministro de Gran Bretaña. Keir Starmer estuvo casi 2 años, pero se fracturó su liderazgo. Particularmente lo que le pegó fue el caso Jeffrey Epstein. lo que Jeffrey Epstein no ha tumbado en Estados Unidos, sí lo ha tumbado en Gran Bretaña. ¿Por qué? Porque él impulsó a un brother de Jeffrey Epstein, brincándose los controles, brincándose las recomendaciones, a sabiendas de que era, cuando ya Jeffrey Epstein estaba condenado, todo lo nombró ni más ni menos que embajador de Gran Bretaña en Estados Unidos, que es una posición central, central. Este individuo de apellido Mandelson, y bueno, pues él se empecinó y pues ya sabe cómo le salió. Esa fue como que la gota que rompió el vaso. No traía muy buenos números, ¿verdad? Pero la verdad es que si eso no hubiera pasado, a lo mejor Keir Starmer seguiría en el poder. Perdió ya el apoyo de su partido, habló con el rey, le informó que solicitará al Comité Ejecutivo Nacional de su partido, del Partido Laborista, establecer un calendario con la apertura de las nominaciones el 9 de julio y la conclusión del proceso. Lo más seguro es que le digo, Andy Burnham, alcalde de Manchester, ahora ya miembro del Parlamento, sea el nuevo primer ministro. Entonces ese es tema uno. Tema dos, se siguen mordisqueando en redes sociales Donald Trump, presidente de Estados Unidos, y Giorgia Meloni, primera ministra de Italia. Todo empezó porque Donald Trump posteó que Giorgia Meloni le había rogado por una foto y que él pues le dio pena, ¿no? Y se había tomado la foto con Meloni. Que se enoja Giorgia Meloni. Oye, son aliados, ¿eh? De derecha los dos, cuatísimos. Y le dice, mira, primero yo no te rogué ninguna foto. Y segundo, qué raro eres, ¿no? O sea, con los enemigos de Estados Unidos y de Occidente eres muy dócil. Y con sus aliados muy bravucón. No, pues imagínese. ¿A qué se refería? A que es bueno para pegarle a Francia, a Gran Bretaña, a Italia, bueno, no se diga México, que son países aliados de Estados Unidos. Ah, pero eso sí, a Xi Jinping de China o a Vladimir Putin de Rusia o a Kim Jong-un de Corea del Norte, ni los toca, ¿no? Entonces Giorgia Meloni pues le pegó en el ego y le dijo, ah, sí, muy valiente con tus aliados, pero bien sacatón con los enemigos de Estados Unidos, ¿no? Y entonces que le revira a Trump y le dice, sí, lo que pasa es que tú no me prestaste las bases militares para atacar Irán y además tienes muy mala popularidad. Por cierto, la popularidad de Meloni anda apenas arribita que la de Trump. O sea, anda como en 39% y la de Trump como en 37%. O sea, los dos andan con muy mala popularidad. Y entonces ya salió ella a decir, a ver, nosotros respondemos con la OTAN, etcétera. Bueno, el agarrón, ¿no? Y luego está el tema de las negociaciones entre Estados Unidos e Irán, que comenzaron formalmente en Suiza este fin de semana para tratar de llegar a un acuerdo de paz permanente. Aunque el tono es mucho más positivo que en semanas anteriores, persisten diferencias importantes, ¿no? Irán exige garantías de que ya le van a quitar las sanciones económicas. Estados Unidos mantiene algunas exigencias sobre el programa nuclear de Irán. Estados Unidos dice que tiene que haber verificación de la ONU al programa nuclear de Irán, concretamente de la Agencia Internacional de Energía Atómica, que encabeza el argentino Rafael Grossi. Hoy Donald Trump aseguró que Irán aceptará una importante inspección de armas para garantizar lo que Trump llamó honestidad nuclear. Dijo que a diferencia del acuerdo que se logró en tiempos de Obama con Irán, que permitía a Irán retrasar las inspecciones, ahora todos están plenamente conscientes de que Irán debe aceptar profundas inspecciones. El vicepresidente de Estados Unidos, J.D. Vance, que es el que está encabezando las negociaciones con Irán por parte de Estados Unidos, confirmó que logró que Irán aceptara las inspecciones, lo que podría significar una transformación real de Medio Oriente. El secretario de Estado de los Estados Unidos, Marco Rubio, va a visitar Emiratos Árabes, Kuwait y Bahrein, que son tres aliados de Estados Unidos, para que también apoyen el acuerdo con Irán. Rusia tiene programada una reunión con el Consejo de Cooperación para el Golfo para garantizar también su presencia en la región. Y murió una de las figuras más influyentes en la economía de Estados Unidos y el mundo. Vamos con Valeria Moy. Valeria Moy encabeza el IMCO y es comentarista financiera de este programa. Valeria, ¿cómo estás? Buenas tardes.
15: Hola, Carlos. Buenas tardes. Pues hoy amanece el día con la noticia de la muerte de Alan Greenspan. Alan Greenspan falleció a los 100 años y pues sin temor a equivocarme, pues definitivamente la muerte de Greenspan marca el final de una era en la historia económica contemporánea. Estuvo a cargo de la Reserva Federal casi durante 20 años, durante 19 años precisamente. Fue nominado al cargo por 4 presidentes, Reagan, Bush padre, Clinton y luego Bush hijo. Y bueno, le tocaron muchísimas cosas. De entrada le tocó enfrentar, justo después de asumir el cargo, unos meses después de asumir el cargo, el desplome bursátil de 1987, y después trató de conducir y condujo la política monetaria durante años de expansión económica en los 90, un periodo que se caracterizó por baja inflación, buen crecimiento, avances en productividad. A esa etapa incluso se le llamó la gran moderación. Y bueno, se volvió un personaje pero profundamente importante y relevante en la historia económica. Lo que decía Alan Greenspan lo oía todo el mundo, literalmente todo el mundo, porque era importante en la determinación de la política monetaria, no solo de Estados Unidos, sino la del resto del mundo. Pero hay un gran pero, Carlos, nadie puede evitar, no podemos mencionar el legado de Greenspan sin tocar la crisis financiera de 2008. Greenspan era un fiel creyente de los mercados y él pensaba que los mercados iban a ser siempre capaces de autorregularse, ¿no? Que iban a tener los incentivos suficientes para controlar sus riesgos. Y bueno, pues fuimos viendo a lo largo de los años previos a 2008, claro, lo podemos decir ya con a la luz de los años que han pasado, que pues no pudieron gestionar ni administrar sus riesgos financieros adecuadamente, y esa confianza que tuvo Greenspan pues reflejó una supervisión laxa. No pusieron los controles necesarios sobre algunos instrumentos que se volvieron demasiado complejos y que crecieron rapidísimo y que afectaron, pues desde luego, el sistema financiero global, ¿no? Entonces, cuando revienta esta crisis de 2008-2009, que nos acordamos de ella, que algunos países, en algunos países tronó todo el sistema financiero global, pues después de algunos años Greenspan reconoció que él había tenido una falla en su marco intelectual que había guiado su pensamiento económico, ¿no? Y es básicamente eso, que la creencia profunda en que los mercados no tienen fallas, en que los mercados se podían autorregular. Y bueno, quizás esa es una de las razones por las que Greenspan sigue siendo importante, ¿no? Es un economista, deja un legado, un economista que moldeó el mundo financiero moderno, pero que tuvo equivocaciones muy serias, Carlos. Así que bueno, pues hoy conmemoremos el fallecimiento de Alan Greenspan, Carlos.
14: Gracias, Valeria Boyin, cabeza el INCO, y es comentarista financiera de este programa último de Sobremesa.
16: 5.
14: Y es contigo, mi querido Beto Lati. ¿Cómo te va? Buenas tardes.
17: Querido Carlos, en esta sobremesa dominada por el que ya es el goleador histórico en la historia de los mundiales. Lionel Messi ha anotado hoy 2 goles frente a Austria. 2 goles que se añaden al hat-trick, el triplete, los 3 anotados unos días atrás frente a Argelia. 5 goles ya en este torneo. Entendamos que hubo muchos mundiales, en específico desde el 76 hasta el 98, en los que el máximo goleador del torneo no pasaba de los 6 tantos. Ya en 2002 vino Ronaldo Nazario con sus 8 goles, pero no es fácil hacer tantos goles en este certamen. Y Messi ya lleva 5, los 5 de Argentina, 5 tantos. Y si consideramos que llegó al torneo con 13, 5 tantos que lo llevan a 18. Deja atrás el récord de Miroslav Klose por 2 tantos. Es en solitario el goleador histórico de las Copas del Mundo, y de esta manera empieza a encaminarse una marca que puede ser muy complicada. Pensábamos antes de este Mundial 2026, Kylian Mbappé, por edad, teniendo uno menos, partía con un gol menos que Messi, tiende a quedarse el récord porque le queda otra Copa del Mundo. Viendo la capacidad que tiene Messi para encontrar las redes, yo no sé dónde lo vaya a dejar. Para mañana, o más bien para más tarde, Kylian Mbappé estará buscando acercarse a lo que hace Messi, sobre todo que gane Francia, es lo primero, etcétera, frente a Irak, un rival a modo. Pero en este momento, Lionel Messi tiene ya 18 goles en Copas del Mundo. En 16 dejó a Miroslav Klose. En 15 dejó a Ronaldo Nazario. En 14, cifra en la que está Kylian Mbappé, dejó a Gerd Müller. En 13 dejó a Jules Fontaine. En 12 dejó a Edson Arantes do Nascimento Pelé. Así que Messi, 5 goles en sus primeros 2 partidos en el Mundial 2026. Y eso que hoy falló un tiro penal. Un penal que a mí me pareció bien marcado. Barren dos futbolistas de la selección de Austria sobre Lautaro Martínez entrando al área. Uno de ellos le comete penal, el otro llega bien al balón y por ese motivo el videoarbitraje llama al árbitro y termina concediéndose. Lo tira Messi por un costado y pese al penal errado, hace dos tantos después. Uno muy a su estilo, cacheteando el balón hacia el cierre de la primera mitad. El restante en la última jugada del partido, cuando Austria estaba lanzada buscando el empate a uno. Lionel Messi está llegando a 18 goles en Copas del Mundo.
14: Muy bien.
17: Una marca que jamás hubiéramos podido imaginar. Querido Carlos,
14: adelante. Sin duda. Más adelante tenemos más deportes. Gracias, mi querido Beto Lati. Arely Paz, invitado de honor a la mañanera, ¿eh?
16: Nos lo prometió, dijo que nos lo había prometido y que lo cumplió, porque ella cumple. Y Carlos, ya hemos visto pues la historia del Pato Merlín, que es un furor. Lo hemos visto en peluches, en playeras, en llaveros, en memes, en videos, en canciones, en entrevistas. Y hoy llegó a la mañanera. Hoy la presidenta Claudia Sheinbaum no abrió la mañanera como lo hace normalmente. Ella hace como una presentación de lo que va a tener durante todas estas dos horas. Bueno, pues hoy le tocó abrirla a Carla, la dueña del Pato Merlín, para dar la bienvenida. Ella, junto a sus hijos Carlos de 22 años, Cristian de 14 y el Pato Merlín, agradeció el cariño de la gente. Carla y su familia pues venden agua embotellada, tienen un negocio y sin querer se volvieron famosos después pues de salir a celebrar el primer triunfo de la selección nacional. Salieron justamente con este patito Merlín y pues obviamente ella en la mañana estaba muy emocionada de estar con la presidenta. Escuchemos.
18: Nos sentimos muy honrados de estar aquí con la presidenta. Que el mundo entero conozca lo que es la parte bonita mexicana, que siento que es por ese motivo nos hemos hecho tan virales. Porque han visto una familia trabajadora. Ha sido lo mejor que nos ha pasado en esta vida. Pues Merlín es el patrón del negocito que tenemos.
16: Y bueno, dijo que no podía creer que estuviera con la presidenta en Palacio Nacional. También, pues la presidenta Claudia Sheinbaum, Carlos, confirmó que la familia de Merlín va a tener apoyo del gobierno. Así es que, bueno, pues colgándose un poquito de la fama.
19: Decidimos invitar a Carla, a Carlos, a Cristian y a Merlín aquí en la mañanera. Ya todos saben que Merlín se volvió prácticamente la mascota del mundial. Y como somos nosotros, es un asunto de humanismo y por supuesto les vamos a ayudar a que esta fama que han adquirido, pues a través de nosotros se traduzca en mejora en su calidad de vida. Pues lo que hay que hacer es ayudar.
16: Bueno, Carlos, pues esto fue lo que pasó en la mañanera. Pues una gran historia, porque además la presidenta salió. Muy interesante, porque cuando sale y quiere como acariciar al Pato Merlín, pues el Pato Merlín le lanza ahí un picotazo y entonces ya se volvió viral ese momento en donde dicen, hey, calma, no quieras colgarte de mi fama. Y pues es una gran historia de esas espontáneas y folclóricas que se viven en México. Y por supuesto, pues ya, Carlos, están haciendo uso político también del Patito Merlín.
14: Gracias. Gracias, Arely Paz. 1:59, están los 5 de sobremesa. Pausa, le entramos con todo.
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11: 2:04 p.m.
12: ¡Ya llegó el duende!
13: Aquí seguimos, querido Charlie, con más información. Oye, hermano, vaya lapsus, o no sé si de plano neteó, del dirigente de Morena en Yucatán, Carlos Bojórquez, que sorprendió en un mitin al afirmar, pues que Andrés Manuel López Obrador ha sido el peor presidente que ha tenido México. Muchos
11: dirigente
13: dicen
11: de Morena.
13: Sí, sí, sí, qué ya sabes, sigue siendo Morena contra Morena la cosa. Oye, dirigente de Morena en Yucatán, Carlos Bojórquez, pero la gente en redes sociales pues decía, ¿qué? Pues nada más dijo la verdad. Neteó, no, déjenlo, porque se le van encima, porque lo funan. Ya ves que está de moda esa palabra, no, déjenlo en paz, por favor. Pero, pues de inmediato yo creo que le dijeron, oiga, don Charlie, pues, sí se dio cuenta de lo que se aventó, de lo que dijo. Mira, vamos primero a escuchar esta pifia que tiene, que además lo peor de todo es que todos le aplauden, hermano. Todos los morenistas ahí en Yucatán termina de decir que es el peor presidente que ha tenido México. Ya está, se lo aplauden. Escucha, por favor.
11: Es que no.
14: Y los partidos aliados, somos
11: la transformación de México. Vamos a la cuarta transformación, que ya va por su segundo piso. La inició el peor presidente que ha tenido México, que se llama Andrés Manuel López Obrador, para que pediría un fuerte aplauso.
14: Ah, oye, voy a aplaudir yo también, donde muy bien dicho.
13: Sí, sí, sí.
14: Hasta, o sea, pero yo sí, honestamente, creo que Victoriano Huerta era peor, ¿no? Por ejemplo. Pero así te encuentro dos o tres nomás, ¿eh? O sea.
13: Sí, no, no, sí, traidor y todo, Victoriano. Bueno, también acá, güey. Bueno,
14: no, no, eso,
13: bueno, así que digas, no vende.
14: Bueno, y entonces.
13: Él,
14: vende,
13: tampoco
14: y entonces,
13: el señor, no. No, es que varios morenistas a lo mejor decían, qué bueno que.
14: Pero lo que no, o sea, sí, que haya dicho el peor presidente, pero que luego lo hayan aplaudido, es que eso está genial.
13: Eso fue la chulada, a lo mejor varios morenistas, pues ahí se destaparon, hermano, dijeron, se tenía que decir y se dijo. No sé, hermano, no sé.
14: Ya, oye, lo traían guardado hace tiempo, ¿no?
13: Sí, sí, sí, a lo mejor varios así descansaron y ay, ya, qué bueno que andar cargando con esto. La verdad es que yo... Bueno. Pero bueno, Charlie, después ofreció una entrevista al portal de noticias Haz Ruido de Yucatán. Y pues dice, no, no, no, a ver, pues fue una pifia, ¿no? Me equivoqué. La verdad es que, dice, hay una distancia fonética muy breve entre peor y mejor. ¡Ah!
14: ¿Cómo le llama? Okay. Una distancia fonética breve.
13: Una distancia fonética breve.
14: Hombre,
13: también la voy a apuntar, ¿eh? O sea, no la regó. No. Fue una distancia fonética breve entre peor y mejor.
14: Así, no, yo quería decir conejo, pero le dije, no... Es que es una distancia fonética breve, ¿no?
13: No, fue una grosería, fue una distancia fonética breve, ¿no? Vamos a escuchar la disculpa que se avienta al portal de noticias Haz Ruido.
15: Y yo dije una expresión desafortunada respecto al presidente Andrés Manuel, ¿no? Y yo creo que la gente no tomó en cuenta lo que dije, porque hasta lo aplaudió.
16: ¿Hasta pidió el aplauso?
15: Yo no me di cuenta.
16: Ajá.
15: Sinceramente, yo no me di cuenta. Es decir, que hay una distancia fonética muy, muy, muy breve entre peor y mejor.
16: Ajá.
15: ¿No?
16: Sí, por, claro.
15: Fonéticamente.
13: Ah, ¿qué tal ahí? Un error fonético, dice. Yo insisto, neteó. Neteó el dirigente de Morena en Yucatán. Chulada, hermano, chulada. Oye, Charlie, en otro tema, pues ayer se conmemoró el Día del Padre. Siempre lo celebramos el tercer domingo de junio. ¿Y por qué no? ¿Por qué no? A la expresidenta nacional de Morena y ahora consejera jurídica de la presidencia, Luisa María Alcalde, se le ocurrió, pues, subir una felicitación de Día del Padre a su cuenta de X, con un texto, unas fotos, donde sale con su papá, incluso en una con su hermana, la fiscal de la Ciudad de México, Berta Alcalde, y demás. Pero en una de las fotos pixelea el reloj de Arturo Alcalde, el abogado y padre de Luisa María y de Berta Alcalde. Ah, y esto, bueno, dale. Pues desató,
14: borra, ¿no?
13: Obviamente cualquier cantidad de críticas, porque decían, oye, ¿por qué pixeleas el reloj de tu papá? ¿Qué es lo que estás escondiendo? ¿Qué marca es el reloj como para que lo hayan pixeleado? Otros decían, si hiciera para llamar la atención, pues lo conseguiste, porque pues todo mundo habla de esta foto, ahí la pueden checar, la tiene en su cuenta de X de Luisa María Alcalde. Y pues sí, sí, sí, se sacaron de onda en redes sociales, porque dicen, a ver, ¿qué está escondiendo? No, no, algunos hasta decían, ¿no era más fácil, pues, que recortar la imagen y ya? ¿Por qué ocultar así el reloj con píxeles? Pues ya te imaginarás, yo creo, el relojito.
14: No, no, porque ese sabe cobrar, ¿eh?
13: Ah, no, bueno, ah, no, bueno, ah, no, bueno, bien. Y cobra bien, cobra bien. Pero pues,
14: ¡de regreso sí, a las cloacas!
13: ¡Regresaré!
17: Las cosas.
14: Le agradezco mucho que nos tome la llamada Marco Fernández, es especialista en temas educativos, es profesor investigador de la Escuela de Gobierno del TEC de Monterrey. Marco, muy buenas tardes, ¿cómo estás?
18: Hola, Carlos, bien, buenas tardes.
14: Bueno, ya se levantó el paro de la CENTE, ya se fueron de la Ciudad de México. ¿Sabemos cuánto dinero les dio el gobierno? Y si en efecto, como dice la presidenta Sheinbaum, este dinero no va al sindicato, sino va a las escuelas de Oaxaca, Guerrero, etcétera.
18: Pues de entrada sabemos que les dieron 800 millones de pesos a la sección 22, la misma cantidad que les habían dado el año pasado, justo en las mismas fechas, justo bajo el mismo argumento del eufemismo de que serviría ese dinero para atender el rezago educativo, e igualito que el año pasado. Una vez que se dio el dinero, se levantó el plantón. Uh-huh. ¿Qué se va a dar al resto de las secciones en términos de cuánto va a costar la basificación de plazas, por ejemplo, en Chiapas? ¿Qué se está negociando en estos momentos en la mesa que se está llevando a cabo en Chilpancingo, en Guerrero? No nos lo han dicho. ¿Qué le van a ofrecer a la sección 34 en Zacatecas? Tampoco lo han dicho. De hecho, estos dos estados...
14: O sea, esos 800 millones son solo para Oaxaca o también para la Ciudad de México.
18: Solo son para Oaxaca.
14: ¿Los de la Ciudad de México no?
18: Tampoco nos han dicho cuánto va a ser. Mm. Solo nos han dicho, sabemos por la minuta que le firmaron a la sección 9, que por ejemplo a los maestros de la Ciudad de México les van a pagar un aguinaldo de 90 días, les van a dar un bono a los jubilados, van a dar dinero adicional para promociones de los maestros, ya sea como directores o supervisores, o para mejores condiciones en la misma función, es decir, la promoción horizontal, pero cuánto dinero tampoco nos lo han dado cuenta. Y cuando la presidenta en la mañanera se molesta porque pues Reforma documenta lo de los 800 millones y nos dice no le han dado nada al sindicato, pues se acaba muy fácil la controversia. Pues no, ella promueve su sección de mentiras, pues ¿por qué no el miércoles ordena al secretario Mario Delgado que en esa sección haga público el documento 1, que supuestamente hay un estudio que habla del rezago?

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1: Calimán, el hombre increíble.
0: El genio del terror. Una aventura en la que tiene que enfrentarse a la leyenda más terrible del océano, la Serpiente Marina, interpretada estelarmente por la primera actriz Dalia Íñiguez, Luis de Alba, Enrique del Castillo, Omar Jasso, Antonio Muñoz Ledo, e interpretando a Calimán, el propio Calimán, un libreto original de Víctor Fox.

0: Calimán. Y si yo le diera pruebas exactas de la existencia de la serpiente marina, ¿dudaría usted aún? Puedo hacerlo, ¿sabe?
1: Había tal seguridad en las palabras de Diana Flint que Calimán escondió su sonrisa tras un gesto interrogante y dijo:
2: ¿Pruebas? ¿Qué pruebas puede usted darme de la existencia de ese monstruo marino?
0: Puedo llevarlo hasta el sitio exacto donde habita la serpiente marina. Digamos que mis palabras son un reto a su incredulidad. ¿Acepta usted?
2: Es la primera vez que acepto el reto de una dama. ¿Pero cree usted que es prueba ir hasta el lugar o la zona de esos mares? Difícilmente creo que el monstruo esté allí aún.
3: Sabemos que en ese sitio la serpiente ha atacado en varias ocasiones. En los últimos 2 años en esa zona ha naufragado 8 embarcaciones.
2: Sí, el mal tiempo impera en estos mares.
0: El motivo de los naufragios no han sido los elementos de la naturaleza, sino el ataque certero de una gigantesca serpiente marina, que después de destrozar las embarcaciones, ha devorado a casi todos los infelices tripulantes.
2: ¿Casi todos?
0: Han sobrevivido 3 pescadores, cada uno de diferentes barcos. Y tengo copias de sus testimonios firmados en los que relatan cómo fueron atacados por la serpiente.
2: Dígame, ¿son nativos de estos lugares?
0: 2 pescadores malayos y 1 japonés.
2: Lo suponía. Los asiáticos son dados a dar crédito a las leyendas extrañas y a las mentiras.
3: ¿Y cree usted que nosotros mentimos también, Calimán?
2: Oh, no. Me inclino a pensar que fueron víctimas de la sugestión. El mar embravecido es extraño.

0: Rociada con buen vino, reconfortará sus cuerpos y despejará sus mentes. Acepte mi invitación al camarote. Ordenaré la comida.
1: Y tendremos ocasión de poner en claro los hechos.
0: Será un placer, señorita Flint. ¿Vamos?
2: Calimán, seguido de la periodista norteamericana y del fotógrafo Mortimer, avanzaron hasta el lujoso camarote. El pequeño Solín se escurrió de su escondite y con gesto enojado dijo:
3: Vaya, vaya, vaya. Se han ido cuando la charla estaba muy interesante. Mi señor Calimán duda de las palabras de los americanos, pero lo conozco. Sé que arden deseos de que le den más pruebas de la existencia de ese monstruo marino. Y me temo que pronto estaremos envueltos en la más peligrosa de las aventuras. Conozco a mi señor Calimán.
2: Era reconfortante saborear una taza de café después de la suculenta comida. Diana Flint fumaba nerviosamente mientras Calimán observaba los perfectos y hermosos rasgos de su cara. El fotógrafo Mortimer permanecía en silencio con gesto de preocupación, como recordando su aventura vivida días atrás.
1: Dígame, Calimán, ¿cree usted que soy una mujer cobarde? ¿Fácil de impresionar o sugestionar?
0: Señorita Flint, las mujeres tienen el don de la serenidad en situaciones en las que nosotros titubeamos.
1: Sin embargo, usted me cree cobarde.
0: Quien conoce la cobardía es porque conoce también el valor.
1: La última misión que me encomendó el periódico fue hacer un reportaje de la rebelión de Argel. Fui testigo de asesinatos, persecuciones, tiroteos en las calles. Un argelino quedó muerto junto a mis pies. El auto en que viajaba fue ametrallado por los terroristas. Y si sentí miedo, pude controlarlo perfectamente hasta concluir mi reportaje. Las misiones anteriores han sido igualmente peligrosas. He estado en Indochina haciendo reportajes de las batallas que se libran entre los rebeldes y las tropas francesas. En Marruecos, cuando asistí a una ceremonia oficial, junto a mí cayó muerto de un tiro en la frente el gobernador Asim Halam, víctima de los nacionalistas. En fin, enumerar mis trabajos como corresponsal extranjera sería interminable. Pero algo puedo asegurarle. Jamás el miedo me ha dejado ver la verdad de los hechos, o sugestionado al grado de ver cosas que no existen.
4: Y si se trata de hacer una relación de mi trabajo como fotógrafo, debo decirle, amigo Calimán, que mi hobby ha sido estar en los frentes de batalla, imprimiendo fotografías mientras todos a mi alrededor disparan sus armas. El sensacionalismo, el peligro y la muerte son mis pasatiempos favoritos.
1: Y tuvimos que dar pruebas necesarias para que nuestro periódico se gastara $20,000 encomendándonos el reportaje de la serpiente gigantesca del Golfo de Indonesia. Y a nadie le gusta gastar una fortuna inútilmente, ¿no cree? Henry y yo hemos trabajado para este reportaje mucho tiempo. Y cuando al fin descubrimos a la serpiente marina, su ataque fue tan certero, tan rápido, que Henry ni siquiera pudo impresionar una fotografía.
4: Pero tenemos grabadas las terribles escenas de cuando el monstruo destrozó nuestro barco y devoró a los infelices marineros.
1: Y todo fue cierto. No hubo tal sugestión o delirio, créame. El monstruo marino existe. Está ahí, bajo el mar, acechando a sus víctimas, esperando el momento de atacar.

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0: Calimán había permanecido en silencio escuchando las narraciones de Diana Flint y de Henry Mortimer. El silencio fue una magnífica ocasión para que Calimán encendiera su cigarro de tabaco negro y aspirara el humo para después lanzarlo en aromáticas espirales hacia la lamparilla eléctrica. Pausadamente se levantó y llegó hasta donde había un bien detallado mapa del archipiélago malayo, las costas de Borneo y el Golfo de Indonesia. Diana y Henry lo miraban en silencio. Después, Calimán giró sobre sus pies y sus azules ojos se clavaron interrogantes en la hermosa norteamericana.
1: Dígame, señorita Flint, ¿podría indicarnos en este mapa el lugar exacto donde fueron atacados por el monstruo marino?
2: Sin duda, Calimán. Permítame.
0: Diana Flint avanzó hasta el mapa multicolor y sin titubeo alguno señaló el sitio exacto. Henry Mortimer la secundó moviendo la cabeza afirmativamente.
2: ¿Es este el lugar?
1: Ajá. 3 grados latitud sudoeste. Distante 50 millas de la costa occidental de Borneo. Es ahí donde está oculta, bajo las cristalinas aguas, la serpiente marina.
2: Es su punto de ataque. Todos los naufragios han ocurrido en esa misma zona.
1: Se los agradezco. Permítanme.
0: Calimán avanzó y descolgó el aparato de intercomunicación al resto del yate. Sus manos firmes y musculosas jugaban con el negro cigarrillo que lanzaba espirales de humo azuloso. Una voz se escuchó a través del aparato.
3: Sí, señor. Lo escucho.
1: Aníbal, suba usted a mi camarote. Es urgente.
3: Sí, señor, en el acto.
1: Supongo que perdieron todas sus ropas durante el naufragio.
2: Lo único que conservamos es la vida.
1: Rescaté mi cámara fotográfica y 2 rollos de película, así como el flash electrónico. Mis armas. Entonces permítanme ofrecerles algunas ropas.
0: Calimán avanzó hasta un armario tapizado en terciopelo rojo y sus manos palparon la fina seda china de un vestido.
1: Espero que sea de su agrado este vestido, señorita Flynn. Por lo menos podrá quitarse esas ropas desgarradas.
2: Oh, es precioso.
1: En cuanto a usted, amigo Henry, puede seleccionar lo que mejor le acomode de mi guardarropa. Le aconsejo que sea algo práctico para estas zonas.
4: Comprendo.
1: Y le ofrezco esto.
4: ¿Un revólver?
1: Hay veces que una cámara fotográfica no es el arma indicada para una misión peligrosa.
2: ¿Qué trata usted de decirnos, Calimán?
4: ¿De qué misión peligrosa habla?
1: Amigos míos, vamos a concluir el reportaje que dejaron pendiente. Adelante, Aníbal. Entra. Nuestra ruta va a sufrir cambios, Aníbal. Ordena el timonel 34 grados latitud este, meridiano 14, a toda máquina.
3: ¿Hacia las costas de Borneo, señor?
1: Sí, exactamente.
3: Pero nos dirigíamos hacia los corales de Capricornio.
1: Nuestra ruta cambia, Aníbal. Transmite mis órdenes.
3: Señor, es decir que vamos hacia... hacia los mares donde habita la serpiente marina.
1: Exactamente, sí. Ese es el lugar indicado.
3: No, señor. La muerte, el terror nos espera ahí. Ninguno de mis hombres querrá adentrarse en los mares peligrosos.
1: Diles que recibirán triple paga.
3: Ni por todo el oro del mundo aceptarán, señor.
1: Sabrás convencerlos, amigo. Echa mano de todo tu ingenio.
3: Bien. Trataré de hacerlo, señor.
1: Tu lealtad es reconocida, Aníbal. Transmite mis órdenes.
3: Que el cielo nos ayude. Que el cielo nos ayude.
4: Calimán, ¿entonces vamos hacia donde habita el monstruo marino?
1: Si ustedes han señalado el punto exacto, allá vamos.
2: ¿Quiere decir que da crédito a nuestras palabras?
1: No, hasta cierto punto.
2: ¿Cree usted en la existencia de ese monstruo asesino?
1: Señorita Flint, precisamente porque no creo, es por lo que vamos allá. El placer de una incógnita consiste en descubrir la verdad y echar por tierra las supersticiones y leyendas.
2: Bien, no se arrepentirá, Calimán. Se dará cuenta que todo lo que le hemos dicho resulta pobre ante la realidad.
1: Tanto mejor. Bien, si hemos de emprender la más peligrosa de las aventuras, debemos procurar descanso a nuestros cuerpos. Así que descansen, amigos míos, descansen. Mañana al amanecer estaremos en el punto exacto donde ataca el monstruo marino. Las bendiciones de Alá guarden sus vidas.

0: Pero entre los miembros de la tripulación, el temor, el desconcierto y las supersticiones reinaban. El fiel Aníbal trataba inútilmente de convencer a sus compañeros a continuar la ruta ordenada por Calimán.
1: Él ordena avanzar hacia esa zona y debemos obedecer. ¿Me escuchan? Recibirán triple paga. Regresarán a sus casas con las bolsas repletas de dinero.
2: Y mejor que jamás regresaremos a nuestros hogares. Aceptar esas órdenes significa la muerte segura. ¡Esa es la verdad! ¡Vamos a una muerte segura!
0: Había hablado un recio gigantón de nombre Mairo, un marino malayo de impresionante musculatura y mirada de tigre. Su cuerpo oscuro como el ébano brillaba sudoroso. Su pelo hirsuto y negro se escondía en un pañuelo multicolor que bajaba hasta la frente. En la cintura colgaba una daga de filoso acero y empuñadura de hueso. Mairo temblaba de ira incitando a la rebelión.
2: ¡No aceptaré esas órdenes! ¡Y ninguno de ustedes acompañará a esa misión en la que nos espera la muerte! ¡Lo oyen bien! ¡La muerte! Sé de muchos que han enloquecido de pavor al ver a la espantosa serpiente marina emerger de entre las olas con furia endemoniada. ¡Y no seré yo, Mairo, quien termine sus días como un loco idiota, o muerto seguramente en las fauces de la serpiente! ¿Quién de ustedes acepta morir mañana?
1: ¡Mairo! ¡Te ordeno callar!
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1: Al aceptar ser tripulante de esta embarcación, juraste fidelidad y obediencia.
2: ¡Mairo juró lealtad! ¡Pero Mairo no quiere morir!
18: No queremos morir.
2: ¡Nadie de todos nosotros irá a esa loca aventura!
1: ¡Basta, Mairo! Una palabra más y te acuso de rebelión. Has de obedecer porque soy el capitán. Has de hacerlo o te mandaré encerrar en las bodegas.
0: Mairo, el fiero malayo se mordió con rabia los labios. Sus ojillos de tigre se clavaban furiosos contra Aníbal y lanzando un gruñido retrocedió hasta su catre, dejándose caer pesadamente.
2: ¡Diablos!
1: Y ustedes, escuchen bien. Obedecerán sin protesta alguna. Será bien recompensado por ese trabajo y al fin del viaje tendrán tanto dinero como nunca han soñado. Esas son las órdenes.
0: Aníbal trepó por las escalerillas que conducían a cubierta y entre aquellos lobos de mar corrió un murmullo de furia y de rebelión. Mairo, el gigante malayo, de un salto felino, se situó en medio del grupo.
2: ¡Escuchen! Antes que aceptar la muerte, buscaremos la muerte del hombre que nos obliga a esa misión. Escuchen bien. Esta noche ese hombre, Calimán, morirá. Yo, Mairo, lo mataré. Yo, Mairo, lo juro.
0: La negra noche se confundía con las sombras del mar tranquilo. La quilla de la Estrella de Oriente enfilaba hacia las costas occidentales de Borneo y sobre cubierta, la grácil figura de Diana Flint se dibujaba tenuemente entre las sombras de cubierta. La hermosa norteamericana expandía el pecho llenando los pulmones con aquel aire fresco y grato de la noche. Y unos ojos azules, la observaban embelesados. Diana avanzó apoyada en la barandilla, pero una mano recia, firme y musculosa, la detuvo suavemente del brazo.
19: Calimán.
20: Señorita Flynn, ¿qué hace usted encubierta?
19: Debería decir que al no poder conciliar el sueño, decidí venir a cubierta a disfrutar de la noche en medio del mar.
20: ¿Y no es así?
19: No. En realidad quería verlo a usted. Escuché cuando abandonó el camarote y vino a cubierta. ¿Preocupado?
20: Inquieto por mi tripulación. Los marinos se muestran temerosos y me siento culpable de llevarlos a una misión en la que, si sus palabras resultan exactas, el peligro de morir es latente. No es justo obligarlos a compartir los peligros, pero es necesario. Sin la tripulación no podríamos avanzar.
19: Aún es tiempo de dar contraorden.
20: ¿Y perderme la oportunidad de desentrañar un misterio? No, eso jamás. Y también me privaría del placer de tenerla a mi lado, señorita Flint.
19: Preferiría me llamase simplemente Diana.
20: Diana. Como la diosa de la mitología griega que lanzaba sus flechas prodigiosas rompiendo la oscuridad de la noche y haciendo brotar las estrellas.
19: No es necesario lanzar flechas al cielo. Vea. La noche está estrellada.
20: Sí, me pregunto. ¿Cómo una mujer tan hermosa, tan grácil y delicada es capaz de lanzarse a las aventuras más peligrosas?
19: Solo aquel que vive peligrosamente es digno de vivir.
20: Y agregaría algo más a su frase. Diría, vive cada instante de tu vida como si fuese el último.
0: Las palabras de Calimán, dichas muy cerca de la hermosa norteamericana, hacían que ella se estremeciera emocionada. De pronto, un bandazo de la embarcación hizo trastabillar a Diana y...
14: ¡Oh, oh!
0: Pero los brazos recios de Calimán la sostuvieron a tiempo de que no cayera. Diana Flynn sintió la respiración trémula de Calimán cerca de su cara y entrecerró los ojos. Su pecho se agitaba acompasado y rítmico al sentir el contacto de las manos de Calimán que la ceñían por el talle. Después, sus ojos se encontraron con los azules ojos de Calimán y hubo un instante de comprensión pasional.
19: Hay algo extraño en usted, Calimán. Algo que me estremece.
20: Hay mucho de pasional en usted, Diana, que me subyuga.
0: Y fieles al mandato incontenible del amor, unieron sus labios en la callada caricia de un beso.

0: Calimán y Diana, recargados sobre la barandilla, miraban el eterno vaivén del mar que reflejaba a intervalos la claridad de la luna. Pero aún en silencio, había un diálogo interno de amor que había nacido imprevisto e incontenible. Después...
1: Debo ir a descansar. Mañana nos espera mucho trabajo.
2: Es verdad, Diana. Buenas noches.
1: Ha sido una noche deliciosa, inolvidable. Hasta mañana, Calimán.
0: Calimán la vio descender por la escalerilla, rumbo a los camarotes, y respiró sonriente. De pronto, el rumor de cuerpo que se arrastraba a sus espaldas lo hizo reaccionar. En la semioscuridad de la noche, descubrió un cuerpo musculoso y negro como ébano.
3: ¡Quieto! ¡Quieto, señor! ¡Vas a morir!
0: El malayo Mairo se acercaba amenazante hacia Calimán, y el brillo mortal de un puñal aparecía en medio de la noche.

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5: Información deportiva. En el Cruz Azul hicieron una encuesta para elegir a su lateral derecho entre aficionados, Jorge Sánchez o Julián Araujo. Ganó Jorge Sánchez con 875 votos de los aficionados cruzazulinos sobre Julián Araujo, que solo tuvo 221 votos. Mis amigos, soy Edgardo Lozada Ruiz.
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12: Yes, sir. ¿Cómo están, señoras y señores? Bienvenidos sean todos ustedes. Este es el show Isaac y la Banduca. Ya estamos aquí entrándole a duro, pesoso y tupido. Esas próximas horas, donde nos vamos a divertir, donde nos vamos a pasar muy bien. Muchísimas gracias a todos ustedes, señoras y señores. Gracias, mi cochulito.
13: De nada, carnal, aquí andamos ya en este lunes ese. Oye, ¿por qué te veo con esos trapos bien feos, güey?
12: ¿Por qué, güey? ¿Cuáles trapos bien feos?
13: Es que esa camisa ya tienes como 10 años con ella, güey, desde que te conozco, güey.
12: No, ¿cómo crees? No, esta camisa, es que esta camisa le tengo mucho amor porque me la regalaron un día del padre, hace 10 años. Cállate, morrillo, yo no quiero saber eso, que sabe. Lo que sí, carnal, me quedé bien sorprendido es que estaban los restaurantes llenos, llenos, llenos, full, güey. O sea, unas filononononononas para festejar el Día del Padre. Estaban las pastelerías vacías. Ya todo el mundo le había comprado su pastelito a su papá. ¿Qué, güey? En serio, restaurantes, las tiendas de tienda de ropa, carnal, estaban vacías, carnal. Vacías. Incluso buscabas en Marketplace, carnal, para ver si encontrabas ya lo último, un regalo, ya, que sea de esos de los que dejamos todo para el último porque andamos ocupados, andamos por ahí para abajo, güey. No había nada para los regalos del Día del Padre. Todo se acabó, fíjate, qué chido, qué buena onda que... Pues que todo el mundo celebra a su papá. Qué chido que todo el mundo tome en cuenta al rey de la casa. Así es que, pues, estuvo impresionante. No, por guau. ¿Qué le regalaste a tu papá, chiquita?
14: ¿Yo? ¿Mi papá? No, nada. O sea, mi papi tiene otra señora y tiene otros hijos y ellos le regalaron.
12: No seas así, pero tú también, va, tú también eres su hija.
14: Isaac, sí, pero pues es que él ya tiene otros hijos, o sea, él como que tiene sus prioridades.
12: No, cierto, porque don Túmbaro te quiere mucho. ¿Don qué? Se llama tu papá.
14: Túmbaro. No se ríen del nombre de mi papi.
12: O sea, sí defiendes el nombre de tu papi, pero no le regalaste nada.
14: Ay, Isaac, pues es que la verdad... o sea, él no me llamó en mi cumpleaños. No me llamó el Día de las Madres.
12: ¿Por qué te va a llamar el Día de las Madres, mona? Pues si ni siquiera eres mamá, güey.
14: Ah, ya sé, pero, o sea, me cae gordo que el Día de las Madres a todo el mundo felicitan menos a mí.
12: Pero no tienes hijos.
14: Pero tengo mis perros, Isaac. O sea, hello, es lo mismo.
12: No es lo mismo.
14: Sí, es lo mismo, o sea, hello.
12: Ok, de todas maneras, como dicen ustedes, ¿va? ¿Le llamaron a su papá? ¿Sí?
14: ¿Tú eres papá, Isaac?
12: Por supuesto que soy papá. Es un perro desgraciado este güey, por eso ninguno de sus hijos le llamó al Isaac. No empieces, güey. No empieces. A ver, Elia te llamó. Ya, cállate el hocico, güey. ¿Qué te importa a ti, güey, últimamente? Oye, pues tú eres el que andas ahí de argüendero diciendo que los restaurantes estaban llenos y que no sé qué, güey. Mentira, nadie me llevó a los mendigos viejos esos hediondos a llevar a tragar. Ni siquiera le hicieron un burrito o nada.
14: Pues sí, porque los hombres son muy desgraciados. O sea, los hombres luego dicen, es que merezco otra vida, merezco ser feliz. Y dejan a la familia.
12: Ya, no están sacando ustedes ya esas cosas, por favor. Pero también hay papás buenos.
14: Pues sí, pero a esos papás buenos seguramente sí los celebraron. O sea, son muy, muy, muy escasos.
12: Ahora resulta.
14: Mejor cállate los hocico, Isaac, por favor.
12: A pesar no tengo hocico, ¿ok? Bueno.
14: Tampoco soy m***ona.
12: No, si lo eres, yo sé que sí.
14: Ya.
12: Ya los dos. Batman, ¿qué le regalaste a tu papi, tu carnal?
15: A don Batman le regalé unos rines.
12: Ándale, le regaló unos rines a su papá, don Batman. Tú, Picochulo, ¿qué le regalaste a tu papi?
13: Un dibujo, Isaac.
12: No, ¿eso qué, güey? Eso no es dibujo, eso no es un regalo, güey.
13: Sí, porque cuando lo ve, le dan ganas de llorar y lo pone allí en la oficina donde él trabaja.
12: El taller donde él trabaja, porque ni siquiera es oficina.
13: No importa, pero lo puso ahí. Y mi papi sí me quiere mucho.
12: ¿Y a tu mami qué le regalas el Día de las Madres?
13: A mi mami le regalé un pastel, le regalé unas sandalias, una cazuela, una licuadora, le regalé unas sábanas, unas cortinas, le regalé un tapete para que ponga sus piecitos en la mañana. También le ayudé a limpiar la casa, le limpié el baño. A mi mami también yo le regalé lo que viene siendo unas flores y saquí mariachi.
12: Todo eso le regalaste a tu jefa y a tu papá, ¿no?
13: ¡No seas grosero, Isaac!
12: Ya, pues ya. ¡Sale pues, señoras y señores! Aquí bien festejados el Día del Padre. Estamos iniciando ya en este 22 de junio. Iniciando con buenas rolitas. Gracias a Livni Medina. Gracias a todos ustedes, señores. Estamos empezando ya aquí. En el show de Isaac y la Banduca.
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3: Ahí tenés, señoras y señores, puro para arriba, puro para arriba, puro para arriba. Fíjate que estaba escuchando el otro día algo en lo que yo no estoy muy de acuerdo. Dicen que si te juntas con borrachos, te haces borracho. Fíjate que puede ser que sí, pero si tú quieres, no. No pasa. ¿Sabes por qué? Porque hay algo que yo le he compartido aquí en los micrófonos, donde uno dice... Uno necesita a los borrachos para divertirse, para pasarla rico y sobre todo si son tus amigos. ¿Sabes para qué? Para ver los ridículos que se ven cuando andan vomitando, cuando andan haciendo sus desplantes. Y dices tú, no manches, o sea, así me veo yo. Entonces, no está tan mal de repente que te juntes con tus amigos borrachos, tus primos borrachotes ahí, que ellos sean los que se sientan mal con la cruda. Que ellos sean los que están llorando, vomitando y los que anden ahí con los pantalones todos mojados. Es en serio, güey, no te sientas mal. O sea, júntate con tus amigos borrachos para que tú los veas de ejemplo y tú no te veas así también. ¡Ánimo, plebes! De todo mundo se puede aprender. No me digan que soy gacho, por favor. Porque, pues este comentario como que puede herir susceptibilidades, lo sé, pero mírale el lado amable, como decía el chavo. Ahí te lo dejo para que lo reflexiones. Vámonos con mucho más música, aquí. En el show dice Aquí la Banduca.

0: Ya son las 4, 4 de la tarde con 32 minutos y en ese segmento pudimos escuchar a Isaac que nos presentó el tema Luna a cargo de Saúl el Jaguar acompañado de Gerardo Coronel, 4 de la tarde con 32 minutos aquí en La Raza.
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6: Chiste, chiste, es un chiste malo de chuletas.
7: ¿Cuál es el trabajo de tus sueños?
8: No, pues, yo en mis sueños no trabajo.
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7: Ándale, que mi celular se salió con la babosada que necesita espacio. A rato va a decir que necesita conocer a otras personas y que no soy yo, que es él.
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7: Era en el WhatsApp, güey. Unos novios estaban ahí platicando, ¿verdad?
8: Ay, mi amor, me acosan mucho en el Facebook.
7: Quítate el filtro. Quítale el filtro a tus fotos y asunto resuelto.

0: Ya son las 4:04 de la tarde con 45 minutos. Seguimos avanzando con la mejor música y la mejor programación. Y en esa ocasión, Isaac nos presentó a Alejandro Fernández con el tema Me dediqué a perderte. 4 de la tarde con 45 minutos, aquí en La Raza.
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8: Gracias, señoras y señores, por estar aquí con nosotros. Está aquí el único y el auténtico Víctor Pinedo.
9: Al aire.
8: Hoy no más.
10: A ver, otra vez el... ¿Cómo?
9: Víctor Pinedo. Al aire.
10: Ay, hasta se me enchinó el chino. Ah, ¿cómo eres?
8: Ah,
10: mi querido Isaac.
8: No queremos saber de tus intimidades, mijo.
10: No, al contrario, es la actitud, señor. Es la actitud la que queremos aquí. No queremos las intimidades, no queremos nada. Queremos la actitud.
11: ¿Pero qué significa que se te enchinó el chino?
8: Ya, carnal, ya.
10: Víctor, aquí gracias. Estamos contentos.
8: Gracias. ¿Qué nos traes, por favor, querido
10: Víctor?
8: Gracias
10: a ti, al contrario. Gracias por la invitación, gracias a tu audiencia. Gracias a todos por estarnos escuchando en el mejor programa. El show de Isaac y la Bandoca.
8: Muchísimas gracias, querido Víctor. Es un honor.
10: Sí, se me enchiló el chino. ¿El qué?
8: ¿Qué nos traes, Víctor, por favor?
10: Traemos un tema que no es más ni es menos, pero es súper importante en la actualidad, como lo estamos viviendo, como lo estamos experimentando, como día con día nos ha venido marcando un ritmo y un paso. Esto que a continuación vamos a hablar. La importancia del impacto de las redes sociales en nuestra vida.
8: Uy.
10: Ay.
8: Uy.
10: A ver. Bueno, Isaac.
8: Mande.
10: ¿Qué redes utilizas tú?
8: ¿Qué redes?
10: Sí. ¿Qué redes sociales?
8: Pues, los viejitos, el Facebook. Bueno, últimamente estoy haciendo el TikTok. Bueno, no haciéndolo, viendo TikTok.
10: No, ya estaba hecho.
8: Hay muchas cosas muy interesantes en TikTok, ¿eh?
10: Completamente, o sea, exactamente, productivas, tan buenas como malas también, ¿verdad?
11: Yo no he visto ya las viejas bailando. Antes salían las morritas bailando así bien sabrosotas. Bailaban esta, mira. No sé si te acuerdas, la de las gatitas. Salían moviéndolo así, haciéndolo así.
10: Me suena, ¿eh? Me suena el ritmo. Como que recuerdo haber mirado alguna bailando así, moviendo. Sí, señor.
8: Chale.
10: Pero fíjate, las redes sociales conectan personas... pero también pueden afectar la salud mental. ¿Por qué? Porque muchas personas se están comparando constantemente por lo que ven en la pantalla.
8: Que es la mayoría, es falso.
10: Sí.
8: La mayoría es...
10: Es para la foto, es para el Face.
8: Nada más, pero no es, no es lo que se vive realmente.
10: No es la realidad.
8: No es la realidad. Y que se frustran los morros, ¿no?
10: Sí. Tanto jóvenes como adultos. ¿Por qué?
8: Porque él sí puede. Mira la camionetota que él trae. Él anda de viaje.
10: ¿Y, no sé ¿Y cuántas qué? Veces hemos mirado que no es una realidad? Que nada más posaron con un carro que iba pasando, que estaba estacionado y que ni siquiera son de ellos.
11: Acompáñame, voy a dejar un carro a Cancún.
10: Sí.
11: Voy a dejar el carro a Cancún y ya, dicen, pues ando de vacaciones en Cancún.
10: Sí, o peor tantito, personas que muestran los billetes sobre la mesa y yo tengo el dinero y después los andan secuestrando y no tienen nada.
8: Sí.
10: Esa es una realidad súper, súper fuerte.
8: Aunque sí hay presumidos que sí realmente presumen lo que tienen, ¿no?
10: Sí, pero obviamente te das cuenta también.
8: Sí, sí,
10: o es muy notable cuando realmente la persona tiene el recurso, aquella persona que nada más anda aparentando.
8: Es que el que realmente tiene, el que realmente le ha costado, no anda presumiendo.
10: Exactamente. También causa que una adicción al celular. ¿Cuántas veces has ido a comer con una persona y que nada más está mirando el celular? Y no por una llamada importante, no por un mensaje importante, nada más para ver las redes sociales. Uh-huh. Que ni siquiera puedes platicar a gusto con esa persona. La desinformación. Nosotros como medio de comunicación que estamos aquí en este programa, en un medio oficial... Uh-huh. ¿Cuántas noticias nos hemos enterado a través de las redes sociales que son falsas, que no sucedieron?
8: Sí.
10: ¿Cuántas muertes de famosos? ¿Cuántas situaciones, conflictos has leído, escuchado o mirado en redes sociales?
8: Sí, sí, sí. Por eso definitivamente lo hemos dicho muchas veces. La radio no da ese tipo de mensajes. Para empezar tenemos que cerciorarnos bien, buscar una fuente, buscar otra. Hasta estar bien seguros que realmente pasaron así las cosas, ¿no? Pero Facebook, redes sociales, sí se prestan mucho para hacer fake, para decir mentiras, carnal. O sea, cualquiera es un ¿cómo se llama? Un reportero. Cualquiera es noticierista, con todo respeto para todos ellos, que hay muchos que sí lo son. Pero cualquiera es reportero, cualquiera te da información, carnal.
10: Cualquiera tiene un podcast informativo, cualquiera educativo, o sea.
8: Y antes la radio, por eso muchos quisieran estar en la radio, por eso muchos odian la radio, por eso muchos de ellos odian la radio, porque dicen, es que la radio ya se está acabando. No, lo que pasa es que no cualquiera puede entrar a la radio.
10: Y hay una frase peor, cualquier persona puede hacer radio, nada más abren el micrófono y hablas. Dices, ¡ay!
8: Sí, por eso, pero no cualquier persona puede entrar a la radio.
10: Completamente de acuerdo.
8: No cualquiera, no por bonito, no por... Digo, ya nos estamos saliendo de... Pero estamos hablando de igual de redes sociales, ¿no? Pero la radio es confiable, la radio es el medio de comunicación que siempre está cerca del pueblo. Es a quien sí le tienes que creer. Y a la persona que dice una mentira, una fake news o ofende a alguien, ¿qué crees que pasa? Nos corren, carnal.
10: Sí, completamente.
8: Aquí el patrón no se anda con fregaderas. Aquí, ¿con qué anda? Vámonos.
10: ¿Qué es lo que debería de ser, no?
8: No, y es
10: lo
8: que
10: más ético.
8: Realmente lo hacen. Vámonos con mucho más música. Gracias, querido Víctor. ¿Dónde te encuentras la gente?
10: Me pueden buscar a través de Facebook.
8: Me clavo.
10: Como Víctor Pinedo, a través de todas las redes sociales. Como soy Víctor Pinedo ahorita. Regresando del corte, seguimos con el tema.
8: Clavo,
10: No empieces. Respira profundo.
8: Con
10: inhala.
8: La radio no se
10: exhala. Meten. Inhala, exhala.
8: Influencer hay un montón. Y
10: a ver, Isaac, vámonos.
8: Dando
10: Isaac.
8: Gusto, pero
10: Isaac.
8: Incluso en el rollo del mundial, aquellos güeyes que iban a hacer contenido, ya ves que les van a quitar las visas. O sea...
10: No está desinformando, vámonos.
8: No, eso es en serio. No,
10: sí. Ahorita seguimos hablando de eso.
11: ¿Por qué te da tanto gusto, güey?
8: No me da tanto gusto.
10: Lo disfruta nada más.
8: No. Regresamos aquí. En el show de Isaac y la Banduca.
12: Las 4:55.

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2: La Comisión de Justicia del Congreso de Michoacán analiza una reforma a la Ley Orgánica del Poder Judicial Estatal para corregir un error de técnica legislativa que dejó vigente una referencia a un artículo inexistente dentro del propio ordenamiento, una falla atribuida al proceso de armonización de la reforma judicial aprobada en 2024, y el problema se localiza en el artículo 328 de la Ley Orgánica del Poder Judicial, que establece que determinada audiencia podrá desahogarse en días distintos y remite para ello al artículo 338. Sin embargo, la propia legislación concluye en el artículo 331, por lo que el numeral citado no existe. Mi nombre es Mayra Ramos y te invito a que nos visites en la página www.todonoticiasdigital.com.
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0: Ya son las 5 de la tarde con 2 minutos. 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
10: Épale, papi, seguimos con mucho más música. Eso es el show de Isaac La Manuca.
11: Y aquí está Víctor Pinedo al aire.
12: Ay, perdón, mande.
13: Ay, Dios. Aguas que se le afloja el clocina allá, don Víctor.
12: ¿El qué?
13: Nada, carnal, nada.
12: Bueno,
13: nada.
12: Vamos a continuar con el tema porque antes de irnos a corte nos quedamos bien clavados, ¿eh? Y platicábamos precisamente todas las redes sociales. Nuestra red social en los viejos tiempos era la radio, era la televisión.
13: Era el periódico.
12: Éramos los influencers.
13: ¿Cómo es que, con todo respeto, cómo es que tanta basura terminó, por ejemplo, con la televisión? La televisión ya no tiene esa proyección de antes, ese poder. Aunque sí la utilizaban para mal, no vamos a decir que eran unas blancas palomas, porque tenían el control, por ejemplo, en México, tenían el control de México.
12: Absolutamente.
13: No, era lo que ellos decían y hasta ahí.
12: Y así era.
13: Las noticias, hasta ahí. Hasta eso nos vinieron a despertar. El periódico lo mataron, las redes sociales.
12: Y fíjate eran las notas periodísticas.
13: Ajá.
12: O sea, las investigaciones periodísticas, señor, con evidencia. Cartas, carpetas. Sí. Vino a crearse, porque al final de cuentas, dentro de las redes sociales, la persona lo que busca son noticias cortas, breves, que en 10 segundos, 15 me des la noticia, pero ya no hay más información.
13: Busca monetizar.
12: Bueno, buen punto. Completamente.
13: Busca monetizar y se mete al chisme y de repente, con todo respeto, empiezan a recibir regalos de quien no quieres que hable mal y siguen monetizando y esos regalitos pues se vuelve también parte de su sueldo y ya es falso.
12: ¿Pero qué crees que sucede?
14: Es igual que la televisión, ¿no? También antes recibían regalitos para que se callaran.
12: Sí, pero fíjate, hablando de redes sociales, todo eso que tú acabas de compartir hice casi unos segundos, ¿qué crees que sucede? Genera ansiedad por la falta de aprobación en las personas.
13: Pero es que si ya nos fuimos para otra parte.
12: Sí, pero al final de cuentas, si nos vamos encaminando, viene generando ¿qué? La falta de aceptación, que te viene generando una depresión o una ansiedad.
13: Uh-huh.
12: Y también las personas, tanto por un lado como el otro, pierden el tiempo.
13: ¿Tú crees? Pues es que si el otro está monetizando, el objetivo es que la gente caiga.
12: ¿Y de qué manera cae?
13: Y la gente cae.
12: Perdiendo el tiempo mirando los videos.
13: Y nos encanta estar viendo los reels o los videos cortos ahí.
12: O sea,
13: nos fascina.
12: La forma en cómo te atrapa, ¿no? Que si la persona está del lado de la cámara y no está volteando de frente, apoya. Bueno, es que es entrar en un tema tan grande.
13: Pues es que hay un montón de temas. Ahorita los temas de Donald Trump, que todo es amarillismo. Los temas de Claudia Sheinbaum, que todo es amarillismo. Todo lo que...
12: Hasta el tío Richie.
13: El tío Richie.
12: No,
13: pero
12: o sea...
13: El tío Richie está chido. Me cae bien, el tío Richie.
12: Bien. ¡Presidente! ¡Ah, no!
13: ¡Sí,
12: no,
13: cállate, güey!
12: Pero bueno, ahora en este espacio, como siempre lo hemos dicho, tenemos recomendaciones, señores, porque eso es nuestro trabajo, es dar recomendaciones para crear una mejor sociedad, sí, una mejor persona, crecimiento y desarrollo personal.
15: Tan viejillos ustedes no aceptan cómo son las redes sociales. Las redes sociales es lo de hoy.
12: Completamente, también estoy de acuerdo. También nosotros como radio nos hemos ido modernizando, nos hemos venido apegando a las tendencias en todos los sentidos.
13: La radio que está muriendo es aquella que está aferrada a no hacer las cosas bien. Esta estación siempre está aferrada a hacer las cosas chido, a pensar en la gente, a pensar en beneficiar a la audiencia con buenos contenidos, buena información.
15: Ya, cállate, lo sigo, hombre.
12: Pero fíjate, a diferencia, la radio sí la puedes escuchar todo el día y no te aburre. No, porque hay locutores, hay música... Tenemos los mejores espacios.
15: Bueno, en esta radiodifusora sí, porque las otras, no sé si la hayas sabido, pero están bien jodidas, carnal.
12: Lo sé, pero por ejemplo, en redes sociales es necesario establecer horarios.
13: Vienen bien grilleros, ¿eh?
12: Establecer uso de horarios.
13: Ajá.
12: seguir contenido positivo. También, como lo hemos platicado en este espacio, las pero cosas positivas que aportan.
13: Está lleno de cosas negativas en las redes sociales.
12: Pues vamos buscando la otra parte. También se puede, se vale, vamos calándole.
14: Como las muchachas que ven una muchacha bien sabrosota, bien bonita, bien hermosa y se frustran porque ellas sí están bonitas.
12: Pero bueno.
14: Pero están llenas de filtros.
12: Pero, por ejemplo, hay que verificar la información ahí. Hay que verificar que sí sean reales, que no sea ella. O que estén bien maquillada el...
15: A mí lo que me gusta, carnal, es que a veces salen así bien sabrosotas y dicen, les puedo mandar fotos de lo que hay abajo de la ropa.
12: ¡Ay!
15: Y está chido porque les manda 100 pesos y sí te mandan las fotos. Así.
12: Pero mira, ahí por ejemplo es importante cuidar la privacidad digital, porque uno lo manda, pero nunca sabes a dónde llega. Nunca sabes si realmente es una fuente confiable. O si es ella en vez de ella.
15: Es un vato el que está ahí
12: con maquillaje, o sea.
15: Ahorita y la otra vez estaba lloviendo, ¿verdad, carnal? Que estaba una señora, ¿verdad? Bueno, una morrita como de 20 años, ¿verdad? Que decía que su propio novio la estaba promoviendo en redes sociales para que le depositaran una feria. Y él la promovía.
13: Ya, carnal, ya no lo interrumpas. Perdona, disculpa, ahí sigue con las recomendaciones, Víctor. No hay bronca con el tiempo, dale.
12: No, pues fíjate.
13: Es que te están interrumpiendo.
12: Nos estos falta güeyes. Una nada más. O sea, bueno. Si has puesto atención, es importante realizar actividades fuera de línea.
13: No, pues todo no es creo, güey. No creo, porque están haciendo actividades, perdón que te interrumpa. Están haciendo actividades con el celular.
12: En el gimnasio, vamos a entrenar con el celular. Se parecen a uno que conozco que se llama Víctor. Ah.
14: Ay, ¿cómo vas al gimnasio, güey?
12: ¿Eh? ¿Qué te pasa?
14: Te veo más grande el músculo, por cierto.
13: ¿Dónde te encuentras la gente, Víctor?
12: Me pueden buscar a través de Facebook como Mister. Ah, no, ¿verdad? Como Víctor Pinedo o a través de todas las redes sociales como la panza, soy Víctor Pinedo.
14: ¿Lo notaste y se me la panza el Víctor?
13: Gracias, seguimos con más música aquí. Gracias, Víctor.
12: Gracias a ti. Adiós.
13: En el show de Isaac Labanduca, súbele.

0: Ya son las 5:05 de la tarde con 18 minutos y en esta ocasión Isaac nos presentó a Sandra Chávez con su tema La Muchacha Alegre. 5 de la tarde con 18 minutos aquí en La Raza.
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21: Llega ahora Grupo Liberación con esto que se llama Me Estás Haciendo Falta. Para todos aquellos románticos que andan ahí dolidos de su cocoro, vamos a ponernos. ¡Uy, uy, uy, uy! ¿Qué es uy, uy, uy? Sentirte bien, gordo. ¡Anímate y súbele!

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0: 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Gracias, señoras y señores. Es lunes 22 de junio 2026. Señoras y señores, puro arriba, puro arriba. Gente que se habla mucho de la separación entre Peso Pluma y Kenia Os, que sigue dando de qué hablar a casi ya más de dos semanas de que los artistas anunciaron oficialmente el fin del romance. Los seguidores de Peso Pluma descubrieron un detalle que volvió a encender las especulaciones sobre lo ocurrido entre ellos. Usuarios de redes sociales notaron que Peso Pluma eliminó prácticamente todas las fotografías que compartía con la cantante en su cuenta de Instagram. La acción llamó la atención porque, a diferencia de Kenia Os, quien borró el contenido relacionado con la relación poco después de la ruptura, el cantante había mantenido las imágenes durante varios días. Ahora la mayoría de esas publicaciones pues han desaparecido, alimentando aún más los rumores sobre una posible traición detrás de la separación. Pero ¿quién traicionó a quién? ¿Quién cree, chiquita?
2: Yo digo que él anduvo de caliente por ahí, seguramente, ¿verdad? Y pues se le hizo fácil y pues hombres, ¿verdad? Ya que ves que anda en los conciertos y todo eso, se le arriman las viejas y algo debe haber sucedido por ahí, Zach.
0: ¿Tú qué crees, carnal? A mí se me hace que fue ella la que le puso los cuernotes. Ya ves que ahorita las morras ahí son las que andan ahí, más que nada ya, que dicen, pues yo hay que comer de todo y de todos los sabores. Así lo dicen, güey. ¿No te toca escuchar eso?
3: Una morra que conocí me dijo ya de todo y de todos sabores tamaños.
2: ¿Qué cosa?
3: Corazones, corazones, corazones. Corazones, corazones.
2: ¿En serio? O sea, hello.
3: A ver, tú dilo. Así que digas una santa, tú no has salido.
2: Allí saca comparación de las niñas de hoy. Créeme que me estoy quedando muy atrás, ¿sí? La verdad, estoy viendo ahorita que las muchachitas dicen, yo llevo 50 hombres ya.
3: ¿Tú cuántos llevas?
2: Ay, Isaac, no llevo ni 20.
3: ¿Me lo juras?
2: Te lo juro, Isaac. 50, 70. La otra vez una muchachita de 20 años estaba viendo un podcast con no sé quién de Guadalajara que dijo, o sea, no se dedica ni a vender caricias ni nada, y ya llevaba 70 hombres, Isaac. 70 hombres, oh my god. Y bien chiquita la muchachita, te digo, como 20 años. Te lo voy a buscar para enseñártelo para que veas.
3: Dice, la reciente limpieza de su perfil detectada por los propios fanáticos, quienes rápidamente comenzaron a compartir capturas y comentarios en distintas plataformas. Aunque algunas publicaciones relacionadas con proyectos profesionales permanecen visibles, las imágenes que mostraban momentos personales de la pareja fueron eliminadas. Esto llevó a muchos usuarios a interpretar la decisión como una señal de que el cantante finalmente decidió cerrar ese capítulo para su vida.
4: Sí, güey, porque la neta, el Emilio, güey, el Emilio, el que es el Peso Pluma, güey.
3: Ajá.
4: Se ponía a llorar en los conciertos, se tiraba el vato a estar llori, llori, llori, carnal. A mí se me hace que él fue el que se lo cuernearon. Porque como le duele a uno cuando una vieja le pone los cuernos a uno, ¿verdad, güey?
3: No sé, güey, no me ha tocado.
4: ¡Seguro, güey!
3: Ahí te lo digo.
0: No, usted, ¿qué piensa usted de esto? Señoras y señores, tenemos mucho más música. Por supuesto que ya es en este 22 de junio 2026.
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0: son las 4 de la... las 5 de la tarde con 32 minutos. Y en esta ocasión Isaac nos presentó a nada más y nada menos que Liberación con Me Estás Haciendo Falta, seguido de Banda Elemental con el tema Pa' Que Sepan. 5 de la tarde con 32 minutos aquí en La Raza.
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10: Entonces, continuamos contigo en este 22 de junio 2026. Saludos a todos los papacitos, que ojalá y los hayan festejado así bien bonito. Oiga, tú no eres mi padre. La hija de Sergio Andrade hizo un escrito en redes sociales ante

pese al daño que asegura que ha causado a sus seres queridos. En uno de los mensajes más fuertes le exigió: entrégate y confiesa, deja de huir. Además de recalcar que no quiere ser identificada por el apellido Andrade ni por una historia que no eligió vivir. Nada, dice. La joven también pidió respeto a su privacidad, a la de su familia, señalando que la exposición pública y las especulaciones solo contribuyen a revictimizar a quienes han sido afectados por este caso. No repitan la historia, no revictimicen, fue el llamado con el que cerró el mensaje Antonia Sánchez. A ti, Sergio Gustavo Andrade Sánchez, parece que no te quedó claro lo que te dije. No te lo permitiré. Espero que leas esto y te llegue, ya que ni he dicho directamente, te lo he dicho directamente y ni así te entra. Estás viendo una vez más todas las consecuencias de tus actos. Sigues provocando daño sin tener los cojones de entregarte. Sigues escribiéndome como si nada mientras te pasas todo por el forro. Nunca fuimos tu familia, aunque hayas forzado, amenazado y querido engañar y dividirnos a nosotras. No sigues nombrando a mi madre, a mi hermana, a mi familia y a mí por tu culpa, dice. Nos siguen apuntando la sociedad, poniendo nuestras vidas en riesgo una vez más. Sigues escribiendo, hablando de nosotros para cubrirte y vender una imagen de que somos tu familia, para plantar la duda cuando nunca tuviste la cara ni siquiera para defendernos y nombrarte como el único responsable. Mientes a diestra y siniestra. ¡Inga tu roña! Entrégate y confiesa. Deja de huir. Lo que dice. Tú no eres mi padre. No sé por qué me sigues llamando hija. Dudo que se te haya olvidado, porque me acuerdo bien de tu mirada. En caso, ¿qué habrá pasado todo? Ahí le dejo este dato. Es lo que está publicando en redes sociales esta chica, que es supuestamente, bueno, es hija de Sergio Andrade, que le exige entregarse a las autoridades. Ay, Diosito santo. Es que cuando la cajeteas así de feo, con todos esos crímenes, con todas esas cosas que le cargan a Sergio Andrade, carnal, pues si no te quieren ver, pues no te quieren ver. Si tu hijo no te quiere ver, con todo el olor de tu corazón, date la vuelta, carnal. Y chuchu. Ahí les dejo un dato. ¿Ustedes qué piensan de esto? Mucho más música. Es lunes, iniciando la semana bien chido. Aquí, en el show de Isaac y la Banduca.

0: Ya son las 5 de la tarde con 45 minutos y en esta ocasión Isaac nos presentó a la arrolladora Van de Limón con el tema Aquí hay para llevar. 5 de la tarde con 45 minutos aquí en La Raza.
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2: Gracias, señoras y señores. Burro arriba, burro arriba. Oye, ¿qué cosas podrían desaparecer en los próximos 10 años? Las esposas, güey. Bueno, ya esas ya desaparecen desde ahorita, ¿verdad, güey? Chiquita, ¿qué van a desaparecer?
3: Bueno, los hombres buenos ya no hay, ya desaparecieron.
2: Bueno, ¿ustedes por qué siempre se van por eso? A ver, carnal, ¿qué crees que vaya a desaparecer a futuro?
4: La televisión y el periódico, ¿hice?
2: No, esos ya desaparecieron desde... Necesita ver un mundial para que alguien prenda la televisión ahorita, güey. Es en serio, güey, no me estén viendo así. Yo prendo la televisión, pero veo Netflix. Ahí está. ¿Usted qué cree que va a desaparecer ya en los próximos 10 años?
3: Pues hay muchas cosas, Isa, que van a desaparecer. Como, pues los billetes, por ejemplo.
2: Venga, Turroña, ¿por qué los billetes? Eso es lo que más hace falta. Yo prefiero, en vez de sentir mariposas en mi estómago, yo prefiero tener un fajote de billetes. Bueno, pero está el dinero digital. Fíjate, antes de irnos, porque esto te lo voy a compartir en el otro segmento. Fíjate, según esto, los controles remotos están a punto de desaparecer. Porque ahorita ya todo lo arreglas desde tu celular. Ya tu televisión se conecta a tu celular y eso ya lo agarras de control remoto. ¿Sabías eso o no? También las licencias de conducir. Incluso ahorita la licencia de conducir, la mayoría ya son digitales. Yo ya traigo mi licencia digital. Si se te olvidó tu cartera, no traes tu licencia, ya lo traes ahí. Incluso las tarjetas de crédito y todo ese rollo también, porque ahorita ya pagas con el celular. Los recibos físicos también, porque ya te llegan al celular.
3: Todo es digital ya, ¿verdad, Isaac?
2: Bueno, te voy a platicar más cosas ahorita de las cosas que posiblemente pueden desaparecer. Te lo vamos a compartir, por supuesto que sí. Más adelantito, después de unas rolitas, aquí. En el show de Isaac y la Banduca.
1: Las 5:55.

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2: Mucho más música, señoras y señores. Ha llegado el momento de decirles goodbye. Ya nos vamos. Puro para arriba, puro para arriba, puro para arriba, puro para arriba, puro para arriba, puro para arriba, puro para arriba, señoras y señores. Gracias. Chiquita, gracias por ser parte de este show.
3: Tina, dice aquí, es un gusto, cuídense mucho. ¡Mua! A todos.
2: Por acá se encuentra el compa Picochulo en los controles técnicos, manejando los aparatos, los comerciales, la música y todo ese rollo. Picochulo, muchas gracias.
4: De nada, Isaac. Saludos, gracias a ti y a todos los que nos escucharon, Isaac.
2: Gracias, chiquillo. Bueno, Picochulo, gracias por todo el apoyo. Por acá se encuentra Batman.
5: I am Batman. Goodbye. Hasta mañana.
2: Gracias, Badmitan. Por acá se encuentra el Chuletas.
6: Hey, carnal, acá estoy al tía toda mandarina. Muchísimas gracias a toda la gente. Lave solo porque lo puedo utilizar y lo puedo ocupar.
3: ¿Laves de qué cosa?
6: El carro, porque no sabes a qué morrita se le voy a ofrecer un raite.
2: Eso sí es cierto.
3: Wow, sí es cierto, ¿eh?
2: Gracias a Livni Medina, como siempre, ayudándonos en la producción. Muchas gracias. Querida Livni, la investigación y todo el rollo que se requiere para este show. Gracias, gracias, gracias. A todos ustedes, queridos amigos, a la gerencia de este emisora de radio, le decimos gracias. Bye, bye.

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2: 14 partidos sin perder la selección de Países Bajos en su triunfo contra Suecia 5-1 en el Mundial de Fútbol. Rafinha, delantero de Brasil, se lesionó en el partido contra Haití que ganó Brasil 3-0. Le tomaron resonancias, tiene lesión muscular posterior. Lo van a tratar en Estados Unidos, no lo regresan a Brasil. Mis amigos, soy Edgardo Lozada Ruiz.
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